0: loco. ¿Qué sería, niño? Pues ya no sé. Voy a amanecer bien en un guayabado mañana.
1: Bueno, no se preocupe, mi flaco, que con un regaño de las viejas y un caldo se nos quita bien.

0: viejo.
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10: Ay, no mames, puchis del amor. Oigan, la neta, 81 días. 81 días ha pasado hasta el día de hoy. Desde aquel fatal encuentro entre México e Inglaterra. El último día que vimos a esa selección que nos hizo vibrar, soñar, apasionarnos y sentir que nuestro México era grande. Hasta se me olvidó que había baches en el país. Hasta se me olvidó la violencia. Todo eso se me olvidó con esa selección soñada, mis hermanos. Y después de 81 días, el día sábado se enfrentarán contra Colombia en un gran, gran encuentro, mis hermanos, que la verdad espero que esté muy bueno, a las 7 de la noche. Va a ser bonito ver a esta selección con un nuevo 10, con Gilberto Mora, ahora sí comandando a toda la opción de la palabra a esta selección. Se le está cargando mucha presión, sí, pero pues Juan Cholo se está acostumbrado a la presión que tiene en su estado, carnal, allá en Tijuana, entonces no creo que sea mucho para él. Entonces, mis hermanos, recuerden el sábado a las 7, México contra Colombia, en este partido donde podremos ver la selección de nueva manera, ver a Eric Lira, que nos hubiera encantado que partiera al viejo continente, nos hubiera encantado. Vale, ¿no llamaron a la hormiga, va? ¿No llamaron a la hormiga, va? ¿Así? ¿Ah, sí llegó? La vez pasada me aventé todo el documental con este Villa. El de donde hace el tour de su departamento y todo, que ya tiene una tortuga y un gato que le aparecieron en el jardín a mi compa la hormiguita. La hormiga, la verdad, se va a su jugador como Chicharito. Goleador. No sabe cómo las mete, pero la mete. Es lo importante, aquí no estamos para juzgar métodos ni procedimientos. Mientras la meta, con eso me doy por bien servido, carnal, la neta. Imagínate, estoy muy feliz porque convocaron a mi compa Orbelín, que se ha convertido en un pilar muy importante en esta nueva estructura del profe Almeida, que todavía no termina de convencer, pero que como quiera le ganó al Cruz Azul. Hashtag mi padrino el cachorro, hashtag el estuve, que le van al Cruz Azul. Manos de saltaron en el Cruz Azul contra los Rayados de Monterrey. Si yo si no le fuera al América, le iría a los Tigres, yo creo. La neta. Es que no le podría ni el Cruz Azul, ni al Pumas. O sea, apoyo a los Gallos porque vivo aquí en la ciudad y me lo disfruto mucho. Grito los goles con mucha pasión. Pero, imagínate, una carne asada. Eso hace falta aquí en el estadio. Hacer acá un cotorreo. Ahí les va mis puchis. Y todos los que son fans de los Gallos, imagínense. Llegamos 2 horas antes o más. Un viernesito o el dominguito los partidos. Prendemos el asador, carne asada, unos botes. Terminando el partido, un grupito en vivo. Así como allá en Monterrey. No, hombre, qué chulada. No, así ganas, Dan. No importa si ganen o pierdan. Uno se queda a la bailadita, al cotorreo. Nada de... Ya saben qué, muchachos, ¿eh? Todo por la vía tranquila. Pero bueno, vamos con música. Aquí seguimos, mis hermanos, en el Mercado Escobedo. Ahorita ya se está juntando un poquito más la gente. Ya empezaron con las pantallas, con todo el tema de los LEDs, porque va a haber grupos, va a haber música para que todos podamos disfrutar, bailar en este aniversario número 62. ¡Vámonos!

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13: Oigan, mis hermanos, dicen que no hay que burlarnos de las personas porque todavía no tenemos hijos, pero a veces es inevitable, mis hermanos. A veces es ahorita que estamos mi compa Lalito y yo aquí, observando y viendo todo el cotorreo. Primero, ya nos pegaron una zorrillada con pura espuma, para empezar. Pero el pequeño individuo que lo hizo, pues está bien curioso, mi compadre. Y pues fue inevitable no reírnos un poquito, carnal, un poquito. Y le dije, ahorita se va a caer, y que se cae en diciembre, pero ustedes noviembre, mis puchis. Oigan, ya dejamos el sonidero, la cumbiecita, ahorita vamos a empezar a ver el puro perreíto sucio. Pura mi vecinita tiene antojo y ese show, carnal, llegaron de a 2, van a regresar de a 3, de a 4, carnal. No, miren, ahorita ya se está bajando el sol. Aquí en el Mercado Escobedo ya se ve la luna y todo el show. Una media hora más, mis hermanos, que ya está oscurito. No vamos a voltear y vas a ver a uno que otro jovencito por allá haciendo sus maldades. Y nada, es el compa Pony haciendo maldades. No, ¿cómo crees? Uno es bien portado. Pero, mira, yo soy más fan de estas rolitas de reggaetón. ¿De qué te ríes, compadre? Todo bien, todo bien. Perdón, mis hermanos. Es que el compa Pony va saliendo de una gripa feísima. Y ahorita, como no escucho mucho, hay que gritar un poquito, mis hermanos. Pero bueno, aún están a tiempo para que se vengan para acá a echar una buena bailadita, mis hermanos. Recuerden que el evento termina a las 11 de la noche. Vendrá Pandita Sonidero, Grupo Instinto, Norteño Sax. Híjole, yo creo que ese sí me queda un rato para echar bailadita de a cartoncito, mira. Ombligo con ombligo, cachete con cachete y lo tuyo con lo mío. ¡Uy, la la! Señor locutor. Habrá Sock el Bellaco, Sonidero Disidente, Imperio Chávez, de todo en esta bonita tarde aquí en el Mercado de Escobedo. En este aniversario número 62, donde hemos bailado, hemos comido pastelito, gelatina, carnitas, de todo un poco, pero nos falta ir a echarnos un pedacito de pizza con un vasito de refresco, mis hermanos. Entonces, si quieren venirse para acá y ver al Thanos bailador, los que lleguen para acá van a saber de qué les estoy hablando. Recuerden, aún están a tiempo, estacionense en zonas aledañas o vénganse en el Crobús. Yo creo que va a ser mucho más rápido y más efectivo. Vamos con música y volvemos.

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4: Amigos de la mejor 92.7, su compa el Pony, estamos de regreso, mis hermanos. Ya nos cayó la nochecita en esta gran fiesta, en este gran evento. Jale, compadre, su nombre, ¿cómo se llama?
5: Manuel.
4: Mi compa Manuel, carnal, ¿cómo se la anda pasando hoy?
5: Bien.
4: ¿Ya está listo para echar bailadita o qué?
5: Ya.
4: ¿Comió, le tocó pastel y ese rollo o qué?
5: Ya, todo.
4: Todo.
5: Arriba, me quedo con Edo.
4: Eso, hombre, ¿ya tiene bailadora? Ya, usted va a ser la bailadora de mi compadre. Madre, ¿cómo se llama usted?
6: Carmela.
4: ¿Cuántos años ya viniendo aquí al Mercado de Escobedo, madre?
6: Muchos años.
4: Sí. ¿Qué, viene regularmente a comprar insumos para la casa o algo en especial?
6: Sí, zapatos para él y todo eso.
4: ¿Qué es lo que más le recomendaría a una persona que nunca haya venido aquí al Mercado de Escobedo? Este lugar es infalible, aquí la comida está bien buena. ¿Cuál recomendaría usted?
6: Pues la comida está buena y todo.
4: Todo, unas carnitas.
6: Ándale, las carnitas también están buenas.
4: El sabadito, el dominguito, una agüita de sabor y unas carnitas, ¿verdad?
6: Sí.
4: Pues síganosla pasando bien bonito, aquí andamos. Mis hermanos, ahora sí ya nos cayó la nochecita. Ya ahora sí nos la vamos a pasar bien, carnal. Ya ahorita pasamos desapercibidos, ya nos vamos a camuflajear, carnal. Vamos a echar acá una bailadita bien exótica. El compa Pony va a sacar los prohibidos. Es que acaba de terminar el primer set musical y ahorita sigue el segundo de sonidero y la neta, a gusto, carnal. Y aparte me siento bien protegido porque aquí están mis compañeros acá, los de la policía, carnal, que nos están cuidando, protegiendo, viendo que todo sea pues muy familiar, muy tranquilo, carnal, porque pues, hay niños que andan jugando, que andan aventando espuma a las personas, principalmente eso, carnal, que andan aventando espuma a las personas, el compa Pony y el compa Lalito son unos de ellos a los que les andan aventando espuma. Carnal, es que ya no respetan ni porque ya estamos grandes, carnal.
7: Ya, por la edad. Ni por la edad, mi pony.
4: Oh, carnal. Pero, mis hermanos, ya ahora sí ya está juntando la racita. Se va a poner bueno este cotorreo. Vénganse para acá. Recuerden que esto va a estar hasta las 11 de la noche. El compa Pony les recomienda que se estacionen en zonas aledañas. No lleguen con su vehículo hasta acá porque va a ser un rollo que lleguen y va a ser un rollo que se salgan. Entonces, aún están a tiempo, vénganse a disfrutar. Tenemos algún audio por allá, mi compa Eric.
8: ¿Eres tú? Ah, yo aquí mirándote, digo oyéndote. Es que yo no paso a las aguas.
4: Hola, hola, hola. ¿Qué anda diciendo por allá, hombre? ¿Tenemos otro, carnal? Creo que no. Mándame un efectito de sonido para saber si sí o si no. Pero bueno, mientras vámonos con música, mis hermanos, siguen mandando sus audios. ¿Quién va a alcanzar a su compa el Pony? Acá echar bailadita. Ya se está subiendo el siguiente DJ, el siguiente sonidero, para echar acá unas rebajaditas, unos cumbiones bien locos, que yo no sé, pero ya saben que con dos, tres drinks el compa Pony baila hasta tan son y todo ese rollo. Vamos con música y regresamos.

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1: 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Las 7 en punto. 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
2: ¡Ay, no va, mis hermanos! Oigan, llegamos al momento más anhelado y esperado de esta noche. Hasta yo lo estaba esperando porque traía algo guardado en mi ronco pecho. Mis hermanos, recuerden, aquí vamos a mandar a la Gadachin en esta bonita noche. Mándenme sus audios al 442-7983-927. Su compa el Pony quiere mandar a la Gadachin, al que nos anduvo aventando espuma toda la tarde, a la Gadachin. Tenemos algún audio, mi querida Angie, de todos los carnales que ya quieren mandar a la Gadachin, alguien en este jueves.
3: Cámara, cámara, campeón. Híjole, patito clarito, escuché que dijiste que te ibas a sentar encima de Sage para comerte el pastel, campeón. A la Gadachin, el Arellano y el Sage, Saguiño, campeón.
2: A la Gadachin, el campeón y el Sage, Saguiño, hombre. ¿A quién más mandamos a la Gadachin?
4: Quiero mandar a la Gadachin a la Unicornio, que ya me di cuenta que sí es, pero lo niega.
2: A la Gadachin, la unicornia. Oigan, qué buena cura me estaba aventando hace rato con Tarek y mi querido Gonchis. A la Gadachin, mi querida Angie, buenas noches. ¿Quién más por ahí?
5: Hola, soy el Pony. Quiero mandar a la Gadachin, al Pony y a la América.
2: A la Gadachin, el Pony. A ver, ¿quién más por ahí?
6: Compadre Pony, yo quiero mandar a la Gadachin a Feliflor. Por su plan desorden y que esto es un relajo de tránsito. Y a toda la borregada que no ocupan los espacios. ¡Como un frego! Pero todos los días es lo mismo. ¡A la Gadachin, la borregada!
2: ¡A la Gadachin, hombre! ¿Quién más por ahí, pues?
7: A la Gadachin, ese club de gritos del campeón.
2: ¡A la Gadachin, el campeón y el club de los campeones! ¿Alguien más por ahí? Pues bueno, mis hermanos. Oigan, vénganse para acá. Ya se está poniendo chido. Ya está oscurito, ya no hay sol. Ya está el buen ambiente. Andan vendiendo drinks. Vendiendo, no bebiendo nosotros. Andan vendiendo drinks. Bien a gusto. Un sonidero ahorita bien chido. Y bueno, su compa el Pony aquí cotorreando. Es la última hora aquí que no vamos a pasar, pero vamos a disfrutarla. Vamos con música y volvemos.

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15: Ay, nomás mis puchis de la... Oigan, estas cumbiecitas ya me están gustando más. No sé si ya es como gusto adquirido o algo, porque la verdad yo no soy tan cumbianchero, les soy bien sincero. Pero estoy sorprendido, mi compa Lalito, porque la parejita que tenemos aquí enfrente de nosotros, desde, yo creo que tienen como hora y media, dos, desde casi desde que arrancamos transmisión, mis hermanos, que empezaron a escuchar el sonidero, andaban baile y baile. La neta, quisiera tener esa condición y esa coordinación principalmente, carnal, porque yo para bailar cumbias, dos pies izquierdos, carnal, pero jale, imagínate, carnal, ¿tú eres buen bailador, míralo?
16: No, para nada.
15: Te enseño, carnal. Ay. Oye, mis puches del amor, aquí vamos a mandar a Ganachin. Recuerden, 442-7983-927. Mi Angie, ¿me ayudas con audios, porfis?
12: Mándale a Gadachi al tráfico de la 50 y siempre, al tráfico de la 50 y siempre.
15: Ay, mis hermanos, a la Gadachi en el tráfico de la 57. Es la hora, mis hermanos. Tenemos otro audio, mira, aquí por ahí, de casualidad. Ok. Mis hermanos, estamos viendo una fiesta bien bonita y bien divertida. Ahorita el Copa pone, alcanzó a ver que ya iba llegando el norteño. Entonces, la neta, siento que se va a poner muy, muy bueno este cotorreo. Tengo pensado que va a entrar, empezar como en 30 minutos aproximadamente. Debe durar el set media hora más de mi carnal, el Pandita Sonidero, para disfrutar y echar cumbiecita bien a gusto. Y ahorita con el norteño, echar un guapanguito bien sabroso, mis hermanos. Aún será tiempo de que se lance con su compa el Pony aquí al Mercado Escobedo. Eso sí, ya cerraron la mayoría de los negocios. Ya están listos, preparados, porque ya andan vendiendo los drinksitos. Ya, esto está a flor de piel para que vengan a disfrutar una buena cumbia sonidera aquí al Mercado Escobedo en su 62 aniversario. Qué chulada, qué gusto y qué fiesta, mis hermanos. ¡Vamos con música! Regresamos porque el Copa Pony ya no trae voz, mis hermanos, pero aquí andamos disfrutando y cotorreando bien a gusto. ¡Vámonos!

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12: Ay, nomás, mis puches del amor. Ya me agüité, carnal. Ya me agüité, compadre. Es que hicieron saludos a mi compa Aurelio y a sus pequeñines. Dice que van saliendo de la escuela, ahorita llegaron a saludarnos y que vienen a comer un ratito, a echarse una bailadita. Vienen con su esposa y con sus dos pequeñines. Le mando un fuerte abrazo. Pero hicieron que me acordara de algo, carnal. Me puse bien triste, compadrito. Bien agüitado, viejo. Es cierto, es cotorreo, mis puches. Oigan, ya hay humito. Eso es señal de... Ya no hay mesas, y es como cuando estás en la fiesta de tu casa y empiezas a quitar las mesas para empezar a echar bailongo. Ya estamos listos, preparados, estamos ready, carnal. Yo creo, mis hermanos, que ahorita hay personas que vienen de muchas colonias a echar una buena bailadita. Es jueves, termina temprano. Ira, dice mi compadre. La verdad, yo estoy sorprendido porque nunca había visto una combinación tan peculiar. A todos los que son amantes de lo que nos... promulgó José Pepe Pepe de un buen ron con coca. Acá mi carnal lo está haciendo con Squirt y se ve bien raro, compadre. La neta no se me antoja. Digo, cada quien sus gustos, colores y sabores. pero sí se ve bien curioso. Mi Angie, ¿tenemos algún audio por allá, por favor? De casualité, a ver. Ok, mis hermanos, entonces, el pandita sonidero ya está como a 25 minutos de terminar su set y arrancaremos con el norteño sax en vivo. Un buen sax, un buen acordeoncito para ponernos a bailar con un buen guapango, unas cumbias, unas norteñitas clásicas aquí en este 62 aniversario del Mercado Escobedo, que está de fiesta. Está bien a gusto el climita. El compa Pony anda sufriendo porque anda bien malo de la garganta, pero aquí andamos echándole muchísimas ganas, mis hermanos. Vénganse para acá, ya la siguiente nos despedimos, pero cuídense mucho y vénganse a disfrutar de un buen bailongo. Vamos con música y regresamos.

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Mis hermanos, todo lo que inicia tiene un final. Y mis compadres, ay, este buen sonidero, pues se acabó. Pandita se acabó, mis hermanos. Ya se andan preparando mis carnales del norteño, Instinto Norteño Sax, que la neta tocan chido, mis carnales. Ya me ha tocado escucharlos. Y ese día, mis hermanos, aún están a tiempo de venirse a echar un guapangazo, unas norteñitas, unas clásicas. Milano, ¿nos quedamos a echar una bailadita o qué? Pero no entre tú y yo, carnal, no te emociones. No te... Es que luego, porque eres de las Chivas, carnal, luego te me confundes, compadre. Hay que aclarar muy bien las cosas. Mis puchis del amor, les agradezco demasiado a todos los que estuvieron escuchando este programa, mis puchis. El día sábado voy a estar cubriendo también a mi compa el Buti, de 6 a 9 de la mañana, para que me escuchen. Sábados de popurrí, echar despapalle a todo lo que da. Ahí en cabina agradezco a mi compa Leo, a mi compa Eric, a mi querida Angie, bonita noche. Mi compa Gavito, mi compa Lalo, muchas gracias. Bonita noche para todos, cuídense mucho, que disfruten. Y pues estuvimos en el aniversario número 62 del Mercado Escobeda. ¡Vámonos!

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0: chiquillos, chiquiringuillas, muy, pero muy buenas noches. Estamos arrancando las bromitas del Panda Show en este jueves 24 de septiembre del 2026. ¿Qué era tu broma? Si estás por la mejor FM, 807-26-3482, 800 panditas. Si me acompañas en los Estados Unidos, 855-2611-804. Y arrancamos con diversión y tengo a Rafael. Buenas noches, ¿cómo estás?
1: Muy bien, aquí está la máquina.
0: Qué buena onda, sí, ¿dónde estás?
1: Aquí en la casa ya descansando, pero esperando para hacer la broma.
0: Oye, estás en Oregon, ¿no? En los Estados Unidos.
1: Sí, en el estado de Oregon.
0: Qué bueno, ¿y eres originario de dónde, carnalito?
1: De allá, de Veracruz, México.
0: Ah, qué bonito. ¿Hace cuánto tiempo dejaste tu hermoso estado de Veracruz?
1: Ya va a tener aproximadamente unos 12 años por ahí, más o menos.
0: ¿Y en estos 12 años no has regresado a México?
1: No, todavía no, pero pues ojalá en el futuro tal vez me eche una vuelta, pero ya sería de paseo.
0: ¿En Veracruz? ¿En qué parte de Veracruz?
1: A Orizaba, el pico de Orizaba.
0: Órale, qué padre. ¿Y tiene 12 años que no ves a tu papá?
1: No, va a tener como 11 años porque él estuvo viviendo aquí en los Estados Unidos, pero lo sacaron por güey.
0: ¿Y cuánto tiempo estuvo en los Estados Unidos?
1: Yo pienso que como 2 años.
0: ¿Y por qué lo sacaron? ¿Qué le pasó? ¿Se portó mal o qué?
1: No, pues se portó re mal, por ahí le das una buena calmadilla ahí, porque pues resulta que un día se fue de copas a la cantina. Pues sí, ya cuando iba de regreso para la casa iba todo bien, tarima pendécuaro, y ya después pues volteó el carro en un voladero y ya resulta que llegó el Cherry ahí a auxiliarlo y pues se salió todo zombie, todo tarado, y quiso agarrarse a los golpes con él, y pues ahí tienes que lo mandaron a encerrar por 4 meses y luego la reportación para allá.
0: No, manches, pero pues si se van para allá a hacer suerte y a hacer vida, ¿para qué se pone a chupar y luego manejar tomado? Qué inconsciencia de tu papá, pero mira, la ha pagado cara, ¿no? La ha pagado cara, ¿no?
1: Sí, pues la ha pagado cara, que pues acá estamos y pues él está allá y pues por eso, pues por esa razón es la que pues yo debo de pensármela si es que lo voy a ayudar o no, pero pues la bromita se trata es para que, pues para ver si de veras tiene ganas de venirse o no. O nada más está con que, sí, pero que no vaya a salir luego con que, híjole, mejor no, porque así.
0: ¿Pero te ha pedido que te lo lleves en el sentido de que tú le pagues el cruce?
1: Sí.
0: ¿O en qué forma?
1: En el sentido de que, pues, yo le haga yo aquí el paro de la pasada y, pues, él dice que, pues, puede cubrir los gastos de allá de México y eso, pero, pues, ahora sí que, pues, si él no es alguien que tiene que ahora sí acomodarse y respetar las reglas, pues no conviene que haya gente así aquí, porque
0: claro, aquí todo. Oye, ¿y cómo se llama tu papá?
1: Él se llama Rafael.
0: Ok, bueno, ahora sí platícame, ¿qué bromita para Rafael?
1: Pues vamos a hacérsela de que me lo voy a traer para acá, ya conseguí el pollero. Uh-huh. Y pues ya lo tengo en la línea y pues ahí ya el pollero le diría dónde, cuándo y a qué horas, y pues así.
0: Ok, ¿y cómo le vamos a decir que lo vamos a pasar? ¿De qué forma quieres que le digamos que lo vamos a cruzar?
1: No, pues vamos a decirle que de los apaches que van a celebrar la del año del nuevo sol. Y
0: tiene que cruzar como apache.
1: Y tiene que cruzar como apache, o sea, que se disfrazaría, tendría que disfrazarse y todo eso.
0: Sí,
1: para
0: no,
1: que
0: o sea, tiene que ser un verdadero apache. ¿Cómo es tu papá? ¿Qué edad tiene?
1: Él tiene como 47 años.
0: 47. Ah, pues mira, está jovenazo, es gordito, es flaquito, es morenito. ¿Cómo es físicamente tu papá?
1: Medio moreno, así. Entre gordo y flaco, no sé, pues no puedo recordar muy bien, pero más o menos así es. Y
0: imagínate, ya ni te acuerdas cómo es.
1: Ya no, ya 12 años.
0: Ya sí, pues es que ya ha pasado mucho tiempo. ¿Quién ya te lo recomendó? ¿Cómo vamos a armar ese match?
1: Oh, pues resulta que llegaron unos amigos, unos conocidos apenas. Uh-huh. Y dijeron que pues ahí el pase es 100% garantizado, o sea que pues sin ningún problema, nada más que pues él tiene que estar dispuesto a cumplir con los requisitos que el pollero le va a pedir y tiene que ahora sí que pues actuar bien para que pues no haya ningún error. Y
0: claro, no, entonces tenemos que vestirlo, tiene que hablar, es más, ajá, hasta le vamos a inventar un nombre que tiene que ponerse, o sea, con las costumbres en realidad.
1: Así es.
0: Chale, estás bien pirado, Rafael, y uno más por ayudarte a la broma. ¿Cómo me recomiendas? ¿Cómo me recomiendas que hable yo? Así como medio de Tijuana, medio cholo, ¿quieres que hable medio acá como luego el Spanish? ¿Cómo me recomiendas? ¿Cómo lo quieres?
1: Algo así como Spanish, pero de una forma así ruda, como exigente, súper, súper muy exigente, porque lo que él tenía cuando estábamos hijos, que era muy exigente así todo. Entonces, ahora sí, pues a ver, ¿se va a hacer la machaca o no se va a hacer? Vas a, todo, tienes que cumplir, ¿no? Pero tienes que estar, si no, personas que no están aptas con las formas que se necesitan, pues no vamos a poderlo, a verla hacer. Entonces tienes que sacar tu mejor esfuerzo de echarle ganas y todo así, pero hablarle como de una forma,
0: okay,
1: así.
0: Sí, ruda, contundente. Ajá. Ya te entendí, perfecto, bueno, me diste sí. El perfil. Entonces me voy a llamar Bobby, ¿ok? Bobby va a ser mi nombre, Bobby, sí, como perro, Bobby.
1: Oh, Bobby.
0: Como okay, perro. Bobby. Perdónanos que se llamen Bobby, ¿verdad? Pero bueno, fue el que se me ocurrió y que se me vino a la mente. Entonces, entras tú, va a estar el tonito, me tienes cuando tú consideres y le des el previo, la explicación, papá, fíjate, ya tuve el amigo, el conocido, ya hablé, lo tengo en la línea, y en ese momento simulamos que me enganchas. ¡Ok!
1: Ok, excelente.
0: Vamos a pegarle, señores, las bromitas están. Hasta el Casto Show.
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0: Excelente. Listo, papá. Vámonos.
1: Bueno, ¿qué onda?
7: ¿Qué pasó?
1: Oye, ¿ya despierta? Se escucha que estás como dormido, despierta en caliente, porque ahorita estaba hablando con el Bobby, que te va a pasar, y pues ya estaba poniéndome bien de acuerdo con él, ahorita lo tengo en la línea, y pues para que hables con él, y pues él te va a pedir ciertos requisitos para que tienes que tener o que tienes que hacer para que estés listo, y pues él te va a decir ahora sí la fecha, el día y todo, para que pues se pongan bien de acuerdo ahí en todo, y pues él quiere asegurarse también si es cierto o no, para que pues se asegura la tirada y cuente contigo. Ajá, lo tengo en la línea, ¿te lo conecto o qué?
7: Ajá.
1: Órale, pues, aguántame porque sí.
8: Hello.
1: Sí.
8: Hey, friend, Rafael, aquí estoy.
1: Oh, sí, aquí estoy, sí.
8: I'm Bobby.
1: Pues aquí, Bobby.
8: Yes.
1: Bobby, my father, aquí en la línea.
8: Ok, ok, no te preocupes, hablemos español, ok.
1: Oh, ok.
8: Me tienes okay, aquí esperando, ¿tienes a tu papá en la línea, your father?
1: Sí, está en la línea, sí, ahí está, en la línea, y ya le comenté sobre el pase, y pues le comenté que pues los requisitos que tiene que tener, ahora sí que pues le vas a decir, y pues para que él se vaya listando y pues le eche ganas para que ojalá y pueda cumplirlos para que pues sí se haga el pase.
8: Okay, okay, okay. No problem. Hello, how are you? My name is Bobby. Rafael.
7: Sí, bueno, sí.
8: ¿Cómo estás, amigo?
7: No, bien, gracias, bien.
8: Okay, bueno, so me ha pedido a Rafael a través de John, hemos platicado porque dice que quieres venir a los Estados Unidos.
7: Ajá, sí, ajá.
8: Okay, platícame un poco, tengo entendido que tú ya estuviste en los Estados Unidos.
7: Ah, sí, ya estuve por ahí.
8: Okay, ¿dónde estuviste? How many times did you say?
7: Ahí en Oregon.
8: En Oregon, okay.
7: Sí.
8: ¿Hace cuánto tiempo que no estás por acá?
7: Pues salí reportado para 10 años, pero ya pues ya se cumplió la fecha.
8: ¿Sufriste deportación?
7: Ajá, sí.
8: Okay, ¿hace cuánto tiempo deportaron?
7: Sí, pues ya 10 años, pero ya se cumplió, ya cumplió, o sea, la fecha.
8: Okay, ¿y por qué fuiste deportado?
7: Porque le presté un carro a un amigo y por ahí chocamos y luego me cambié de nombre.
8: Ay. Oh, my God.
7: Fue lo que nos molestó, sí. Ajá.
8: Ok, entonces tú estuviste con documento falso.
7: Sí, estuve allí en Oregon.
8: Ok, y supongo que eso estuviste un tiempo guardado.
7: Sí, estuve como unos 3 meses por ahí en China.
8: Ok. ¿En Ancina? ¿Estuviste en Ancina?
7: Sí, estuve desde ahí de Kinderley y ahí me fueron, yendo Ancina estado por estado o colonia por colonia, no sé cómo se...
8: Ok, pero estuviste en la prisión de Ancina.
7: Sí, allá en Kinderley y luego ahí en Borma.
8: Ah, ok, en Kimberly. Es que como me mencionaste eso, estuve en Ancina. Hay una prisión de deportación en Texas que se llama Ancina. Pensé que estabas así, pero no. O sea, tú hablas diciendo Ancina.
7: Sí, pues ahí estaba yo, el dato es que salí reportado, o sea, para 10 años, pero ya cumplí la fecha.
8: Ok, como tú sabes, la situación para el cruce ha estado muy complicado. Hemos tenido que reinventar esta situación. Los contactos que tenemos son muy eficaces. Yo le explicaba, ¿es tu hijo, Rafael?
7: Sí.
8: Ok, nosotros tenemos el 99% de efectividad, ok. 99% para que todo esto sea exitoso y puedas venir a los Estados Unidos, ok. Hemos hecho diferentes formas para poder ayudar a la gente que viene a los Estados Unidos. Y bueno, él dice que él va a hacer pago del servicio, ok. Por esta situación. ¿Cuándo quieres venir a los Estados Unidos?
7: No, pues ahora sí, usted dirá qué, no sé para cuándo, si ya se sale usted en estos días o no sé para qué, cuántos meses.
8: Mismo este fin de semana.
7: Ah.
8: Es posible. ¿Dónde estás tú? ¿En qué parte de México?
7: Ah, estoy aquí, en Veracruz.
8: ¿En Veracruz?
7: Sí, en Veracruz, un lugar que dicen el Pico de Orizaba.
8: En el Pico de Orizaba, eso existe.
7: Sí, es Veracruz, el Pico de Orizaba.
8: Ah, bueno, yo sé que Orizaba está el puerto de Veracruz, está Jalapa, okay.
7: Sí.
8: Está Poza Rica, pero existe el Pico.
7: Sí, es el Pico de Orizaba, por ahí por el volcán, pues, de Puebla para acá, o sea, de México a Cabro.
8: No, Puebla no. Dice que es en Veracruz.
7: Sí, en Veracruz, pero estoy cerca de Puebla. Ahí de aquí para allá es como 2 horas de Puebla. O sea, estoy más cerca, no primero en el aeropuerto de Veracruz, no. No, estoy más cercano de Puebla. Estoy más cerca de Puebla que Veracruz. Estoy más cerca de Puebla que Veracruz.
8: ¿Sí? Ok, bueno, tenemos que ponernos de acuerdo porque yo ocupo que tú llegues a Mexicali. Ese sería el punto de reunión, ok. El proceso para que tú puedas hacer un cruce limpio, ok. Nosotros tenemos un convenio con los mapaches, ok. Como tú sabes, la gente que antes vivió en los Estados Unidos, ok, tienen mucho respeto para los americanos. Okay. Hay diferentes mapaches que viven en Nebraska, que viven en Arizona, okay. Entonces, hemos hecho un convenio nosotros con los mapaches que están en Arizona y tú tendrías que estar 1 week, una semana con los mapaches. Okay. Nosotros ya platicado con el gran jefe Tamaya. Okay. Y yo necesito saber cómo es tu físico.
7: Así como de qué, don.
8: Sí, Rafael, ¿cómo podemos decirle a tu papá cómo es él? ¿Es alto? ¿Es large? ¿Es medium? ¿Cómo se lo dices a tu papá?
7: Oh, sí, oye, te está preguntando cuál es tu físico de así, o sea, cuál es el color de tu piel, el color de los ojos, qué tan largo está tu pelo. Okay.
8: Your age,
7: tu
8: yes.
7: Por ahí dile al Kobe. No, pues, o sea, mi color después no soy tan moreno, ahora sí medio blanquisco, y luego, pues el cabello, pues ahorita, pues siempre me resuro ahora sí.
8: Ok, sí, eres feo.
1: Sí.
0: Ok, excelente. Entonces, si eres feo, perfecto. Ok, ajá. Porque nosotros vamos a hacer que tú por una semana seas mapache, ok, y estés en reunido junto con toda esa tribu que está en el sur de los Estados Unidos. No sé si tú me puedas entender bien.
1: Sí, has oído hablar de los mapaches, hazle así por favor,
0: hazle como mapache, así. Ocupo que lo hagas. No. Tienes que, por eso necesitamos prepararnos para todo esto. Porque siendo feo, ya tenemos el primer match para que tú puedas ser mapache, ¿ok? Ok, segundo, la vestimenta tiene que ser muy especial. Todo eso nosotros te lo vamos a proveer, ¿ok? Vas a estar sin zapatos, ¿ok? Necesitamos que no tengas vello en las piernas, ¿ok? ¿Tienes vello en las piernas?
1: No, pues casi no.
0: Ok, todo eso, y toda la vestimenta que utilizan los mapaches se va a ser entregada con unas pieles especiales, ¿ok? Van a hacer que la cara esté llena de líneas de diferentes colores, ¿ok? Y tú vas a estar al servicio del gran jefe Temaya.
1: Sí.
0: ¿Ok? Una semana vas a comer carne cruda, ¿ok? Vas a dormir en el campo, vas a tener que pernoctar en las casas de campaña, precisamente porque tú tienes que ser uno de los mapaches. Incluso ellos tienen que darte una identificación donde ellos podrán hacer lo que tú naciste y eres parte de esta tribu, ¿ok? Para que posteriormente esto pueda ayudar en los Estados Unidos, tú seas respetado. Y si migración llega a detectar una situación, tú puedas identificarte como un verdadero mapache de origen.
1: Sí.
0: Ok, entonces necesito que usted me haga como un mapache.
1: Pues ahora sí, más que la verdad, pues no. Sí, lo sé, dice X cosas, pero así para estar encima, pues ahora sí necesito que me practiquen X cosas, porque no, la verdad, siento que no.
0: Ok, vamos a hacerlo todo bien. A partir de este momento, tu nombre es Temaya Tadosen, ¿ok?
1: Maya Tadosen.
0: No, listen. Temaya Tadosen, ese es tu nombre a partir de ahora. Temaya Tadosen.
1: Temaya Tadosen.
0: No, Temaya, Temaya.
1: ¿Quién
0: Maya? Temaya Tadosen, ok. Yo te pregunto, what's your name? ¿Cuál es tu nombre?
1: Así no sé, mi nombre
0: es
1: natural,
0: no sé
1: de Rafael o cómo.
0: No. Hey, Rafael Junior, tu papá es muy tonto, es un bestia, es un animal. Le estoy diciendo que a partir de este momento, su nombre es Temaya Tadosen, ok. Repite conmigo, okay. Tu nombre no es Rafael, ¿ok? Tú eres un mapache. Ok, a ver, repite conmigo. Temaya. Muchas veces. Repítemelo 15 veces. 15 veces, Temaya.
1: Temaya.
0: Tienes que decirlo 15 veces. Tienes que aprendértelo. ¿Cuál es tu nombre? Más rápido, dímelo rápido, rápido.
1: Temaya.
0: Más veces, dímelo. Temaya, dímelo muchas veces.
1: Temaya.
0: Okay. ¿Cuál es tu nombre?
1: Temaya.
0: Okay. Tadosen, the first name is Temaya, tu primer nombre es Temaya, ok.
1: Temaya.
0: The last name is Tadosen. ¿Cuál es tu nombre?
1: Temaya, sí, Tadosen.
0: Tadosen.
7: Tatusen.
8: Oh my God, repíteme nuevamente. Tamaya muchas veces. Tamaya, dímelo Tamaya. Rápido. Come on.
7: Tamaya.
8: No eres Rafael, no eres Rafael, no eres Rafael. Tu nombre es Rafael, ¿ok? Tu nombre es Rafael. Entonces, tu nombre es Temaya.
7: Temaya.
8: Eres un mapache, ¿ok? Eres originario, ¿ok? Eres nacido en Arizona. Tu nombre es Temaya. Repítemelo muchas veces, Temaya.
7: Temaya.
8: Más rápido.
7: Temaya.
8: Ok, ¿has comido animal crudo?
7: No. O sea, crudo no, pero pues ya estando ahí, pues sí.
8: Ok, vas a tener que cazar. Ok, vas a tener que comer la comida que comen los mapaches. Ok, y todo esto, si tú en realidad puedes hacer esto por 1 week, no solamente vas a poder estar en los Estados Unidos, sino esto va a ocasionar que tú puedas estar legalmente en los Estados Unidos. Ok, si alguien de migración te dice, ¿qué estás haciendo? Tú tienes que decir cazar, pero lo tienes que decir en mapache. O sea, ¿qué estás haciendo? Omne. Tienes que decírmelo. Omne.
7: Omne.
8: Omne.
7: Omne.
8: Omne. Yeah. Así. Es correcto. Omne. Entonces, vas a tener que aprender muchas palabras que van a ser básicas para que si alguna persona de migración te pregunta, tú puedas hacerlo. Feo ya lo eres. Ya tenemos ganado esta situación. Ok. Ahora, tú necesito que hagas el cántico de los mapaches como le hicimos al principio. Hazle.
7: A ver.
8: Más fuerte, más alto. Más actitud. Ok. Rafael Jr. Va a ser muy difícil poder pasar a tu papá de forma inmediata. Yo platicaba con él que este fin de semana, pero creo que necesita poderse estudiar más de la cultura mapache, ¿ok?
7: Sí, es que lo que pasa, Toby, que él pues nunca estudió, nunca fue a la escuela y pues es medio burro en todas las cosas, entonces pues queda muy difícil todo eso, yo pienso para él, como miro la situación, yo pienso que sí, va a estar difícil.
8: Es que si él realmente es bastante tonto, el jefe, el bullshit, va a haber reclamos, si el bullshit, el gran jefe toro sentado no va a poder hacerlo, para que él sea un mapache.
7: Oh, okay, bueno, pues, ni modo, el intento se hizo, Toby, pues él no le quiso echar ganas, no le quiere echar ganas, yo creí que sí iba a poder con los poquitos requisitos que...
8: Mira, voy a demostrártelo, ¿ok? Rafael Jr., voy a demostrártelo.
7: ¿Sí?
8: Rafael, señor, el que está en Veracruz, en el pico, sentado, ¿cuál es su nombre?
7: Mi verdadero nombre o...
8: Ahora entiende, Rafael Jr.
7: Ajá.
8: Your father, tu sí. Papá llegó muy sí. Tarde a la repartición de cerebros. Él está donde tiene que estar, en México.
7: Ah.
8: Es muy tonto. Lo he puesto a repetir su nombre muchas veces. Sí. Rafael, tu nombre es Temaya.
7: Ah.
8: A ver, repítemelo rápido, muchas veces. Repítemelo muy rápido. Hey, come on, repítemelo.
7: Temaya.
8: ¿Tú crees que tu papá sea Temaya?
7: Pues nada más es la única parte que se aprendió y le falta más y no pudo imitar bien la segunda de palabra de Temaya.
8: Pero te pregunto, ¿tú crees que tu papá sea Temaya?
7: Pues sí, yo pienso que sí, definitivamente sí.
8: Yo creo que sí, por eso, hey, Temaya, quiero preguntarte una cosa, espero me la contestes, ¿ok?
7: Sí.
8: Temaya. Te estoy hablando, Temaya, tu nombre es Temaya.
7: Ok, ya sé, ajá, sí.
8: ¿Cuál es tu nombre?
7: Temaya.
8: Temaya, contéstame una cosa. Dime cómo se oye el Panda Show, que es una broma de tu hijo.
5: A toda máquina.
8: Oye, y todavía te pregunto, ¿crees que tu papá sea Temaya? Y tú sí. ¡No manches! Y tu papá bien prendido, Temaya, Temaya, Temaya. Oye, tu papá te va a dejar de hablar, no manches.
1: A lo mejor sí me va a dejar de hablar, pero pues valió la pena la bromita con esta que se la hiciste, que se la hicimos.
8: No, y aparte los mapaches, compadre. O sea,
1: no. Oh, sí. Ya estaba repite y repite y nomás no podía. Y luego, ¿qué? ¿Qué? ¿Cómo me llamo? Y no, pues sí.
8: A ver, vamos a marcarle. Le voy a marcar a ver si contesta y por favor, si te entras tú para que le digas por qué la broma. No sé cómo vaya a reaccionar el jefe sentado Temaya.
1: Sentado en el pico. Te la saqué.
8: El Temaya sentado en el pico. Hijo de Calimán, no manches. A ver, yo me quedo callado, vas tú, Rafael, vas tú.
1: ¿Qué vale?
6: Hey.
1: ¿Qué vale? ¿Qué pasó? ¿Se cortó la llamada?
6: No, no, yo me quedé a su dedo, gracias. No, subirme, calla madre. No, calla madre.
1: ¿A poco sí?
6: No, me la acabo, digo, desgraciado, no, sé, digo, no, digo, esa chica nunca la voy a pasar, digo, no, digo, ahí tú vas a estar pendejo ahí. No, pues, neta que ya me estoy hasta durmiendo, tú me desbaratado, neta que no, manches.
1: A ver, quita el altavoz para y pélatele al teléfono más para que te escuche yo bien.
6: Ah.
1: Oye, entonces, ¿qué onda? ¿Cómo te llamas?
6: No, pues ves ahí. No.
8: Se llama Temaya. Rafael, estás en las bromitas del Panda Show. Es una broma de tu hijito allá en Oregón.
6: Ah, sí, pues. No, yo aquí neta que hasta sus dedos, digo, no, pa' su madre, digo, pero ahí va a estar pendejo, ¿cómo voy a tragar la carne? Digo, no, digo, aquí sí va a estar cabrón.
8: Pero a ver, ¿qué te hizo sudar, compadre? Primero te dije que ibas a hacer un mapache, o sea, ya desde ahí ya estás pelas. Pero no. ¿qué es lo que te hizo acá sudar? ¿Que estuvieras una semana supuestamente con esta tribu que dije? ¿O que tuvieras el nombre?
6: No, pues ahí yo sí estoy en el desierto. Que voy a tener que cazar y empezar, no, digo, esto sí va a estar digo, si no muero de la pasada, digo, mínimo hay una pinche culebra del, de ahí, digo, ahí voy a quedar tostado como una víbora ahí de seguro.
8: Oye, Rafael, ¿y te diste cuenta lo que estuviste repitiendo?
6: Pues, no, pues estoy medio lele, me cae de madre, es que la neta ni se me quedaba, digo, pues eso nomás fue de pronto.
1: Se dice para el atendétaro.
8: Sí, oye, no, pues dile a tu papá que estuvo repitiendo, Rafael.
1: Pues estuvo repitiendo. A ver, yo también lo estoy.
8: A ver, Rafael, di otra vez muchas veces Temaya.
6: No, ya eso se me olvidó, era así ya.
8: Ay, Rafael, dile por qué le hiciste la bromita a tu papá. Ándele, compañía.
1: Sí, pues la hice más que nada para ver si de veras tenía ganas y entusiasmo de venirte. ¿Qué tal que si ahí de repente iba a decir, no, pues esto sí no lo puedo hacer, mejor ya no, mejor ya aquí? Por eso.
8: Bueno, Rafael, pues si vas a regresar a los Estados Unidos, digo, y ese va a ser tu destino, pórtate bien, compadre, pues ¿cómo te pones a tomar y a manejar y te deportaron? Imagínate, ya llevas cuánto tiempo acá por mal portado, Rafael.
1: No, sí, no, sí, eso sí, no, sí, pues ya ahorita ya.
8: ¿Qué, y de menos ya cambiaste?
1: No, pues hay que cambiar ahora sí, no, pues sí, ya estando allá, pues ya he tenido que pensar, porque si no te acabo.
8: Oye, ¿y cómo te llamas? Bueno, familia, díganme en Oregón y en Orizaba, ¿cómo se oye el Panda Show?
1: A toda máquina,
5: dice. Ay, qué.

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1: Lo mejor. En este jueves estamos de regreso contigo, septiembre 24, las bromitas por Claro Música y por la Mejor FM. Y tengo más diversión y salud, Israel. ¡Oli, oli!
2: ¡Qué transita, Panda! ¿Cómo estás?
1: ¿Qué pasó, papá? ¿Dónde andas?
2: La neta, estaba, iba para mi casa, pero ya me vi aquí en la autopista porque...
1: Ah, sí, como sí. Debe de ser. Una persona responsable, Chintrolo. Oye, ¿y vas de tu casa qué? ¿Saliste de la chamba o qué onda, Israel?
2: Sí, voy terminando de trabajar y ya voy para mi casa.
1: Qué buena onda. ¿Y dónde vives?
2: Acá en Ecatepunk.
1: Chale, ¿no te da pena? Bueno, oye, platícame, ¿para quién la bromation, Israel?
2: Para mi señora novia.
1: Ah, tú se... Ah, ¿cómo se escucha? Para mi señora novia. Oh. ¿Cómo se llama tu señora novia?
2: Se llama Melanie.
1: Melanie, ¿cuánto tiempo con ella?
2: Empezamos a andar hace como 3 años. Uh-huh. 3, 4 años, pero hace como 4 meses que regresamos porque cortamos por ahí.
1: ¿Y cuánto tiempo duró la separación?
2: Como 11 meses.
1: Ok, oye, ¿y por qué volviste a tropezar entonces con la misma piedra si ya tu vida estaba dando otro rumbo?
2: No, porque yo siempre la quise, nomás que terminé, bueno, ella fue la que ya no quería, no fue por mi culpa, por mí nunca hubiéramos terminado.
1: Y platícame, ¿qué bromita para Melanie?
2: Está cañón, mira, yo estudio en un instituto que es cristiano, de música. Okay.
1: Ah, ok, perfecto, estudias música.
2: Así es, ajá.
1: ¿Y vas todos los días o cada cuándo es la clase?
2: Voy todos los sábados, a veces es presencial, a veces es en línea.
1: Ok.
2: Entonces, yo le he contado obviamente a mi novia que entré, que estoy muy emocionado. Yo estoy en canto y haz de cuenta que te seleccionan ahí en canto y me tocó a mí estar en un nivel donde solamente había un estudiante con la maestra y ese era yo. Entonces por eso le empecé a contar a mi novia de que estaba estudiando con mi maestra y yo. Y le empecé a contar de ella, pero yo normal, y como que noté que ahí como que se puso medio celosilla. Y pues ya entonces, después de eso, pues nada más quiero aplicarle, decirle que pues me encontraron el sábado. Estuve en presencial, que me encontraron con la maestra por ahí, o no sé, que la anduve coqueteando. Ah, para esto, todas las clases en línea se graban. Entonces, pudo haberse dado cuenta el director, el rector, que en mi clase, pues a lo mejor la maestra y yo nos coqueteábamos, algo así, por ahí empezó.
1: A ver, este sábado tuviste tú una clase presencial, ¿estamos de acuerdo? Te entendí bien, ¿no? En línea.
2: Ajá, la broma es así, yo no la tuve, pero ella no sabe, porque yo no le completé todo el sábado.
1: Ella no sabe. ¿En qué zona de la ciudad está este instituto?
2: No, ese es en Querétaro, por eso me voy todo el día.
1: Ah, ok, bueno, dato importante, carnal, porque yo digo, oye, está acá en la Ciudad de México, bueno, en el estado, ok, entonces en Querétaro, ok, muy bien, entonces fue este sábado la situación, ¿a qué horas supuestamente pasó esta situación engorrosa con alguien, con la maestra?
2: Pues, dentro a las 9 y salgo a las 3, a la hora que quieras.
1: Ok, muy bien. Ahora, ¿pero por qué tendría que hablarle? Hablas tú del rector, que sería mucho, ¿no? Yo creo que sería control escolar. ¿Por qué le está marcando ella y no a ti?
2: Ah, sí, ahí te va. Lo que pasa es que cuando entré me pidieron llenar un formulario. Uh-huh. Y en ese formulario decía número de alguien para cualquier emergencia o algo así. Yo puse el de ella.
1: ¿Y pusiste su nombre?

0: prohibido todavía está tener ahí como una relación o cualquier cosa con alguna maestra, alumno.
1: ¿Qué edad tienes? ¿Qué edad tienes?
0: 22.
1: Ok, ¿qué nombre le ponemos a la maestra? Uno inventado, no la conoce.
0: Se llama Adriana.
1: Ok, ¿qué edad tiene? ¿A qué edad tiene, le ponemos?
0: Igual tiene mi edad, por eso está chida la automa.
1: Ok, pues ya está hecha la machaca. Israel, ¿estás seguro de hacerle la bromita a Melanie?
0: No, pero pues dale.
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3: Hola, pandita, buenas noches. Un saludo desde acá, desde Tlaquepaque, en Guadalajara. Gracias por todas las bromas que pasas en tu programa, la verdad. 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
7: Excelente.
1: ¡Oh, Dios!
8: Bueno.
1: No, hay que revisar todos los documentos. Sí, bueno.
8: Bueno.
1: ¿Qué tal? Este es el teléfono alternativo donde puedo encontrar, permítame un segundo. Israel, por favor.
8: Sí, es este teléfono.
1: ¿Qué tal? Mire, sí, lo tengo aquí en registro, lo tengo como alternativo, su familiar Melanie. Mire, estoy tratando de localizarle al teléfono con terminación 7637. Me ha sido imposible. Mi nombre es Fernando. Le estoy hablando del instituto. Y bueno, parte de mi función como jefe de control escolar es llevar prácticamente toda la cuestión administrativa por parte del instituto, ¿verdad? Y quiero localizar a su familiar porque fíjese que desgraciadamente el sábado él estuvo con nosotros acá en el instituto con Miss Adriana en la clase de canto.
8: Okay.
1: Una de las cosas que desconocen los alumnos, o si conocen, es que nosotros, digamos, por instrucciones y por estatutos de la propia institución, pues grabamos todas las clases. Y exactamente después de mediodía, tomando una de las clases con Miss Adriana, se ve en el video cómo pues él se le acerca al momento de darle una instrucción de alguna partitura y pues empiezan a besar. Nosotros pues no podemos prácticamente dar por hecha esta situación, no podemos hacernos de la vista ciega y tenemos que pues dar de baja al alumno. Israel, pese que lleva poco tiempo con nosotros, es una excelente persona, lo tenemos muy bien catalogado, pero estas acciones están penadas, ¿no? Por la propia institución y más tratándose de un instituto cristiano. Entonces, no sé si usted como su tía podría darle la noticia que desgraciadamente por este hecho lo esperamos el próximo sábado, si gusta venir a las 11 de la mañana con su servidor Fernando, y si no, pues también en línea puede empezar todo el proceso para la cancelación y la baja del instituto. Lamentablemente pasó esto y ¿le podría dar el recado si es tan amable, señora Melanie?
8: Entonces dice que es baja.
1: Si es baja definitiva, sí, pues imagínese estarse besando con Miss Adriana. Yo creo que no son cosas permisibles, no solamente en ese instituto, sí, claro, sino en cualquier institución, ya sea claro, pública o privada. Precisamente aquí se viene a aprender, se vienen a recibir instrucciones, se viene a ser una persona calificada.
8: Entiendo.
1: No para estar haciendo romance y mucho menos con la maestra. La maestra es joven también, habrá sanciones también para la maestra, se le dará de baja, apenas tiene 25 años ella, ha estado con nosotros más de 2 años, desconocemos en realidad cuál ha sido la situación y por qué se ha dado esto de que se estuvieran besando por más de 30 minutos y pues digamos no llegaron al cohecho porque respetaron el aula, pero sí hubiera sido muy triste para nosotros tener esto. Lo que sí también quiero decirle, señora Melanie, que esta llamada está siendo grabada para fines de calidad o aclaración en un futuro. ¿Sí me hace favor de hablar con Israel?
8: Ok, sí, está bien, yo le informo.
1: Gracias, qué amable. Hasta luego y disculpe la hora. Gracias, bye bye, buenas noches. ¡Te llamabas, mi rey! Oye, ¿qué edad tiene Melanie, carnal?
0: Tiene 22 igual que yo, men.
1: Es que yo ya le iba a hacer el comentario como diciendo, usted es su tía porque parece que es la hermana.

0: Ay, se oye con la voz dulce.
1: Sí, pues mi morita es un fan de Dios. A ver, oh.
2: Oye, ¿y por qué quisiste hacerle esta cargadita, condenado?
3: Pues porque ya nos habíamos... Apenas yo le enseñé el Panda Show así como 2 o 3 meses y le dije, esto va a ser una broma. Y ya le dije que se le iba a hacer y se lo estoy cumpliendo, nada más que me dijo, no la voy a aguantar, ¿eh?
2: Y no... Uy, uy, uy, pero no sabe por dónde le pegaste. ¿Quedaste de verla hoy? ¿Qué onda?
3: No, hace rato estábamos hablando ella y yo así aquí de otro tema. Y yo me empecé así como, no, ma, este sí está chido, ¿eh? Cuando empezó ella a decirme que había soñado raro, que soñó, o sea, quedó todo la broma porque soñó que yo le engañaba justo hoy.
2: ¿Ah, neta?
3: Eso me estaba contando hace rato.
2: ¿Te ha mandado mensajes?
3: Sí, ya no, me puso, vale.
2: ¿Cuántos?
3: Me puso poquitos, pero están matones, me puso...
2: Están matones.
3: Ya no, si ni me marcas, ya no te voy a contestar.
2: Ok, vamos a marcarle. ¿Me sugieres línea pública o privada?
3: Sí, pública.
2: Pública. Buen choro, ¿eh? Y prácticamente aquí tienes que reventar, hacer como qué onda, de qué me estás hablando, y tener que aceptar la situación y a ver cómo se pone. ¿Estás listo, mi rey?
3: Ya está, papi.
2: Vámonos, marcamos. El desenlace de la broma está aquí en el Panda Show.
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5: Hola, hola. Buenas noches, Panda Show y auditorio. Un saludo desde Monterrey. Acá se les escucha y bien. Saludos. Ahí andamos de parte de Abel Torres.
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2: Excelente. ¿Dices que vas manejando?
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10: Bueno.
3: Baby, ¿me escuchas?
10: ¿Qué?
3: Oye, ¿te marcaron de canción?
10: Sí.
3: ¿Qué te dijeron, baby?
10: Pues nada, que te disculparon por besarte con la maestra Diana.
3: ¿Pero quién? Pero no.
10: Ya,
2: no,
3: Melanie,
2: no,
3: espérame, espérame.
2: ¡Soki, Toloki, te llamabas!
3: Ya, llamando otra vez, cuando no más, ya quiero acabar, tengo que decirle cómo se llama el Panda Show.
2: Espérate, primero estás bien salsa, no, mira, y acá y pensé y me dio. Y ya ahorita, ya, luego estás agachando las manitas, papá.
3: Es que ya nos habíamos hecho bromas y hasta me dijo, va, nos podemos hacer todas las bromas, pero bromas de infidelidades no. Y es la única que le estoy haciendo.
2: Oye, a ver, Israel, ¿ella dónde está? Porque dijo, estoy en clase o algo así, ¿está en
3: ella
2: está
3: es
2: en
3: maestra
2: escuela?
3: De un gimnasio.
2: Ah, y es maestra. Uy, maestra de gym. Lo que te estás perdiendo por una broma, chico. Bueno, mira, con ese tonito acá, mareador, le vas a decir, mira, baby, mira, escúchame, todo tiene una explicación, mi amor, o sea, sí pasó, pero no pasó, lo que pasa es que, la maestra tenía una basurita en el ojo y me pidió que yo le soplara. Y ah, pues bueno, yo le ayudé, pero pues ella se acercó y le pintas como que ella te dio el beso. Okay.
3: No, llámale.
2: Tú no. O sea, sí, todo tartamudo, porque hay una situación compleja, adversa. Sí tienes la culpa, pero pues no sabes cómo limpiarla, ¿ok? Te está llamando. Contéstala de 3. 1, 2, 3. Contesta.
3: Bueno. Por favor, escúchame, no me vayas a colgar. Nada más, están mal entendiendo las cosas, baby. ¿Qué pasó? ¿Qué te dijeron?
10: Lo que escuchaste.
3: Que te dijeron que estuve con un beso con la maestra Adriana.
10: Ajá.
3: Pues no, la verdad no pasó así. Y por favor, toma 5 minutos mi llamada, te lo prometo.
10: Israel, estoy en clases.
3: Por favor, solamente 5 minutos. Es que no, no es eso. O sea, no.
10: A ver, pasó pues así. te escucho, ya dime.
3: Que no pasó así, La maestra tenía ahí un ejercicio que teníamos que acercarnos. Y pues nada más, por eso yo no sabía, se graban todas las clases y la maestra tenía que ponernos un ejercicio donde nos acercábamos, pues nada más estábamos ella y yo, pues obviamente se acerca más, pero quedó de espaldas a la cámara o algo, porque yo no lo hice.
10: Ajá, ¿y por qué no me dijiste que fuiste a presenciar?
3: Es que no sabía que iba a ir y ya te avisé hasta el final porque ya había regresado cuando te dije.
10: ¿Qué?
3: Ya había regresado. Cuando empezamos a hablar el sábado, ¿ves que te dije que fui con mi abuela?
10: Hasta me mandaste una foto que estabas en tu laptop tomando clase. No me quieras ver la cara de...
3: No, espérame, no, espérame. Sí, por favor, a ver, está bien. Sí, te la, okay, está bien, entiendo, pero no pasó así. Y okay, perdóname por haber, no haberte dicho que fue presencial, pero no pasó nada de eso.
10: No, pues no, o sea, sí, hasta la cámara te captó, que vayas a recoger tus papeles. Y que fue más de media hora, que nada más no pasó más porque respetaron.
3: No fue más de media hora, y si eso es lo que te dijeron, están mintiendo, ¿verdad? Y por eso quiero yo arreglar las cosas.
10: No, y pero... no, ya, ya neta, no quiero escucharte, ¿sí? Por favor, déjame en paz en mi clase.
3: ¿Dónde vas? ¿Me dieron de baja entonces?
10: Sí.
3: Ah, dame un minuto
10: entonces. Lo capté en todo y
3: no, baby, te tengo que decir
10: Baby,
3: te tengo que decir lo más importante, nada más. ¿Cómo se oye el Panda Show?
7: ¡A toda máquina!
2: ¡Qué broma! ¡No, qué broma!

0: Yo tengo duda, ¿alcanzó a escuchar cómo se oye el Panda Show o no?
1: No sé, pero ya estoy imaginando que es una broma, ya, vale, por favor.
0: Ay, está llorando la niña.
1: No estoy llorando.
0: ¿No escuchaste?
1: Ni que fuera el Panda, a ella.
0: Sí, está llorando, Melanie, está llorando.
1: Tú no le quieres llamar.
0: Chale, pero ¿viste cómo? Me dijeron que ya estaba dando de baja.
1: Ya, sopa, ahorita lo llevas a pedirle matrimonio.
0: Ah, chintrolo, ¿por qué yo? Oye, pues gracias por comunicarte, Israel. Te mando un abrazote. ¿Qué? Pues ya la broma ya terminó, ya. Pues era lo que querías, ¿no?
1: Me he reído de todo el silencio ya.
0: A ver, tú mismo dijiste que tuvieron mucho tiempo sabático y que regresaron. Y tú dijiste, Panda, ya no la soporto, ya te ayudamos. O sea, ya. Tú lo dijiste, Israel.
1: Ya, pandita, diga lo que quieras, llámale.
0: Dale, le estamos marcando.
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0: Híjole, a ver.
4: Llamada se cobrará.
1: Ya lo pagó, ¿verdad?
0: Ya lo apagó. No manches.
1: Sí, ya ni le digan los mentes. Ni era en corto.
0: Perder a una instructora de
4: gym. De voz.
1: Ya lo apagó.
0: Ya apagadísimo. Oye, ¿y está muy lejos de donde estás tú, ese gym?
1: Hasta el cuerno. Yo estoy en Ecatepec y yo estoy en Interlomas.
0: No, hombre, no, sí, lejísimos, ¿no? Y ahorita, con el tráfico y la lluvia y todo, yo creo que fácil te avientas una hora, ¿no? Mínimo, papá. Pero yo creo que valdría la pena de que fueras, la neta.
1: Pues ahí está, háblale.
0: A ver, le vamos a marcar al hermano, a ver. Vamos a ver si él contesta. A ver, ¿y entró? ¿Su hermano cómo se llama?
5: Isaac. Bueno.
1: ¿Qué onda, hermano? ¿Cómo estás, Isra?
5: Sí, ¿qué onda? ¿Cómo estás?
1: Bien, todo bien. Oye, ¿qué crees? Se me hizo la broma y ya salió de control, creo.
5: ¿Por qué?
1: Estás en el Panda, háblale, Panda, para que no me...
0: Bueno, no se salió de control, te mandaron a la fregada. Hola, Isaac, buenas noches, ¿cómo estás?
5: Buenas noches.
0: Oye, ¿no estás cerca de Melanie, la exnovia de Israel?
1: No, la novia.
0: ¿Estás cerca de ella?
5: No estoy cerca de ella.
1: Oye, anda en la academia, ¿va?
5: Sí, está ahí.
0: Nomás, es que ya no contesta
1: el teléfono. Nomás, necesito que me conteste el teléfono. ¿No tienes el número de alguien que esté con ella?
5: No, la neta, no.
1: No manches, Isaac, ayúdame. ¿No puedes lanzarte rápido con ella?
5: Pues sí, pero sí, si quieres, pues.
0: Mandando el cuñado a la academia. No lo puedo creer, pero de verdad bien salsa tú acá. Y ahorita bien chillón. Oye, Isa, ¿cómo te cae Israel? ¿Es buena persona?
5: Bien, bien. ¿Sí? Sí, es una persona.
0: ¿Y crees que merezca a tu hermana Melanie?
5: Pues eso ya es decisión de ellos.
0: No, te estoy preguntando a ti, o sea, tú como hermano y como hombre, ¿crees que se la merezca?
5: Por lo que yo he visto, pues sí.
0: Oye, ¿y tú crees que Melanie, ya que la conoces y entró al mismo tema, crees que le perdone el tema o no? Porque supuestamente se estuvo besando con la maestra de música, de canto.
5: Está viendo que es una broma.
0: ¿Estás muy lejos de la escuela, Isaac? ¿Dónde está tu hermana, de la academia?
5: Como a 10 minutos, creo, 15.
0: Híjole, no está lejísimos, hermano. Bueno, pues ni modo, Israel. Ahí nos platicas cómo acaba la historia.
1: Bien, está rápido, Tommy. Ya me metieron el paro, estoy bien incluso.
5: Sí,
1: se tarda como Dios, Panda. Nada más no debes llegar aquí.
0: Bueno, no, pues digo, tengo que continuar en el programa, entonces claro. Les marco en un ratito para que aclaremos esto, ¿les parece?
1: No, pero no vais a llegar aquí, ¿eh? Yo mientras le hablo a él.
0: Dime, ¿cómo se oye el Panda Show, Israel?
1: ¡A toda máquina!
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2: Septiembre 24, noche de jueves, estoy de vuelta contigo. Por cierto, todos los martes y todos los jueves, lo clásico del pan de esas bromas bien shubidubis están disponibles para ti. 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Y tengo a Isabel. Hola, hola, Chabelilla.
3: Sí, buenas.
2: ¿Cómo estás, trompudita?
3: Muy bien, aquí esperando mi broma, bien nerviosa.
2: ¿Y por qué estás nerviosa? ¿Por qué?
3: Ay, porque ya tengo mucho tiempo pidiendo la broma y hasta que se me hizo.
2: Neta, hasta que se te hizo hacer tu broma, qué chido. Oye, ¿y cuánto tiempo llevas allá en Washington, Isabel?
3: No, ya casi tengo más de 25 años.
2: ¿Tanto tiempo que nos abandonaste?
3: Mucho tiempo, ya nunca regresé a México.
2: Ah, ¿y qué edad tenías cuando te fuiste?
3: Ay, tenía como 33 años, no, miento, como unos 33 años tenía.
2: Ah, entonces ya crecidita, yo pensé que te había sido de chiquilla.
3: Oh, no, de chiquilla no.
2: ¿Y eres originaria de dónde, trompudita?
3: De Michoacán.
2: Ah, bonita tierra. ¿Ya has regresado en estos 25 años, Onel?
3: No, jamás he vuelto ya. Apenas estoy queriendo ir.
2: ¿Y qué? ¿Ya arreglaste papeles?
3: Ya casi me llegan.
2: ¡Eso, chintrolo! ¡Dame puño! ¡Por fin! ¿Y cómo le hiciste para conseguir tus papelitos?
3: Ay, pues es que pues hay una metí papeles por un caso que tuve de violencia.
2: No me digas.
3: Y pues me aconsejaron que metiera papeles y pues luego metí y ya pues la corte agarró mi caso y pues ya estoy ahorita, ya fui por las huellas, o sea que ya me falta que además me llegue mi visa y es todo.
2: Platícame, ¿para quién la bromita, Chabelilla?
3: Ah, para mi hijo, que dejé en México. Cuando él estaba chiquito dejé un hijo allá.
2: No manches.
3: Yo tengo 4 hijos.
2: Ajá.
3: Y mis 3 hijos pues yo me los traje, pero mi hijo lo dejé allá. Y ya tengo más de 25 años que no lo miro.
2: No, neta.
3: Nada más. Y estoy súper emocionada que digo, ay, ojalá que sea verdad, porque me estoy temblando hasta las manos. Y ya tiene días diciéndome que se quiere venir, porque yo antes yo me lo quería traer, pero él me decía, no, acá estoy a gusto y acá estoy a gusto.
2: ¿Qué edad tiene tu hijo?
3: Tiene 36 años.
2: O sea, pero a sus 36 años es virgen o cómo.
3: No, ya se casó.
2: Entonces, ¿por qué te dice, mamá, me quiero venir?
3: Me dice. No.
2: Oye, ¿y cómo se llama tu hijo, Chabelita?
3: Se llama Alberto.
2: A ver, pero espérame. Dices que tienes 4 hijos.
3: Sí, 4.
2: ¿Los otros 3 también nacieron en México?
3: Todos nacieron. Él es el único varón y tengo 3 hembras, pero ellas las tengo aquí conmigo.
2: ¿Y hace cuánto tiempo te las llevaste de Michoacán a los Estados Unidos?
3: Cuando yo me vine. Estaban bien chiquitas.
2: Pero qué poca, o sea, si tienes 4, eran para los 4. Imagínate cómo se siente el baboso de estar ahí solito. ¿Sí? Y...
3: Pues no te creas que sí se siente triste, pero es que yo me lo quería traer, pero él no quería porque se quería quedar con su abuelita y me decía, no, y luego su abuelita me decía, ay, si te llevas al niño me vas a matar, déjamelo así.
2: Uy,
3: y
2: él el chanta.
3: Se quiso quedar con ella.
4: Oye, ¿y qué edad tenía más o menos? ¿Como 7 años? No más,
3: ay, sí,
4: ¿no?
3: Como 7 añitos. Estaba chiquito él. Apenas iba en la primaria, iba como en segundo, en tercero de la primaria. Estaba bien chiquito.
4: ¿Y cómo se llama tu hijo?
3: Alberto.
4: Ok, y ajá, bueno, ¿has tenido comunicación aprovechando la tecnología, las videollamadas, todo en los últimos años?
3: Sí.
4: Para...
3: ¿Sí? Ajá. ¿Y no, ella dice... tiene un hijo ya de 15 años.
4: Ah, su ma... No, pues ya.
3: ¿Ya?
4: Y no, no te dice, mamá, necesito que me termines de criar porque me faltó que me dieras leche. ¿Algo?
3: Ay, sí, pobrecito. Oye, ay, es un buen corazón, él es bien, bien dócil, mi pobrecito hijo, es bien, bien dócil, él. No,
4: y aún vive la abuelita, no, que dijo, ay, no te lo lleves porque si no me muero. ¿Todavía vive?
3: Sí, ¿neta? ¿Todavía? Sí, ¿está? Lo quiere muchísimo.
4: Pues queda, ¿es tu mamá? ¿Sí?
3: No, es la mamá de su papá, de él.
4: Ah, ¿y qué edad tiene?
3: No, pues ella ya anda como los 86, 7 años.
4: No manches, ni va a extraer entonces la señora.
3: Wow.
4: Ok, bueno, entonces tienes 3 hijas. Tú eres su mamá, 25 años sin verse. ¡Wow! Ajá. ¡Qué bromita para Albertico, Isabelilla!
3: Ay, pues quería la del ataúd. La del pollero, pues. La del pollero, porque como se quiere venir.
4: No seas ingrata, mija. O sea, aparte de que lo abandonas, lo dejas, te llevas a las hijas, no las has visto en 25 años, le quieres ensartar una mendiga, bro.
3: Ay, es que estoy emocionada. Siento, pandita, siento como que quiero llorar, porque como, no sé, yo soy como muy sentimental y como tengo bastantes ganas de verlo. Sí, hemos hecho videollamadas y todo, pero pues tú sabes, no es suficiente. Yo quisiera abrazarlo, quisiera tenerlo aquí, cuando menos para mirarlo. Pero sí, le quiero hacer esa bromita del pollero.
4: No, pues echa la machaca. Oye, entonces, digamos que en el próximo año, supongo que ya puedes viajar, si todo sale bien con tus papeles. Entonces, vas a ir a Michoacán. ¿Y qué es lo primero que vas a hacer llegando a Michoacán después de 25 años?
3: Es que nosotros con mi hija estábamos planeando darle una sorpresa, que cuando yo me dieran ya mis papeles, yo quería ir y teníamos ya preparado una casa en la playa rentada y darle una sorpresa ya.
4: Ay, mira, o sea que sí, te fuiste bien jodida y regresas con casa,
3: sí,
4: en playa.
3: Sí, quiero darle una sorpresa como su cumpleaños. Yo quería estar en su cumpleaños porque él es cumpleaños el 2 de enero. Entonces estamos buscando sorpresas, así como mamás que tardan mucho, que no miran a sus hijos. Y nos gustó una de una casa en la playa y con mariachi y todo. Y pues en la caja de regalos, pues ahí voy a ir yo y él la va a abrir.
4: Ay, mira, ¿sí? Ojalá, si se llega a hacer, por favor, grábalo y nos mandas el, sí, video para que lo compartas, okay, ¿sí? Para que lo pueda ver.
3: ¿Sí?
4: Oye,
3: sí,
4: ¿y si piensas llevártelo en su momento, si se puede, a los Estados Unidos o no?
3: Oh, claro que sí, claro que sí. Ahorita él metió unos papeles para su visa, la metió ya, pero dice que las citas se la dieron hasta noviembre, pero dijo, ay, mamá, se me niegan los papeles, dice, pues le va a tocar, dice, llevarme. Le dije, pues sí, son $10,000, pero pues no me importa, tú te vienes y ya decidiste, no me importa pagar, yo te traigo. Dice, no, pero mejor me voy a esperar a lo de mi visa.
4: ¿Te puedo dar un consejo, Isabel? Digo.
3: Sí, sí, sí.
4: Mejor di, mijo, te traigo. No digas, te vienes, porque como que, si tú dices te vienes, como que es muy sugestivo. Y me imagino, mejor dile, te traigo, vienes para acá, traigo. Pero sí, te vienes. ¿A poco? ¿O no?
3: Ay, ay, ay. Sí.
4: Ok, ay, bueno, ya adelantaste algo, me presento como quien, ya me dijiste el pollero, el, sí, tema del atayud, sí. Ajá. ¿En qué parte de Michoacán vive él?
3: Está en Lázaro Cárdenas, Michoacán.
4: Ok, que tiene 36 años, me dice que es casado. Años. Ok, le digo que ya me contactaste, que ya llegamos al, sí, precio, sí, él solamente es llevarlo,
3: sí,
4: y todo.
3: Sí, sí, sí, sí, sí.
4: ¿Le mencionaste eso de que cuesta 10,000 bolas llevárselo?
3: Todavía no, pero sí, él ya sabe que casi todos los polleros cobran 10,000.
4: Ok, ¿estás segura de la broma?
3: Sí, sí, sí, sí, sí, sí, sí, sí, sí, sí, sí, sí,
4: sí, sí, sí, sí, sí, sí, sí, bueno, pues voy a intentar hacer algo diferente. Digo, la del atayud, la neta, que es muy buena, ¿no? Porque de imaginarte de que te metes a un ataúd, sí está complicado. Pero bueno, señores, vámonos. En directo desde el Panda Cool Center, la diversión, las bromas están en esta Casto Show.
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10: Bueno.
4: Hello.
10: Sí, buenas, buenas noches.
4: Estoy hablando con Alberto.
10: ¿Quién?
4: My name is Richard. How are you, sí, friend? No.
10: Bien, bien, bien. ¿Y usted?
4: Mira, me pidió la señora Isabel, que es tu mamá, que te llamara para atrás.
10: Ajá.
4: So, bueno, me ha pedido, me recomendó este Mike porque conoce a tu familia, ¿sí? Tienes unas sisters, ¿no?
10: Sí.
4: Y bueno, pues ahí se contactaron y me pidieron, hey, fíjate que hay un men en Michoacán que urge traerlo para acá. Y ya estuve hablando con tu mamá, con la señora Isabel. So, pero bueno, primero platícame, ¿quién eres tú? Sé que ya estás grande. Platícame, ¿por qué quieres pasarte de este lado? So, ¿cuáles son tus pretensiones? ¿A qué te dedicas? ¿Quieres hacerlo de forma inmediata? ¿Eres alérgico a algo? ¿Tomas medicamento? So, necesito saber bien quién eres tú, men.
10: De medicamentos, no, nada. Ahorita, mira, que me un ratillo para allá.
4: So, sí. Me comentaba tu mamá, ahí está. Pues hasta lloró. Porque me comentó que tiene 25 years de no verse.
10: Sí, ella tiene más de 20 años.
4: ¿Y eso por qué,
10: man? Pues ella se fue de hace mucho tiempo para allá. Entonces yo me quedé acá.
4: Pero estuve platicando con Mike y conoce a una de tus hermanas. Yo, mira, te platico. Yo llevo ya jalando en esto más de 15 years, man. Más de 15 años. Y tú sabes que el pasar está complicado. Entonces ahora hemos inventado cosas. Antes se cruzaba por la línea, después por el río. Hubo hasta túneles, ¿verdad? Para poder pasar. Pero pues no sé si platicó tu mamá de qué forma vamos a ser el businessman para que llegues a Washington. ¿Ya te platicó algo o no?
10: No, nomás me dijo que me ibas a marcar. Nomás me dijo que estuviera al pendiente de la llamada, pero nunca, no me ha platicado nada. Nadie, de hecho, nada me ha dicho, nomás me dijo que ya había hablado con alguien y que me iba a rezar la llamada.
4: Ok, men. ¿Cuándo quieres llegar para los Estados Unidos?
10: Hay que arreglar los pendientillos aquí todavía.
4: ¿Y cuáles son tus pendientillos, men?
10: Pues es que como ya es que lo que tiene uno aquí, pues tiene que uno que guardarlo.
4: Ok. Mira, tengo dos jales.
10: Simón.
4: Los dos son 99%, man. ¿Qué te quiero decir con esto? 100% seguro.
10: Seguro para estar allá.
4: Uno es más económico, porque es más incómodo. Y otro es más caro. Es de precio más alto, pero es más cómodo, ¿sí? Es lo que yo platicaba con tu mamá. No pude platicarle mucho porque he tenido acá mucho jale, ¿sí? Ya me dijo, ¿sabe qué? Yo me hago cargo acá del money, del dólar, pero quiero que me traiga a mi hijo. Le dije, ok, mam, cuente con ello. ¿Por qué no te describes un poco cómo eres físicamente, Alberto? ¿Alto, bajo,
10: gordo, media, flaco? Media.
4: ¿Cómo eres?
10: Estatura media, delgado.
4: ¿Cuánto es media?
10: 1.80 más o menos.
4: Pues estatura media, entonces estás alto del promedio del mexicano.
10: Ándale.
4: 1.80. ¿Cuánto pesas, men?
10: No,
4: porque no he quitado. No, sí. Pero pues dime un maybe. Estás gordo, tienes panza.
10: No, nada de eso.
4: Pues te estoy preguntando, loco.
10: Delgadón. Normal, pues.
4: Pues lo que para ti es normal, para mí no, men, o viceversa. Más o menos, ¿como cuánto pesas? ¿Andas en los 70s, en los 80s?
10: Unos 80 más o menos.
4: Muy bien. Agudo, pelo en pecho.
10: No, lampiño.
4: Muy bien. ¿Utilizas tatuajes, aretes, algo así?
10: No, nada de eso.
4: Nada de tipo de tatuajes ni nada.
10: Nada.
4: ¿Alérgico al medicamento, men?
10: No, tampoco.
4: ¿Sufres de claustrofobia?
10: No, tampoco.
4: Mira, te voy a hablar primero el que tengo para el 26. So, que es el más cercano. 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
4: 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Para cruzar posta, para cruzar estiércol de México a los Estados Unidos. Tú me dirás, hey, Richard, ¿y eso cómo está el jale, men? Muy sencillo. Usted se va a meter un camión, ¿sí? Lleno de estiércol. Usted como michoacano sabe qué es el estiércol.
10: Sí, Simón.
4: La composta. Bueno.
10: Simón, Simón.
4: Entonces va metido dentro. Ahí solamente van dos mens, dos hombres. Uno para el frente y otro para atrás. Van con unos gogles, completamente desnudos. Nada de nada. Los gogles, para que puedan abrir los ojos. Y ahí, un tubo que sale para afuera, para poder respirar. Los gogles tapan la nariz. Y por el tubo. ¿Has buceado alguna vez, loco?
10: Simón, Simón.
4: Es exactamente lo mismo. ¿Cuánto tiempo? How many time? Aproximadamente entre 2 horas y media y 3 horas y media. El cruce se hace por Juárez, ¿sí? Ahí la inspección se pasa por rayos X, el truck. Pero como es pura composta, puro estiércol, pues no se ve.
10: Parece.
4: No aparece. Por eso nada más tenemos dos gallos, ¿sí? Cruzamos a la milla 45. Después de Juárez, nos vamos al paso. De ahí a Tucson, 10 millas antes, en un pueblo que se llama Stockton Little Zigo. Ahí, va para abajo. Y ahí agüita presión, ¿sí? Agua especial para limpiar todo. Y después de eso, 24 horas de recuperación. Comer bien, hidratar, vamos para Phoenix, un flight y para Washington. O sea, sí es seguro.
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4: 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Como te dije, hay intercambio. Y uno de los convenios que hay es repatriar cuerpos, loco. ¿Sí? Entonces, esto se hace por Laredo. Ahí tendrás que llegar 3 días antes. Dieta blanda. Rasurado de todo el cuerpo. ¿Y qué es lo que hacemos? Te instruimos para que pues recibas una pequeña dosis de una inyección. ¿Qué es lo que hacemos con esto, men? Bajar tu pulso, ¿sí? Entonces te metemos una bolsa negra, black, completamente, y después en un atayud. Ahí cruzamos, se hace un expediente ahí, por eso te preguntaba tu físico, ¿cómo eres? Para ver si decimos que eres centroamericano, se hace una documentación de que eres norteamericano y se te está repatriando. Entonces de ahí te llevamos a San Antonio y ahí hay una casa donde pues la recuperación, la hidratación, la reanimación y después de ahí flight, vámonos para Washington. Pero este sale en 12, men.
10: Pues 12 bar, ¿sale?
4: Sí, porque pues es como más cómodo, ¿sí me entiendes?
10: Sí, eso que lo que ponen para bajar el pulso. ¿Qué viene siendo?
4: Es un medicamento que está 100% controlado que se utiliza para las operaciones. So, esto lo que hace es para dormir. Estamos. Y precisamente lo que se hace es bajar el pulso. De tal forma que cuando se cruce aduana, lo único que hacen ahí en la inspección es abrir. Pues tú vas a estar bien dormido. Pero para esto también hay maquillaje, men. se te tiene que poner como si estuvieras ya cierta decoloración, men, ¿sí? Y por qué es más caro, porque se necesita más gente, men. Posiblemente hay una cicatriz en el pecho donde se te abrió, en el abdomen, I don't know. Sí, eso es más, como más actuado, sí, sí entiendes, loco. Por eso es que el precio es más alto. Y como te decía, pues dormidito, tú no te vas a dar cuenta de nada. ¿Qué prefieres, sí, mi amigo?
10: Mira, yo de preferir, tú no estás para coger, ¿eh? Porque sabes que no soy del barrio yo.
4: I don't know.
10: Entonces, déjame checar con qué presupuesto se cuenta y de ahí mismo yo te avisaría.
4: Mira, hablé con su mamá. Porque al final, pues, es la que va a pagar, loco, ¿sí?
10: Es lo que te digo, pues.
4: Pero sí necesito que usted me entienda bien. Yo puedo hablar con ella. So, de hecho, ella sabe algo de esto, porque no es nuevo.
10: Simón.
4: Pero sí, al final, el que tiene que tomar la decisión es usted. Si su mamá le diera a escoger, ¿por cuál le gustaría? ¿Por el atayud o por el estiércol? Pues no sé.
10: Fíjate que pues no es ni gran cosa, cualquiera estará bien, pues.
4: Pues
10: no crees que soy muy así, que digamos que muy delicado.
4: Usted tendría la capacidad de respirar por un tubo, más o menos, maybe, 3 horas.
10: 3 horas, sí me la aviento.
4: Ah, pues ahí está. Pues ahórrele a su jefe unos centavos. Ahora, si usted quiere estar más cómodo, y su mamá, pues le financia ahí el del atayud. Pues el del atayud. Hable con su mamá. Lo único que sí le digo es que nada más tengo 48 horas. Ni más ni menos. Para que me hable. Y ella me diga, Richard, esto, por aquello. Pues vamos por. Nos vamos por el estiércol, nos vamos por el atayud. Para apartarle su lugar.
10: Simón, déjame que le hablo con ella y tú como quiera, yo le digo que comunico contigo.
4: Órale, mi amigo, ya está.
10: Y ya, en menos de 48 horas tenemos una respuesta.
4: Le mando un good night desde Kansas City, que es donde estamos.
10: Vale, gracias, igualmente.
4: Hasta luego, bye bye. Buena noche, ya lo dijo.
7: Oye, nunca había hecho lo del estiércol, ¿eh?
4: Lo que quiere es estar en los Estados Unidos y estar con su mamá. Mija, va a tu parte, supongo que te va a mandar un mensaje. Si no, ahorita le vamos a decir que yo te mandé un mensaje a ti. Recuerda, el nombre del pollero se llama Richard. Armé una historia, mencioné a alguien de tus hijas, ni te pregunté nombre. Pero bueno, fue recomendado por el lado de Mike. Tú dices, no, es que tu hermana tiene un amigo donde trabaja. Ahí le inventas el chorro. El chiste es que este es bien seguro, pero bien seguro, ¿ok? Entonces, él te va a narrar qué es lo que le propuso el tal Richard. Por favor, no te me vayas a reír.
11: No.
4: Porque se ve que la niña es risueña, ¿no? Ahora, sí, ¿qué le vas a
11: proponer? Pero lo que pasa que...
4: ¿Qué?
11: Lo que pasa que si yo le marco, no sé por qué no me entran mis llamadas directas al teléfono de él, no entiendo.
4: No,
11: siempre tengo que marcarle por WhatsApp.
4: No, ahorita te contactamos nosotros, no te preocupes.
11: Oh, okay.
4: Nosotros te vamos a contactar con él. Es más, voy a marcar de una línea de México. Porque luego cuando los carnales de Estados Unidos marcan a México, siempre aparece, o por lo regular, o en ocasiones su número local. Yo creo que es por las conexiones.
11: Me está marcando. ¿Lo junto?
4: No, espérate, aguántate. No le juntes.
11: Okay.
4: Aguántate tantito. Nos tenemos que poner bien de acuerdo. Él te va a narrar qué pasó. ¿Qué le vas a decir? Ajá. ¿Que se aviente lo del estiércol o lo del atayud?
11: Pues le voy a decir, piénsale tú, y más o menos tú, como tú te sientas de energía, ¿verdad?
4: Mira, déjame proponerte una cosa. Tú escúchalo, uh-huh. Le dices eso como tú consideres, hijo. Le dices, mira, si tú aguantas lo de la opción del estiércol, pues lo que podemos hacer es que los 4,000 de diferencia, yo te los puedo dar llegando acá, pues para que te alivianes, para que tengas unos centavos. Digo, porque obviamente llegando acá vas a tener que trabajar, pues son 12,000. Y le dices, no, pues yo pensé que estaba en 10, mijo, eso me habían dicho, yo preguntaba. Pero no, está en 8 y está en 2, ahora si quieres el de 2. ¿Pero qué te dijo y tú qué piensas? El chiste es que acá como mamá preguntona y te damos la indicación cuando le digas cómo se oye el Panda Show, ¿ok?
11: Ok, ok, está bien, sí.
4: Te voy a comunicar de un número. Si te pregunta de dónde me hablas, pues de mi teléfono. Le dices, perdón, hijo, vi que me marcaste, pero estaba haciendo pipí.
11: Ok, sí, sí, sí.
4: Y por eso le está regresando la llamada. Listo, marcamos, señores, las bromas en el Panda Show.
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12: Saludos, saludos, pandita Zambrano, camisa número 25. Saludos, saludos, compita. Desde aquí, desde la ciudad de Salem, Oregon. Saludos hasta Valle de Santiago, Guanajuato. Y pues, felicidades por tu programa y escuchándote aquí por varios años ya. Felicidades, felicidades a toda tu audiencia. Y pues, que sigan las bromas, que sigan las bromas, pandita. Ánimo.
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4: Excelente. Gente. Listo, va.
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10: Bueno.
11: ¿Beto?
10: ¿Pasó?
11: Ay, Beto. Ay, ¿qué? ¿Ya te llamaron?
10: Ya me llamaron, jefa.
11: Lo que pasa que ahorita que tú me marcaste no podía agarrar la llamada porque andaba en el baño, Beto. Ay, Beto, pero estoy tan emocionada que al fin, fíjate que este hombre va a hacer todo lo posible, pues, por echarnos la mano y traerte, ya ves que yo ya le había platicado, pues, y le pareció muy interesante. ¿Eh? Acá lo conoció Blanca, acá las semanas lo conocieron y pues él me lo contactó con el señor que se marcó y no, pues cuando Blanca me dijo, no, pues yo me emocioné y luego yo estuve hablando con él y pues más emocionada de esto, imagínate después de tantísimos años que no,
10: oye, Eva,
11: que
10: no nos miramos. Pues, ¿eh? ¿Cómo va a ser la pasada?
11: No, ¿qué te dijo?
10: No, sí está medio... Bueno, es que no sé cómo trabajan ellos, pero necesita... pues si no te digo nada, pues ya sabían.
11: Mira, lo que pasa es que ellos tienen muchas opciones, pues, de la pasada, porque tú sabes que esas personas, pues, ya son expertas, pues, en traer personas de México y de todos lados las traen, pero, pues, a lo que yo sé, que las pasan de diferentes maneras.
10: Uh-huh.
11: ¿Qué manera yo, o cómo te dijo a ti?
10: Una me dijo que hay una que cuesta $8,000.
11: Ajá.
10: Que es en un camión de estiércol.
11: Ajá.
10: Y que vas ahí nada más.
11: Sí. Ajá.
10: Es esa, que ahí me cuesta $12,000. La otra es que te van a pasar como si fueras un difunto.
11: ¿Oh, sí?
10: Y una bolsa negra y... Pero haz cuenta que... No, pero sí está medio canijilla esa.
11: ¿Por qué?
10: Porque...
11: ¿Te da miedo?
10: Te meten en una bolsa negra, te meten en un ataúd y te van a dar una inyección para bajarte el pulso.
11: Ay, Beto, ¿y tú qué piensas de eso?
10: Y te maquillan como cadáver todavía, para acabar de...
11: Híjole. No, pues es que yo pienso que si hacen eso, tienen que venir en cadáver las personas, como un muerto, totalmente.
10: Si puede, así te pasan.
11: Ajá. ¿Pero qué te dice? ¿Que también pues, era seguro ese viaje?
10: Sí, que también era seguro, pues dice que pues ahí no se da cuenta de nada, nomás hasta allá. El otro es en un camión, pues, de cagada de vaca.
11: Ajá. ¿Y si te animas tú o no? ¿O cuál es el que tú quieres? ¿Cuál es el más o menos el que tú te avientas? Porque, pues, ganas de venirte si tienes. Entonces, yo te miro bien con ganas, Beto. O sea que yo estoy mirando como que no tienes ningún inconveniente de agarrar uno de los dos. Pero tú puedes escoger el que tú quieras.
10: Pues, deja, le echo una pensada. ¿Cómo le hago?
11: Dime, y ya mañana tengo
10: una respuesta. Temprano.
11: Dime, di una vez ahorita que sí te vas a venir con él para estarte esperando. O sea, dime de una vez que sí te vas a venir con él para estarte esperando. Porque yo ya me había emocionado de que sí te vas a venir, Beto. Yo casi estaba al 100% segura que tú a la primera le ibas a decir a este hombre que sí.
10: Pues, man, ¿cómo era? No, me dijo, no, piénsala. Yo le he dicho que mañana le marco temprano y le tengo una respuesta.
11: ¿Entonces qué le digo que sí?
10: Yo no le he dicho que no, jefe, yo no le he dicho que no todavía.
11: ¿Sabes qué te quiero preguntar cuando te vea?
10: ¿Me llega a preguntar?
11: ¿No te imaginas?
10: No.
11: ¿Cómo se escucha el Panda Show?
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4: No, yo no he dicho que no, jefa. Yo no he dicho que no. Pero en el cierre no, y la inyección no, ma. Beto, estás en las bromas del Panda Show.
11: Beto. Beto.
3: Es una broma internacional en el Panda Show. Ya no le pienses tanto, no te van a traer en el ataúd, Dios mío.
4: Oye, Beto, como que no te hizo mucha gracia la broma, ¿verdad? Yo le preguntaba a tu mamá, ¿estás segura de hacerle la broma? Porque imagínate, o sea, hace 25 años que no la ves, se lleva a tus hermanas, a ti te deja con la abuela, tú todo chilapastroso, todo fodongo. ¿Sí me explico? Digo, no tienes broncas en el estiércol porque pues prácticamente vives dentro de... No tienes problemas en el atayud, pero... Pues como que la inyección como que te da un poco de miedo. No le he dicho que no, hablamos mañana, jefa. ¿Qué pasó, mi Beto?
10: Nunca dije que no. El detalle fue de que me agarra prevenido y te deja de pensar cómo, de qué manera. O sea, no puedo decirte, voy a hacerlo de esta manera o voy a hacerlo de esta otra.
4: Pero como que sí, no, te gustó la forma, no, si hubiera sido posiblemente en un caballo o en un reino, diría, sí, jefa, no importa.
10: No. No, estaba pensando, pues, o sea, no, a ver cómo le hago. No, todavía como que no. Pero estaba pensando, pues.
4: Como que no tienes problema pasarte en un camión lleno de estiércol, no tienes problema, pero lo estabas pensando. Tampoco tienes problema en un atayud, pero lo estabas pensando. Isabel, dile por qué la bromita, tu hijo.
3: Beto, te hicimos la broma porque te estamos esperando con los brazos abiertos acá. Y te hice la broma para que te sientas bien confiado cuando te vayas a venir. Y tú sabes que acá te estamos esperando con los brazos abiertos, Beto.
4: Oye, ¿pero no estás nervioso, emocionado y contento de que casi, casi ya vas a poder ver a tu mamá?
10: Pues sí, después dando tiempo,
4: ¿cómo
10: fue?
4: Ah, pues sí, pero lo estoy pensando a ver si la veo.
3: Se escucha muy lejos del día, se escucha muy lejos. Y sí. Nosotros ya tenemos todo listo acá.
4: Sí.
3: Oye, todo listo.
10: Oye, sí. ¿Y es locutor el chavo por qué?
3: Es una radio internacional, Beto. Así que búscalo en Claro Música. Si no la tienes, la aplicación, bájala.
4: Ah,
3: y ahí vas a escuchar las bromas, porque todo el mundo la está escuchando.
4: Déjalo pienso, jefa. Déjelo pienso, jefa, porque pues igual, o sea, hay otras aplicaciones, ¿eh? Pues déjelo pienso, jefa, porque de aplicaciones hay muchas, jefa. Sí. Bien decidioso, familia. Díganme, ¿cómo se oye el Panda Show?
3: A toda máquina.
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0: razón, Bernardo. ¿Cómo se llama tu mami?
1: Evelia.
0: ¿Y qué bromita para doña Evelia?
1: Espérame, Panda, te iba a decir algo.
0: Dime.
1: Me gusta tu mamá.
0: Ah, espérame, Bernardo, te quiero decir algo. Ingarinán, hijo de la chilindrina. Oye, platícame. Sí, ¿qué bromita?
1: Se trata de esto, mira. Hace 10 años, pues yo estaba con una persona casada, ¿verdad? Y yo y mi mamá trabajamos en una maquiladora.
0: Ok.
1: Que ahorita ya no existe, pues.
0: Pero espérame, ¿tenías una relación o viviste con una persona que era casada hace 10 años?
1: No, estaba casado con esa persona.
0: Ah, tú estabas casado. Es que dijiste andaba con una persona que era casada. Por eso no te entendí. No, ok.
1: Estaba casado con esta persona y pues la historia va así, hijo, que déjate la resumo.
0: ¿Qué pasó? ¿Qué pasó? ¿Qué pasó?
1: No, sí. Entonces, ahí donde trabajaba yo, trabajaba una muchacha, uh-huh, de nombre de Rocío, ¿verdad?
0: Ok.
1: Y entonces, pues, como que pues nos gustamos, oye, esto y esto otro, y pues tú sabes, una cosa igual a la otra y a la otra. ¿Y
0: luego? ¿Se consumó esa relación? ¿De esa atracción?
1: Y una vez que me cacha mi mamá con ella.
0: ¿Con Rocío?
1: Y que, sí. Que se llama los catorrazos.
0: ¿Pero tú tenías relación con la otra? ¿Con la que vivías?
1: O sea, yo estaba casado con la que vivía, pues estaba casado.
0: ¿Y cómo ella se vivía, llama ella?
1: Se llama Alejandra.
0: ¿Y sigues con Alejandra o ya no?
1: Ah, no, ya no, ya eso ya. Desde esa vez ya no regresamos ya nunca, ya se acabó todo y ya.
0: ¿Pero por la cuestión de Rocío? ¿Por esa infidelidad?
1: Sí.
0: Entonces, ¿se armaron los catorrazos con Evelia, tu mamá, con Alejandro o con las dos?
1: No, nada más con mi mamá. De hecho, me cacheteó a mí. No, no.
0: ¿Tanto así, Bernardo?
1: Sí, no. Me cae que yo digo que si se hubiera metido de mochadora, yo creo que más Tyson se la viene, porque no, me dolió tanto que pues, como que me queda desmayada.
0: Oye, pero una cachetada, dos cachetadas, tres. ¿Trompó?
1: No, nada más con una tuve.
0: O sea, como doña Florinda, el profesor Girafales.
1: A don Ramón, ¿no?
0: O a don Ramón también, porque sí se lo cachetea. ¿Así? ¿Hasta volteaste la cabecita?
1: No, hombre, casi me volteé la oreja del otro lado.
0: Bueno, ¿y qué pasó después? ¿Y qué? ¿De menos valió la pena ahí con Rocío el pecadito o no?
1: No, pues, que pues, nada de eso, no. Ya. No hubo nada.
0: Bueno, ¿y qué más en esta historia?
1: Y pues así quedó, y pues ahorita yo ya hice mi vida, y pues ahorita ya tengo un bebecito de va a cumplir 3 meses apenas.
0: O sea que ni con Melón, ni con Sandía, que ni con Alejandra, ni con Rocío, actualmente tienes otra relación.
1: Sí.
0: ¿Con quién?
1: Se llama Cecilia.
0: ¿Y vives con Cecilia o nada más la embarazaste y eres papá?
1: No, vive conmigo, sí, vivo con ella.
0: Ay, mira, eres el todas mías, ¿eh, Bernardo? Mira, nada más. Bueno, entonces.
1: Está marque y marque.
0: Tienes un bebecito. ¿Quién te está marque y marque?
1: Mi mujer, Cecilia.
0: Ah, pero la broma es para tu mamá o para Cecilia.
1: No, es para mi mamá.
0: Bueno, entonces le idea es llamarle y decirle qué.
1: Que me voy a ir con Rocío, que ya lo pensé bien y que pues nunca la dejé de amar y que nunca, pues nunca la olvidé y que jamás la dejé pues de ver, que aquí por redes sociales, pues seguí platicando con ella y que hoy se llegó el día de que me voy a ir con ella.
0: ¿Actualmente qué te dedicas? ¿En qué le jalas, Bernardo? Allá en Irapuato.
1: Chambé de una maquiladora.
0: Ok, ¿y Cecilia trabaja o no?
1: No, está ahí, es ama de casa.
0: Ok, ¿viven por separado? ¿Viven en casa de Evelia o de los papás de Cecilia?
1: No, vivimos en la casa de mi mamá.
0: Soquito, Loki, está bueno. Oye, ¿por qué no le comentas exactamente lo que dices? Pero como ya decidieron esta Rocío y tú, pues prácticamente consumar lo que se detuvo por ciertas circunstancias, vas a dejar Irapuato porque te vas a otro estado y le quieres encargar a Cecilia, porque obviamente vives con ella, y al bebecito. ¿Cómo ves?
1: Sí, juega.
0: ¿Y a dónde le vas a decir que te vas?
1: Pues no sé, le gusta que es más que ni siquiera aquí fuera de Guanajuato, que me voy a León.
0: Ándale, bueno, que te vas a ir fuera del estado. Si quieres, no le digas en qué ciudad, Liz, que te vas a salir de Irapuato, porque precisamente no quieres encontrarte con Cecilia, no quieres problemas con ella. De hecho, por eso es precisamente que le estás hablando. Es más, vamos a marcar de un número privado y si te llega a preguntar de dónde me hablas, pues le dice que es el teléfono de Rocío. Órale, porque el tuyo ya lo apagaste para que no te esté llamando Cecilia.

0: porque te está llame y llame. Vamos a pegarle, señores. En directo desde el Panda Cool Center, soy el Panda Zambrano y las bromas están en el Panda Show.
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0: Excelente. ¿Quieres que enredarla bien, compadre?
6: Sí, sí.
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8: Bueno.
6: ¿Qué pasa?
8: ¿Qué pasa, hijo?
6: ¿Unta?
8: ¿Aquí en la casa?
6: ¿Arriba o abajo?
8: ¿Por qué?
6: Pues sí, porque ya ve que usted se sube a dormir muy pronto.
8: Hey.
6: ¿Dónde está? ¿Abajo?
8: Hey.
6: ¿Ahí está Ceci?
8: No.
6: Si quiere ir, aléjese de ahí, que le voy a hacer una cosa.
8: A ver, échatelo.
6: Pues, ¿dónde está, pues?
8: Yo estoy acá en la escalera.
6: ¿En la escalera?
8: Sí.
6: Ah, es que lo que le iba a decir es que la mera neta, ya no voy a llegar hasta la casa.
8: ¿Por qué?
6: La neta, pues, pues yo la neta no, nunca he dejado de mensajearme con esta Rocío. Por las redes sociales siempre he estado pendiente con ella y pues la neta ya se llegó el día de que pues me voy a ir con ella, jefa. Vamos a ir aquí a León. Por eso ahorita ya no, ya hasta apagué el teléfono y para que me estaba marque y marque Ceci. Y nada más le marco pues para decirle que pues ahí le encargo a Ceci y le encargo al niño. Espero que me perdone y la mera neta, discúlpeme por no haber sido el hijo que usted quería dar.
8: Te voy a dar el toque. Ya calma.
6: Usted sabe que Ceci sí es una muy buena mujer y todo, ¿no?
8: Pues sí.
6: La mera verdad, sí. Pero la mera verdad, no tengo el valor de verla a los ojos, la verdad, y decirle que pues mejor queda aquí por su lado y pues ya no aguanto este amor que yo siento por Rocío, la verdad, y pues ya quedamos de que nos íbamos a fugar.
8: Canoco.
6: ¿Podemos hablar bien, sí o no? La mera neta, o sea, yo estoy que
8: no,
6: me callo
8: no,
6: de los
8: nervios. No, no, pues
6: ahora. Y de todo.
8: ¿Eh? Venga a hablar aquí.
6: No, pues yo le estoy hablando así porque no tengo los pantalones de ir a la casa. Yo oye el papá cómo se pone y Cecilia también
8: no,
6: cómo
8: pues
6: se pone.
8: No es para más, no es para menos, no es para menos.
6: Mira, si no quiere que hablemos, jefa, la mera verdad no me vuelve a ver a mí, ni la mera verdad yo le cuelgo y yo acabo cambio de chip y todo y ya. ¿Me va a echar la mano, sí o no?
8: Ya, Bernardo.
6: Sí o no me va a echar la mano, ¿qué?
8: Esa fue la gota que derramó el vaso. Por Diosito Santo, que si tú haces esto, olvídate que tienes madre. Me va a llevar...
6: Mano, no le escucho su altavoz. No le escucho, quita su altavoz.
8: Mira, Bernardo.
6: ¿Qué?
8: No digas, va a llevar la chica, no se está.
6: ¿Ahora por qué? ¿Qué?
8: Estás loco.
6: Sí, jefa, espero que me entienda esto y que me comprenda. Yo también quiero ser feliz, quiero...
8: Ay, estás loco, Bernardo, estás loco, mira, me va a llevar la chica. Por aquí, esa fue la gota que derramó el vaso y pues órale, adelante.
6: Pues sí, ya queremos hacer una buena vida, pues ella también, pues ha ido mal en el amor y pues pues la neta.
8: Mira, no hables.
6: No, yo no hallo cómo decírselo a Ceci ni a usted, no tengo ni de verla a los ojos a usted, la mera verdad, por lo mismo de que pues yo pues me siento mal. Yo sé que estoy haciendo, a lo mejor tal vez mal, pero pues es mi felicidad, jefa, la mera verdad.
8: Ahí están los viejos y...
6: No me digas así, jefa.
8: No, pues yo ya te dije.
6: Pues yo la mera verdad, yo no olvido ese día, la mera verdad, ese día que me cacheteó, ese día que me cacheteó ahí, en frente de esta muchacha, la mera verdad, ahí me dolió mucho cuando usted me golpeó ahí. Bueno,
9: ¿qué pasó?
6: ¿Qué pasó, papá?
9: ¿Qué estás diciendo?
6: A ver, pásame a mi mamá.
9: Pues, ¿para qué la quieres, pues?
6: No, pues pásame a mi mamá. Yo con usted no quiero hablar.
9: ¿Por qué, Bernardo? ¿Qué tienes o qué, güey? Oh, mi mamá. Te estoy hablando, güey, ¿qué le dijiste a tu madre, pues, güey?
6: ¿Por qué? ¿Qué está haciendo, qué?
9: Pues, está llorando.
6: No, a usted, pásemela. Dígale que me conteste, porfa.
9: Es de que le conteste.
6: ¿Te está hablando, jefa? Bueno. Mamá.
8: ¿Y qué?
6: ¿Por qué llora, pues?
8: Ay, hijo de la chica, pues entonces me voy a carcajear.
6: Mire, jefa, allá abajo del horno le dejé un papel. ¿Ya lo vio? ¿Ya habló? ¿Ya habló, jefa? ¿Eh?
4: Bueno.
6: Bueno.
4: Bueno.
6: ¿Qué pasó?
4: ¿Qué, güey? ¿Qué traes, pues?
6: Ah, güey, pues es que, pues, ya ves lo que le dije a mi jefa. A ver, pásamela.
4: Sí. Pero, güey, jefa.
8: Yo no quiero más nada.
6: Juan.
4: Sí, ya.
6: Pásamela, Juan.
4: No quiere.
6: Jefa, ya hablo, estoy hablando bien. No llore. ¿Por qué llora o qué? Jefa, quiero que me entienda, por favor. Ya contrólese, ¿qué traes, pues? Entiéndame, jefa, estoy enamorado, pues, ¿qué quiere? ¿Amá? Jefa, ¿quiere que lo dejemos así? ¿No va a responder nada? Bueno, jefa, pues ya ve que yo sé lo correcto, pues, y pues, si no me quiere contestar nada, está bien, pues. Antes, gracias a Dios, le voy a preguntar, ¿cómo soy el Panda Show? Que esto es una broma, jefa.
5: A toda máquina.
6: Ay, pandita, me dio pechito. ¿Qué clase estás temblando?
10: Nos va a abandonar. Es que no me digas eso porque me da. ¡Au!
11: Oye, ¿tu jefe es coyote, es loba o qué onda? Evelia, Evelia, reacciona, Evelia. Es una bromita de Bernardo.
8: Vas a ver, Panda, vas a ver.
10: ¡Au!
8: Panda,
10: ay, mis hijos.
6: Pandita.
11: ¿Qué pasó, Bernardo?
6: Pandita, es que ella ya es mega fan tuyo.
11: Neta, Evelia.
6: No, hombre. Se levantaba y el Panda y en el trabajo también. Y luego deja de eso. Siempre decía, le voy a hacer unas bromas a tus tíos, le voy a hacer una broma a tus tíos y una broma
11: mira,
6: a tus tíos.
11: Y mira, oye, ¿y cómo estuvo la cachetada, Evelia, hace 10 años? Porque dice que le jugaste a Doña Florinda y él a Don Ramón. ¿Sí se la zambotiste cañón o qué?
8: No, hombre, ella a mí, Panda.
11: ¿Ella quién? ¿Rocío?
8: O sea, no, ella, sí, ella a mí.
11: ¿Neta? ¿Te dio una cachetada?
6: No, pero ella me dio una a mí que no, hombre. No, casi me volteé la cabeza.
11: Oye, Evelia, ¿por qué eres? ¿Por qué eres tan chantajista, mija?
8: ¿Chantajista?
11: ¿Sí? ¿Te fuiste luego al?
10: Ay, ya no puedo hablar, ay, que me da.
11: Y él justificando, él explicando el por qué que el amor habría triunfado, el reencuentro con Rocío en redes sociales, pero ya después, como parecías el coyote Yogi, te quedaste mudo y nada más de, ay, que me da, ay, que... Pero bueno, familia, díganme en Guanajuato cómo se oye el Panda Show.

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0: 1025.
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0: 1039.
1: Revista del Consumidor Radio. Ya sea en la oficina, en la universidad o cuando no quieres cocinar, las sopas instantáneas siempre te sacan de un apuro. Pero, ¿alguna vez has leído las letras chiquitas de su etiqueta? Antes de abrir tu próximo paquete, tienes que conocer los resultados de nuestro estudio de calidad.
2: Revista del Consumidor.
3: Llegas con cansancio y tienes poco tiempo para cocinar. ¿Se te antojó una sopa calientita, lista en unos minutos?
1: Las sopas instantáneas pueden parecer una solución práctica, rápida y económica. Por eso hay quienes las tienen en sus despensas.
3: Pero, ¿qué estamos llevando a nuestra mesa cuando elegimos una?
1: Para saberlo, en el laboratorio de Profeco se analizaron 33 sopas instantáneas y se revisó desde su información comercial hasta su aporte nutrimental. ¿Qué revisamos?
3: Primero, revisamos que la información comercial esté completa.
1: Verificamos que las sopas incluyeran los requisitos de etiquetado como denominación, responsable del producto, contenido neto, lista de ingredientes, alérgenos, instrucciones de uso, lote y fecha de caducidad o consumo preferente.
3: También revisamos que, si es el caso, los productos exhiban los sellos de advertencia de exceso de algún componente crítico para la salud.
1: Por cada 100 gramos de producto se determinó la cantidad de proteína, grasa, carbohidratos, agua y aporte energético.
3: Una prueba fundamental: determinar el contenido de sodio. Esto, debido a que su ingesta debe ser controlada para prevenir riesgos en la salud cardiovascular.
1: ¿Qué encontramos?
3: Todas las sopas analizadas tienen al menos dos sellos negros de advertencia. Uno por exceso de grasas saturadas y otro por exceso de sodio.
1: ¡Ojo con esto!
3: Un vaso estándar de sopa instantánea de entre 64 y 68 gramos, ya preparado, contiene por lo general más del límite de sodio recomendado por la Organización Mundial.

0: añadidos, pero en su lista de ingredientes dice dextrosa, ramen express by Chef Wu, fideos instantáneos calientes y picantes.
1: Ahora seguro te preguntarás, ¿qué hago si me gusta consumir estas sopas?
0: Sabemos que una sopa instantánea puede sacarnos de un apuro y disfrutarla de vez en cuando no significa que estemos haciendo algo mal.
1: La clave está en no convertirla en nuestra comida de todos los días. Si tienes un poco más de tiempo, una sopa casera es una buena alternativa para ahorrar y mejorar su valor nutrimental, por ejemplo, con vegetales, queso o pollo.
0: Y antes de terminar, vamos a derribar un mito. ¿Las sopas instantáneas son de plástico?
2: Se ha pensado durante muchos años que son productos que son de plástico o que es un producto que se queda pegado alrededor del intestino por varios días. Esto no es cierto. Finalmente son productos que están compuestos principalmente por carbohidratos, pero también tienen un porcentaje de proteínas y de grasa. Nuestro organismo es tan sabio que tiene las sustancias necesarias como enzimas o ácidos gástricos para poder digerir completamente la muestra y se va a procesar como cualquier otro alimento.
0: Porque cuando conoces lo que consumes, puedes tomar mejores decisiones.
3: Vista del consumidor.
1: Síguenos en nuestras redes sociales. 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

0: 1058.
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0: 1112.
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0: 1140.
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3: ¿Cuánto cuesta?
4: Eso sale en 60 pesos.
3: 60 pesos. Y entonces esta, ¿en cuánto me la puedes dejar?
4: En 50.
3: Para llevármela así como para animarme.
4: Así es.
3: ¿En 50 pesos?
4: En 50 pesos.
3: Ok, y si te compro dos.
5: ¿Cuántas veces has escuchado esa frase frente a un puesto de artesanías? Okay. Parece algo inocente, casi un juego. Pero, ¿alguna vez te has preguntado cuántas horas de trabajo, cuántas generaciones de conocimiento y cuántas manos están detrás de ese alebrije, de ese huipil, de ese barro negro que quieres llevarte por la mitad de su precio? El regateo es una práctica tan antigua como el comercio mismo. En México, tiene raíces profundas. Durante siglos, fue parte esencial de la vida en mercados y plazas. Un diálogo entre comprador y vendedor que iba más allá del dinero para convertirse en un vínculo social. Un acto de convivencia donde ambas partes salen ganando. Un centro de investigación ha estudiado el comportamiento de pequeños negocios artesanales que operan en condiciones de subsistencia y la conclusión es

0: esposo puede requerir semanas en el telar. Cuando regateamos sin considerar eso, no solo minimizamos el valor de un objeto, afectamos directamente el sustento de una familia. Las ganancias del día de un artesano se van en lo básico: comida, salud, escuela, techo. Y los números hablan. Según el INEGI, las artesanías representan casi el 18% del Producto Interno Bruto Cultural de México, la actividad que más aporta a ese sector. Se estima que más de 8 millones de mexicanos elaboran productos artesanales, la mayoría de manos de mujeres indígenas. Sin embargo, el salario promedio de un artesano en 2025 fue de apenas 6.580 pesos al mes. Y el problema es más profundo de lo que parece. Desde hace años, las artesanías se perciben como simples souvenirs, lo que fomenta la búsqueda de precios bajos y desconoce el esfuerzo, la creatividad y el tiempo invertido en cada pieza. El regateo sistemático contribuye a una consecuencia dolorosa. Las nuevas generaciones ya no encuentran económicamente viable continuar con el oficio de sus padres y abuelos. El legado se rompe. La próxima vez que tengas un alebrije de Oaxaca, un rebozo de Tenancingo, un barro de Mata Ortiz o un bordado de Tenango entre las manos, recuerda que no estás comprando un souvenir. Estás sosteniendo siglos de historia, identidad y oficio. La UNESCO lo dijo claro. La artesanía es quizá el sector cultural donde más se percibe la tensión entre economía y cultura. Pregunta cuánto tiempo le tomó hacerlo, qué materiales usó, de dónde viene la técnica. Y antes de pedir rebaja, hazte la pregunta que de verdad importa. ¿Cuánto vale para ti que ese conocimiento siga existiendo? Un guión de Leonardo Santiago con información del portal Ciencia UNAM. Les saluda Mónica Genis.
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0: 1156.
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1: Les voy a contar la historia de dos muchachos que en su juventud solían llevar serenata a la misma chica. 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
1: 12:36.
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0: 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Son las 2 en punto. Las 2.
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1: 3.56.

0: Vamos a cantar un tema que tal vez muchos de ustedes no sepan, pero andan por ahí unas gentes por allá en Holanda que están cantando ese tema, que por aquí dice que por allá se escuchaba la música de los siempre alegres, alegres de Terán. Para ustedes, la bonita melodía que lleva por título Prenda del Alma.
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1: ¿Qué onda, raza?

0: prestó el micrófono, me llamó, me dijo: compa, quiero que cante la rola, y aquí estamos. Y a ver, compa Lupe, miren nomás. Le voy a decir de dónde soy yo, compa Lupe.
1: Sale.
0: Yo soy de Paramount, Sinaloa, y usted es de Long Beach, Jalisco, compa.

0: saben que a mí me gusta hacer cosas improvisadas. A ver, compa, Jorge, tráigame a ese cabrón para acá otra vez. Al Adán, tráigamelo otra vez para acá. ¡Ey, Adán! ¡Regrésate para acá, cabrón! ¿Dónde vas? Esta rola me la pidió una persona muy especial que tuvo que ver mucho en este evento y queremos cantársela y queremos que todos ustedes la cantemos con mucho gusto y mucho orgullo. Saludo para mi compa Eduardo León.
1: Claro que sí, para mi compa Pepe Garza también.
0: Para don Pepe Garza que anda por ahí.
1: Ya está, compa.
0: En especialmente yo quiero demostrarle algo a toda la raza, a todas las radios que no tocan a mi compa Chalino. Desde ahorita les digo aquí en el escenario. Yo quiero demostrarles aquí, mi raza, aquí. ¿Quién es Chalino Sánchez? Échese las nieves de enero, que le digan el tono.
1: ¡A peso las nieves, compa! ¡Échale el cien bol!
2: Verdadero Samuel.

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Son las 5 en punto. Las 5.

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0: está, mi gente? Muy buenos días, Querétaro, México y el mundo. Sean ustedes bienvenidos en cabina con Diego Contreras, el cachorro, el mero, mero viejón. Ese soy yo a través de la cadena más importante de música del regional mexicano, la mejor 92.7, en este viernes, ya 25 de septiembre del 2026. De aquí hasta las 9 de la mañana, con la mejor música, la mejor programación a partir de este momento, en este viernes, viernes de camas ajenas. Viernes de oler a jabón chiquito, porque lo prohibido sabe más rico, aunque nada más dure un poquillo, dirían por ahí. Teniendo completamente en vivo desde Torre Cápita, piso número 12, en Avenida Antea, 1032. Aquí estamos saliendo completamente en vivo. Saludos a mi querida Cari en la operación y producción de este espacio, muchachos. Forma de contacto con nosotros, 442-79-8392-7. Ya sabes, el WhatsApp para que hay saluditos y demás. También me sigas en mis redes sociales como Diego El Cachorro Contreras, tanto en Facebook como Instagram. Estoy ahí a tus órdenes. Oigan, antes de arrancar con todo lo que vamos a tener el día de hoy, quiero agradecer a mis amigos de Trilogía de Oro Internacional, que la noche de anoche estuvimos recibiendo un reconocimiento. Ah, muchas gracias. Un reconocimiento estuvimos ahí recibiendo, nada más y nada menos que que por la trayectoria, de un servidor, en lo que es la radio. Y demás, así que muchísimas gracias. Estuvimos ayer recibiéndolo. Dice por acá, reconocimiento a Diego Contreras el Cachorro por su destacada carrera como locutor y colaborador de la mejor FM Querétaro. Vámonos, ahí está, muchas gracias. Gracias, gracias, ya les compartí una historia ahí para que vean. A ver, que vean el chisme ahí en el WhatsApp. Y ahí estuvimos la noche de noche también. Abrazo fuerte para la banda La Herencia, que también recibió ahí un premio, para toda la banda ahí, para el Kio Chava, para todo el equipo ahí, saluditos. También a mi querido Guti, que estuvo también anoche. No, hombre, ya andábamos bien, bien guapos los muchachones. Oigan, el día de hoy nos vamos a ir con el concierto. Nos vamos a ir con el bloque del remix. Oye, por cierto, el concierto con este señorón, compositor, cantante, músico, una eminencia, el señorón. Le vamos a ver de quién se trata. También tenemos el bloque del duelo. Tenemos la nota del día, que es nada más y nada menos. Pues nuevamente, el regional mexicano se ve manchado y el día de ayer fue atacado en un restaurante aquí en México. Un artista del regional mexicano fue herido. Pero vamos a ver de quién se trata este cantante del regional mexicano, que el día de ayer sufrió pues un ataque armado. Tenemos viernes de numerología, ¿sí? ¿Cómo nos va a ir en el futuro? ¿Cómo es nuestro destino? Ya se lo saben con su fecha de nacimiento y su nombre completo. Mi querida Gis Sánchez estará por aquí en punto de las 7 de la mañana para que se vayan alistando. Tenemos obviamente los deportes con el señor Gio Lira. Ay, va a estar en el duelo Gio Lira, no me acordaba porque es viernes. ¡Wow! Tenemos también la denuncia ciudadana y también viernes de recomendaciones. Estará por acá mi querida Giuscani para que nos recomiende qué hacer este fin de semana. Y obviamente cerramos con las despechas. Así que, muchachos, aquí comenzamos.
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1: El bloque del concierto, muchachos. La música en vivo al regresar. Sí, en el Morning Show de la Mejor 92.7. Y cafeteale, muchachos. ¡Vámonos!
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0: 15 grados centígrados. 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
1: 6:16 a.m. Copa el cachorro en la señal de la Mejor 92.7. Y vámonos con el bloque del concierto. Bueno, antes de, tengo mensajitos por acá. De temprano, 442-79-83-92-7. ¿Qué pasó, mi Cristian?
7: Buenos días, cachorro. Que tengas un excelente y maravilloso viernes. Ya es viernes.
1: Ya es viernes, gracias. Destápame dos pacachos. Ay, ay, ay. Mira acá, mi copa Luis Fernando dice, ya no eres el cachorro, eres el verdadero perrón de la radio. Muchas felicidades, canal. Muchas gracias, mi copa Luis Fernando. Y dice por acá mi compa Miguel Alejandro, un autofelicidades por mi cumple. Y, ¿cómo dice? Un autofelicitación, cachorro, por mi cumple. Con las mañanitas puchanas, por favor. Estas son las mañanitas que cantaba el cachorrín. Hoy por ser tu cumpleaños, te las cantamos a ti. Vámonos, ahí está, saluditos. Por acá tenemos...
8: ¡Pisteale!
1: ¡Pisteale!
9: Mira nada más. El cachorro acá rompiéndola como siempre. Felicidades, cachorrín.
1: Gracias, carnal. Gracias, viejón. ¿Qué pasó, chacal?
10: Cachorrote de peso light,
1: Ay, ay, ay.
10: Llegó el viernes de quitar tanga ajena. Viernes de quitar tanga ajena.
1: Ay.
10: Excelente programazazo y felicidades. Por esa mancha más al tigre, que ya no es donde te la pongan, porque pues ya, volumen ya no hay, cachorrazo. Aviéntame esa rola que dice, en el lomo de un caballo y las ancas de una dama, por favor.
1: Ahorita la buscamos, chiquitín, ahorita la buscamos. ¡Vámonos con música! Con este señorón que yo quiero que lo traigan a la feria, por favor. Cantante, compositor, músico y demás. Y que ayer tuve la oportunidad de conversar con su doble oficial. Ayer me encontré a su doble oficial.
11: ¡Wow!
1: De este señorón. Y lo invité para que venga a la cabina y aceptó la invitación para que venga a cantar con todo su espectáculo. El doble oficial de Marco Antonio Solís. Bien chido, me lo encontré el día de ayer. Oiga, y obviamente, pues aquí está, en este escenario, el señorón. ¡Ay, es Diosito! ¡Marco Antonio Solís! Ya traigo saldo y ya registré mi línea, o sea, ya le puedo marcar. Invéntame lo que tú quieras, mamacita hermosa.
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1: Ay, ahí está Diosito. Ay, qué bonito, qué bonito, qué bonito, muchachos.
2: ¡Vámonos a la pausa! 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
2: 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Ay, ya se había despertado Raúl. Digo, Gio. No, Raúl es su señor. Dios, ay, qué cosas estoy diciendo, discúlpenme. Mi querido Gio ya está despierto. ¡Vámonos al duelazo al regresar! El Morning Show de la mejor 92.7.

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0: 15 grados centígrados. 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

0: 6 de la mañana con 31 minutos. Tu compa el cachorro, la señal de la mejor 92.7 Querétaro. Y muchachos, llegamos al bloque del duelo. Sí, como ya es costumbre, viernes, en donde me enfrenta el señorón de los deportes, que se adelanta su sección, o bueno, se adelanta su participación. No más porque él se le antojó. No más, no más. Al señor Gio Lía, ¿cómo estás, mi Gio?
1: Cámara, carnal, carteras y celular. Ah, no, perdón, me estaba convirtiendo en americanista, perdón, don Diego.
0: Oh, yo te sentía más fino, chiquitín.
1: ¿Cómo andamos, don Diego? Cachorro Contreras, muy buenos días a ti y a todos los que nos hacen favor de escucharnos. Ya andamos listos por aquí para el duelo. El duelo, que conste que ya dije el duelo, don Diego.
0: Sí, sí, por favor.
1: Ya no le estoy regando.
0: No, y si no te mando dinetito a otro lado, ¿ok? Dinos qué rola nos vas a enfrentar, si nos vas a sorprender con algo de tu hermoso playlist. ¿Qué nos traes preparados para el día de hoy?
1: Pues fíjate que, como bien habíamos dicho el día de ayer, don Diego, ayer festejamos a don Silvestre Lira Ugalde, papá de un servidor, y platicando con él de forma muy agradable y tocando esta canción precisamente porque es una de sus favoritas, la pondremos el día de hoy, don Diego, y en honor a mi señor padre, hoy escogemos esta canción, salida del playlist. Canciones nacas.
0: ¡Ah, caray! Ya empezamos.
1: Así dice, canciones,
0: canciones nacas. Dios mío santo. Ok.
1: Llegamos con Rigo Tobar, don Diego Cachorro Contreras y El Sirenito.
0: ¡Ay,
1: esta canción de don Rigo Tobar, una de las favoritas de mi señor padre. Así que suéltela, que ya sabe caminar, don Diego.

0: Ok. Me gusta. Y no la tendrás nada fácil. No la fácil porque viniendo del playlist de las de Microbusero Nacas volumen 3.
1: Vámonos.
0: Se nos viene un señorón que ya no está con nosotros también. De esa, yo creo que de esa época del señor Rigo Tobar, yo creo que como de esa camada.
1: Ok.
0: Y característico Don Rigo por sus lentes, ¿no? Con sus lentes oscuros, ¿no? ¿Te acuerdas? Y este señorón,
1: amigo, tu saltito.
0: Y este señorón estaba pues relacionado y era asociado y se le veía mucho con su famoso overall. Con su famoso overol, pelo largo, lentes, bigote, y hablo de Chicoche. De Chicoche, y la opción número dos es de Kenchon. De Kenchon, opción dos. Sí, el playlist de las del quehacer, volumen 3. ¡Qué vole!

0: Imagínate la señora trabajadora o el señor trabajador con su atole, don Diego, su tamal y bailando esas. ¡Ay, padrino!
1: Hombre, aquí tenemos, acabamos de dar acá una cátedra de las rolas perronas de esos playlists. Híjole, no. ¿Quién ganará? No tengo la menor idea, pero sí está muy lamentable, mi querido. No, pero vamos a ver qué dice la gente. Opción número uno, el Sirenito con Rigo Tobar contra de quién chon de Chicoche. Vámonos a ver.
2: Y cafeteale, cachorro, no, pues nos vamos con Rigo Tobar.
1: ¡Rigo Tobar!
3: Buen día, cachorrito, buen día. Vámonos por la opción dos.
1: ¡Opción de dos! ¡1-1!
4: La dos, cachorro, la dos.
1: ¡La dos! 2-1, se va Chicoche.
5: Cachorrito, número dos.
1: ¡Número dos, Chicoche! ¡3!
6: Cachorro, ya se la mataste. ¿De Kenchon? ¿De Hércules Contreras o qué? Yo tengo la tuya, de Kenchon.
1: 4-2, señoras y señores.
7: La 1 y la 2.
1: No, nada más una, chiquitín, nada más una.
8: No, pues sí, será muy Gio, será el rey de los deportes, será el rey de los chistes, será muy Rigo es amor, pero vámonos por la dos, vámonos por la dos, cachorrito, la dos.
9: Vámonos por la de Gio Lira, Gio Lira.
0: Diego, buen triunfo. Chicoche. Seguimos sin ganarte, ya estoy como el América con el Cruz Azul, don Diego.
1: ¿Qué te digo?
0: Muy buen triunfo.
1: Señoras y señores, tenemos rola ganadora. ¿De quién chon ganó el overall? Por encima de las gafas negras. Mi querido Gio, muchísimas gracias. Nos escuchamos en una hora, chiquitín.
0: Nos escuchamos en una hora, don Diego. Saludos.
1: Vámonos. Así que... ¡Ay, ay, ay! ¿De qué chon? ¿De qué? Pues son de mías, ¿no? Brittany, Melanie y Hércules incluido. ¡Ay, ay, ay! ¡Ey, ey, ey! Para que le baile su...

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1: Regresamos con la nota del día. Cantante del regional mexicano es atacado el día de ayer por la noche en un restaurante allá en Culiacán, Sinaloa. Va a variar, allá en los culichis. ¿De quién se trata? Al regresar, muchachos, en el Morning Show de la Mejor 92.7 y Cafeteales.
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0: 15 grados centígrados. 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
5: Ay, 6:46 en este viernes. Viernes de camas ajenas, porque me da terror que me descubran mi segunda vida.

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1: 6:49, muchachos. Y vámonos a la nota del día porque sí, cantante del regional mexicano resulta herido en un ataque armado el día de ayer en Culiacán. Sí, ahí está. Mira más. Uy, qué buena rola. Aunque no la puedo poner. Ay, sí, uno más. Ay, sí, estoy hablando del joven de 21 años, Víctor Malverde.
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1: Y es que este cantante del regional mexicano fue una de las víctimas en un ataque armado registrado la tarde de este jueves 24 de septiembre dentro de un restaurante de comida china. Esto en Culiacán, Sinaloa. Adecuado a la información proveniente, Valverde recibió un impacto de bala en el hombro izquierdo y fue trasladado para recibir atención médica. Hasta el momento no se ha dado a conocer mayores detalles sobre su estado de salud. La agresión dejó una persona fallecida y al menos 6 hombres heridos y una mujer también lesionada. Elementos de seguridad acudieron al restaurante y Fiscalía de Sinaloa a realizar las diligencias para esclarecer lo ocurrido y determinar quiénes fueron los responsables. Víctor Valverde, originario del Dorado, Sinaloa, ganó mucha popularidad por la canción El Mayor de las Ranas, que canta junto a Marca Registrada y que ha acompañado a varias agrupaciones dentro de sus giras. Pues bueno, el día de ayer fue atacado, donde pues solamente recibió, insisto, un balazo en dentro de un en un brazo. Así que no se ha reportado más sobre este tema, pero pues obviamente pues vuelve a generar violencia dentro de este ámbito grupero, muchachos. Así la información dentro de esto. Bueno, más.
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1: Ay, no, ya. Si no, me van a regañar. Vámonos con música, muchachos. Bueno, no, déjame unos mensajitos antes de. Porque ya tengo varios. 442-7983-927. ¿Qué pasó? A ver, ¿qué rollo?
3: Buenos días, cachorrín. Pues como siempre.

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1: ¡Eso! Ahí está. ¡Los al Stewie! Al Stewie también. ¡Al Stewie! Dice por acá, buenos días, cachorro. Saludo para la tortillería El Mirador en Obrajuelo. Ahí está. Saludazos, saludazos, saludazos ahí a tortillería. Y obviamente, pues aquí está lo mejor, chiquitín. El Stewie, mi querido Guti, mi querido Jorge de León, la unicornia. El Guti, la morenaza, obviamente. Puro de lo mejor acá, muchachos. Todos somos mejores. Todos, todos, todos. No hay... Mira, aquí no hay quién más, quién es menos. Aquí todos somos parejos. Todos parejos, chiquitín. Dice por acá, cachorro, buenos días. ¿Podrás ponerme la rola de Osadía de Edén Muñoz? ¡Ay, qué buena rola! ¡Qué buena rola! Dice por acá, buenos días. Saludando a la mejor estación. Quisiera mandar un saludo para la taquería La Calidad, que está a un costado de la pirámide del pueblito. Van abriendo el negocio y están súper ricos y súper fans de la estación de parte de Barrera. ¡Ah! Pues ahí está, ¡wow! Saluditos. Para la taquería La Calidad. ¿De qué tienen los tacos? Porque hasta me decidió, hombre. Híjole. Pues ahí está, mucha suerte, mucho éxito. Que la rompan ahí en la pirámide. Ahí en el del pueblito. Pues ahí está, saluditos. Saluditos. 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Y no, no, no. Me voy a quitar la ropa. Y no, no, no, es cierto. No, no, no, no, para tanto. Pero ahí vamos a estar. Ahí vamos a estar. ¿Qué pasó, mi diablito? Bien temprano, ¿te caíste de la cama? ¿Qué rollo, carnal?
2: Mi estimadísimo Diego Contreras, el cachorro. Felicidades, hermano, felicidades. Que ya no sé ni siquiera ni felicitarte, viejo. Gracias, chiquitín. Como que esto ya es normal para ti, ¿no?
1: No, hombre.
2: Felicidades, amigo, te mando un abrazote. El lunes nos vemos por allá. No me toca ahora en cabina, hermano, pero te veo y te saludo y te abrazo.
1: Eso.
2: Te abrazo por esto que pasó ayer, hermano. Te mando un abrazote, cuídate mucho, saludos.
1: Saludos a mi querida Ablita, ahí toda la gente del municipio de Pedro Escobedo y también para, obviamente, el alcalde de aquellos lares, el señor Nava. Por cierto, mañana voy a estar en el municipio de Colón. Ahí voy a estar en el informe del señor Gaspar. Ahí voy a estar tempranillo por ahí. Bueno, no tan temprano, pero sí a las... No me acuerdo a qué horas, pero allá voy a andar. Allá voy a estar en el mediodía, creo. Allá voy a andar en Colón, muchachos. Ahí me dicen qué show, ¿no? Saludos a mi compa, el Godo de Palmares, saluditos. También saludos a la familia Guerrero Luna desde Geoplazas, que siempre escuchamos la mejor estación de radio. Gracias, gracias. Saludos a mi compa Carlos Medina. ¡Vámonos con música! Porque viernes de camas ajenas, viernes de... ¡Escuide de...

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1: ¿Qué vamos a tener? Pedota, yo creo. ¡Ay, no es cierto, muchachos! Oigan, ¡ay, es viernes! Viernes, ya casi 7 de la mañana. Eso quiere decir que ya está aquí nuestra experta en numerología y tarot y cartas y todo este rollo. Mi querida Gis Sánchez ya está aquí para que nos diga cómo nos va a ir este fin de semana. Así que si tú quieres saber cómo te va a ir este fin de semana, mándame, ya sabes, tu nombre completo y tu fecha de nacimiento para decirte cómo ir a este destino. Así que mándame al 442-79-83-92-7 porque ya por ahí la canción, ya las cartas están sobre la mesa. ¡Hijo de su! Poner bueno esto. Así que al regresar en este Morning Show de la Mejor 92.7.
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0: 15 grados centígrados. 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
1: 7 de la mañana con 3 minutos, muchachos. Tu compañero Contreras, el Cachorro, en la señal de La Mejor 92.7 Querétaro. Y como ya es costumbre y como cada viernes, está aquí nuestra experta en número, cartas, salón de belleza. No, un estuche de munerías lo que tiene mi querida Gis Sánchez. Mi querida Gis, ¿cómo estás? Buenos días.
7: Buenos días, Diego. Qué alegría estar aquí con ustedes. Muchas gracias.
1: Muchas gracias, mi querida Gis. Y pues para ver cómo nos va a ir este fin de semana, cómo nos va a ir a las personitas. Así que para ello, pues ya lo habíamos dicho, ocupamos lo que es su nombre completo y su fecha de nacimiento. Me lo mandan al 442-79-83-92-7. Así que... arrancamos ya con los mensajitos que se están reportando. Dice por acá Luis Alberto Guerrero Pantoja, y es de el 28 del 09 de 1983.
7: Ok, muy bien. Pues nos sale la carta de la flexibilidad, Diego.
1: Okay.
7: La carta de la flexibilidad nos dice, nos pide que justamente eso, que sea más flexible en sus decisiones, en sus pensamientos y en su forma de ver la vida.
1: Okay.
7: Ese es su mensaje para este fin de semana.
1: Para este mensaje de este fin de semana, seguimos por acá con mi querida Berenice, 25 de junio de 1995.
7: Ok, nos sale la carta. ¡Ay, qué bonita carta! Está preparado, está preparada, ya está lista. Cualquier cosa que ella quiera emprender, que quiera hacer, eso que trae en su mente, ya está lista. Ya es momento de hacerlo, de ejecutarlo. Ese es su mensaje para este fin de semana.
1: Ok, continuamos. Dice por acá Jesús Quirós Jaimes, 17 de diciembre de 1981.
7: Ok, Jesús, te sale el aquí y ahora, te piden estar presente, estar en observación, observándote y escuchándote, observando tu pasado y tu presente, qué decisiones estás repitiendo. Ese es tu mensaje para el día de hoy.
1: Okay. Fíjate, voy a hacer un paréntesis, mi querida Gis, porque normalmente sí. esto lo decimos fuera del aire, pero ahora sí me gustaría que me dijeras la mía aquí al aire, para escuchar. Para escuchar de una vez, ¿cómo nos va a ir? A ver, Diego Contreras, 11 de febrero de 1992.
7: Ok, sabiduría profunda, estás guiado, te dicen que estás guiado, que tus ancestras están contigo, cualquier decisión te piden contactarlos, hablar con ellos te escuchan, Diego. Okay. Pero la sabiduría está en ti. Ese es tu mensaje para el día, bueno, para este fin de semana.
1: Okay. Muchas gracias. Dice por acá Juan Carlos Alonso Trejo, 17 de octubre de 1986.
7: Okay, les sale la carta de la regeneración, la reestructuración. Es momento de renacer como el ave fénix, volver a crear todo aquello que ya no te suma, es momento de alejarte de ello. Ese es tu mensaje para este fin de semana.
1: Continuamos por acá, dice Vianey López Uscanga, 17 de mayo de 1991.
7: Ok, le sale la carta de la siesta. Anda muy estresada, su mente, ahora sí que como decimos, es la loca de la casa, la mente, hay que callarla, hay que darle paz, hay que darle tranquilidad, hay que calmarla. Entonces te piden que descanses mentalmente, que descanses físicamente y le des a tu cuerpo ese amorcito, ese cariño que le hace falta. Ese es tu mensaje para este fin de semana.
1: Seguimos por acá, dice Guillermo Martínez García, primero de enero de 1974.
7: Guillermo, imagina, la carta de imagina, la creatividad, todo aquello que quieres crear, es momento de hacerlo, es momento de poner acción. Tienes mucha imaginación. Tienes muchas cosas en mente y es momento de ya llevarlo a lo material. Ese es tu mensaje para el día de hoy.
1: Vámonos con la que sigue. Dice por acá Jiménez Alanís Yuridia, 10 de diciembre de 1999.
7: La carta del yin, la energía femenina, te piden conectar con tu energía femenina, con la dualidad, con el equilibrio, la armonía de tu energía, el amor contigo misma. Ese es tu mensaje para este fin de semana.
1: Dice por acá mi querido Sergio Herrera, 2 de marzo de 1971.
7: Sergio, te sale la carta 36, arriésgate. ¿A qué le tienes miedo, Sergio? Ya, suelta esos temores, suelta esos pensamientos limitantes. Es momento de avanzar. Eso que tienes, eso que quieres hacer, hazlo ya. Te dicen ya, es momento. Ese es tu mensaje para este fin de semana.
1: Vientos, dice por acá Víctor Mauricio Rodríguez Medina, 10 de noviembre de 1996.
7: Víctor, entre dos mundos, te piden dejar de pensar en el pasado y dejar la ansiedad del futuro. Vive tu presente, el aquí y ahora. Recuerda que tu futuro lo estás creando hoy, hoy. Ese es tu mensaje para este fin de semana.
1: Seguimos por acá, Lisbeth Cortés, 2 de enero de 1987.
7: Lisbeth, te sale la carta de caos y conflicto. ¿Qué es eso que no te deja avanzar? ¿Qué es eso que te detiene, que te está limitando, que te está deteniendo a crear, de avanzar, de ir allá a tus sueños, de alcanzarlos? Te piden introspección y te piden avanzar con seguridad. Ese es tu mensaje para el día de hoy.
1: Vientos, dice por acá Adrián Giovanni Lira, 10 de julio de 1992.
7: Muy bien, la carta 7, hacia el mar. Te piden dirigirte, dejar ahora sí que el pasado, ver nuevas opciones, ver buenos, nuevos caminos y verlos con una nueva oportunidad, como una nueva oportunidad, no como depresión, no como pérdida, sino que los caminos están abiertos para ti. Estás, es el momento de dirigirte hacia adelante. Ese es tu mensaje para este fin de semana.
1: Estamos platicando con nuestra experta en número tarot, todo este rollo con cartas y demás, mi querida Gis Sánchez, para que nos manden ahí su fecha de nacimiento, su nombre completo al 442-79-8397 y les dé su mensaje de este fin de semana. Dice por acá María de los Ángeles Martínez Granados, 16 del 07 de 1983.
7: La sinfonía inalcanzable, inacabada, número 10 y número 1. Es momento, te dicen que es momento de terminar todos esos proyectos, todo eso que tienes en mente, es momento de terminarlos. Ya no puedes dejar las cosas a medias. Es momento de terminar una cosa, ese proyecto que tienes en mente ya es tuyo. Ese es tu mensaje para este fin de semana.
1: Y entonces continuamos, dice por acá Ian Francisco Hernández Fuentes, 11 de mayo del 2004.
7: Ian, te sale la carta del Jam, número 1. ¿Qué es eso? ¿Qué es esto que no puedes, que no quieres, que no te permites crear? Es momento de tomar tu energía masculina y comenzar con ese liderazgo, tomar ese líder nato que llevas. Ese es tu mensaje para este fin de semana.
1: Y entonces dice por acá Leslie Cirilo, 11 de junio de 1991.
7: Leslie, carta 45, número 9. Recordando en numerología que el 9 es el término de ciclo y te piden marcharte. ¿De dónde te tienes que ir? ¿De ese trabajo, de esa relación? ¿A dónde tienes que dirigirte? Vienen nuevos caminos, Leslie. Ese es tu mensaje para este fin de semana.
1: Si me lo permites, mi querida Gis, vamos con parte musical y una pausa, pero no te me vayas, quédate conmigo para que nos echemos un bloque más. ¿Estás de acuerdo?
7: Con gusto, Diego. Aquí seguimos.
1: Ah, bueno, es viernesito, viernesito de salucita de la buena. ¡Qué vida tan bella! ¡Ay, ay, ay! 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Y... en esta no aplica cafetera, es la aplica de... y...

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1: Vamos a la pausa porque regresamos. Sí, seguimos aquí con mi querida G. Sánchez. Este mensaje para este fin de semana, así que ya se lo saben, mándenme su nombre completo, su fecha de nacimiento, y aquí se los decimos en el Morning Show de la Mejor 92.7 al 442-79-83-92.7.
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1: 7:20, tu compa el cachorro, la señal de la Mejor 92.7 Querétaro. Y seguimos aquí con nuestra experta, mi querida G. Sánchez, para que nos diga nuestro mensaje de este fin de semana. Así que ya se lo sabe, tiene que mandar su nombre completo, su fecha de nacimiento al 442-79-83-92-92-7. Así que seguimos con más mensajitos. Dice por acá José Armando Paredes Bautista, 6 del 6 de 1990.
12: Entonces, te sale la carta 18, número 9 también, pero en este caso te sale la serendipia. Milagros, milagros están a la puerta. ¿Qué es eso que tanto quieres? Ya está en la puerta. Ese es tu mensaje para el día de hoy. No dejes de creer, no dejes de crear, no dejes de creer en ti. Ese es tu mensaje. Listo.
1: Ok. Dice por acá José Isidro Barrientos González, 5 de septiembre de 1997.
12: Muy bien. Haz limpieza. Te piden limpiar esos pensamientos limitantes. No solamente hacer limpieza de todo aquello que ya no te pertenece, esas emociones, esas personas, sino también de esos pensamientos limitantes. Retirar todo aquello para que lo nuevo llegue. Ese es tu mensaje para este fin de semana.
1: Y entonces seguimos por acá con Arnulfo Morán Guerrero, 31 del 08 de 1992.
12: Arnulfo, te sale la carta número 4, el poder superior. Te piden conectar con justamente con tus ángeles, con tu yo superior. Te piden hacer ahí alguna meditación, empezar a conectar contigo mismo, con tu naturaleza. Ese es tu mensaje para este fin de semana.
1: Seguimos con otro nombre y una fecha de nacimiento. César Gael Vargas Olvera, 21 de octubre del 2001.
12: César, 28, los inicios, los pilares. Te piden crear, reestructurar, avanzar, crear nuevas opciones. Ese es tu mensaje para este fin de semana.
1: Ok, seguimos con Cristian Eduardo Acosta Moreno, 25 de mayo de 1989.
12: No te rindas. Te piden que no te rindas. Sigue como estás, con esa fortaleza. A lo mejor estás pasando por momentos en los que dices ya no puedo, pero te dicen tus guías que no te rindas, vas por muy buen camino. Ese es tu mensaje para tu fin de semana.
1: Ok, seguimos con Nancy Paulina Espino Lugo, 10 de enero del 85.
12: Nancy, te sale la carta de la paz. Quizá vengas de días con mucho movimiento, algunos problemas ahí, algo fuertes, pero te piden que tengas serenidad, la paz, la calma. Esos son tus mejores aliados. Ese es tu mensaje para este fin de semana.
1: Seguimos con David Ballestas Zúñiga, 15 de diciembre de 1986.
12: David, te sale la carta número 39, nueva vida. No sé qué es el proceso que ahorita estás pasando, pero te dicen que los caminos están abiertos. Te depara una nueva vida, nuevas oportunidades, nueva relación, nuevo trabajo, todo nuevo. Ese es tu mensaje para este fin de semana.
1: Dice por acá Tomás Pérez Alarcón, 22 de diciembre de 1965.
12: Tomás, mensaje en la botella, carta 15, número 6. Un número que te pide observación. Escucha, quizás vas a escuchar una conversación y de ahí algo te va a llamar la atención. A lo mejor en una canción. Vas a voltear al cielo, vas a voltear a algún lugar y vas a recibir una señal. Tómalo como una señal. Observa qué es lo que te quieren decir tus guías. Ese es tu mensaje para el fin de semana.
1: Seguimos con Andrea Luna Licea, 9 de noviembre del 2000.
12: Andrea, te sale la carta número 37, la historia interminable. Te piden soltar el dolor, te piden soltar la frustración, te piden soltar todo aquello que ya no te permite avanzar. Tú sabes que es momento de ir a nuevos rumbos, tomar nuevos caminos, tener nuevas opciones. Ese es tu mensaje para este fin de semana, Andrea.
1: Vientos, dice por acá Juan Pablo Molina González, 17 de febrero de 1986.
12: Juan Pablo, número 25, número 7, conexión con la divinidad. Estás terminando un ciclo. Y te piden poner mucha atención para que justamente lleves los aprendizajes, las enseñanzas de este ciclo que termina a este nuevo ciclo que empieza, para que no repitas lecciones. Ese es tu mensaje para este fin de semana.
1: Continuamos con Luis González Gómez, 7 de junio de 1984.
12: Ok. Dar y recibir. Carta número 27. Te piden tener ese equilibrio, esa armonía entre dar y el recibir. Recuerda que cuando das de más o cuando recibes de más sin dar una reciprocidad, creas un karma energético, una deuda energética. Todo tiene que ser un equilibrio y una armonía. Ese es tu mensaje para este fin de semana.
1: Roque David Raya Solano, 29 de diciembre de 1986.
12: Ok, te sale la carta número 8. La economía, el dinerito, algo nuevo se viene para ti. Y te veo feliz, feliz. La carta te dice que llegas a esa alegría, a esa felicidad, pero también te pide recordar que no todo es dinero, no todo es material. También te piden este equilibrio con tu lado espiritual. Ese es tu mensaje para este fin de semana.
1: Aldo Manzano Sánchez, 8 del 10 de
12: 1994. Ok. Te sale la carta número 16. Todo lo que reluce. Recuerda que no todo lo que brilla es oro. Te piden observar detalladamente aquellas personas, que puedas ver atrás de sus palabras, del tono de su voz, de sus acciones. Ese es tu mensaje para este fin de semana.
1: Ok, seguimos con otro mensaje para este fin de semana. César Reséndiz Pérez, 10 del 08 de 1992.
12: César, te sale la carta 29. Te piden hacer meditaciones. Te piden trabajar con tu respiración, alguna práctica, yoga, antes de dormir, al despertar. Eso te va a ayudar muchísimo a que conectes con tu yo superior, con tu sabiduría interna. Ese es tu mensaje para este fin de semana.
1: Ok, nos consume el tiempo, vamos a cerrar con este. Luis Antonio González, 10 de mayo de 1996.
12: Luis Antonio, te sale la encrucijada. ¿Qué es esa decisión que tienes que tomar? Te piden ahora sí que poner mucha atención, porque tienes dos caminos, dos opciones. Te piden observar perfectamente cuál es la que te conviene en todos los sentidos. Ese es tu mensaje para el día, este fin de semana, perdón.
1: A ver, uno más. Juan José Paredes Mondragón, 8 de mayo
12: de 1985. Juan José, cortar madera, carta 42. Te piden cortar todos esos pensamientos limitantes, hacer limpieza, avanzar. ¿Qué es esas relaciones con las que ya no puedes avanzar? Estás empezando un nuevo camino, estás creando algo nuevo, tienes que avanzar, pero con todo nuevo. Ese es tu mensaje para este fin de semana.
1: Ahí está, mi querida Gis, nos consume el tiempo, pero para que podamos tener una consulta contigo más personalizada, y aparte, pues haces muchísimas cosas. ¿Qué más haces, mi querida Gis?
12: Gracias, Diego. Pues mira, tenemos, por ejemplo, este fin de semana tenemos un temazcal de mujeres. Justamente estamos en el mes de septiembre, estamos cerrando el cierre de ciclos, cierre de todo. Entonces, justamente este temazcal es para cortar lazos energéticos. dejar atrás ya toda esa energía que ya no nos permite, que ya no tenemos que llevar con nosotros, y es solamente para mujeres. Okay. Tenemos este fin de semana eso, tengo también sesiones de biodecodificación, tengo masajes relajantes, tengo el servicio de belleza, cortes de cabello, colorimetría, entonces pues numerología, cartas, todo eso, Diego. Todo eso y más.
1: Un estuche de munería. ¿Y cómo te encontramos en redes sociales, mi querida Gis?
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1: Ajá. 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
1: 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Mi querida Gis, muchísimas gracias y nos escuchamos el próximo viernes con otro espacio más.
12: Claro que sí. Muchísimas gracias, Diego. Un saludo, besos, abrazos a tus radioescuchas.
1: Gracias, saluditos, nos vemos.
12: Bye.
1: Bye. ¡Vámonos con música, muchachos!
13: Canciones románticas como en los viejos tiempos. Esta es una de los inicios de un servidor. Ojalá que les guste esta versión. Uy, que dice esta. Más o menos así.
1: Porque eres mi sueño, Guajira, Celedel Muñoz.

0: seguro que tendrá.
1: Tenemos los deportes al regresar en el Morning Show de la mejor 92.7. Sí, en este viernes de camas ajenas, viernes de... ¿O era jabón chiquito, viernes de...? Ay, ya, muchachos, vámonos.
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1: .44 llega la hora feliz. Y no precisamente la hora de la cantina. Mendigos viejos borrachos. ¿Qué pasó, mi querido Gio? Tenemos viernes botanero y viernes de selección mexicana. ¿O qué rollo? ¿Qué te papaya a ver este fin de semana?
2: Good morning, everybody. How are you today?
1: No chingles.
2: This is the sports section in Diego Cachorro Contreras, the show.
1: Lo único que sé de eso de shop es la Shep Shop. ¡Ay, me dio
2: puerco! ¿Cómo andamos, don Diego Cachorro Contreras, ya hablando en español? Un gusto saludarte y saludar a los que nos escuchan. Saludos a los papás de Venados del Cimatario. Don Diego, te escuchan y son fanseses, como dirían por ahí, de tu programa, don Diego.
1: Muchas gracias para todos los Venados del Cimatario, esta escuela de chiquitines de fútbol, que muchos pensaban que le mandábamos saludos a los venaditos, ahí del Cimatario, a los animalitos, pero no, es una escuela de fútbol. Entonces, a todos los chiquitines, saludos y gracias por escuchar este espacio. Y no solamente escúchenme, sino repórtense, muchachos, mándenme sus audios porque ocupamos ratings. Ay, gracias. ocupamos más niños en este espacio, si no me van a regañar los jefes. No, saluditos para toda la escuela, ahí está. Espero pronto poder a conocerlos por allá.
2: Con muchísimo gusto, don Diego. Oye, arrancando la sección deportiva, recién salido del horno, acaba de ser la clasificación en la Fórmula 1, don Diego. Ajá. Dejando a George Russell, el piloto de Mercedes-Benz, como primer lugar, va a salir en la pole position, seguido de Charles Leclerc, el francés, que está en Ferrari. Y el tercer lugar es Oscar Piastri, este piloto de ahí de McLaren. De igual manera, Sergio Checo Pérez saldrá en la posición número 20 y su compañero Valtteri Bottas saldrá en el lugar número 22. Así que ya fue hace un momento la clasificación en Fórmula 1. El Gran Premio de Azerbaiyán, don Diego, como lo decíamos en estos días, será el día de mañana, no será el domingo. Así que a eso de las 5 de la mañana será el Gran Premio allá en el país asiático. Así que veremos cómo le va a Checo Pérez. Normalmente le suele ir bien a Checo Pérez ahí en Azerbaiyán. Es uno de los circuitos callejeros. Para la gente que a lo mejor no sepa tanto, los circuitos callejeros son los que se realizan en las calles de la ciudad. Entonces, el circuito callejero de Azerbaiyán es uno de las carreras que normalmente a Checo Pérez le suele ir bien. Así que vamos a ver cómo le va al piloto mexicano. Y ya entrando en materia de lo que es la Liga MX, don Diego.

0: Mora, que es una de sus piezas claves
1: Ajá.
0: por la convocatoria a selección. El día de mañana será una muy buena jornada, partidos bastante buenos.
1: Ah, yo pensé
0: Uno
1: que
0: de ellos,
1: íbamos a
0: y me
1: tener.
0: encantaría tu opinión.
1: Oye, pensé porque íbamos a tener jornada de vacunación, algo por el estilo.
0: Una jornada que pinta bien, don Diego, ¿eh?
1: A ver.
0: Empezando mañana
1: Ajá.
0: con el platillo entre Cruz Azul y Toluca. Pinta bastante
1: ¡Ájale!
0: bien este juego en el Banorte. Y me encantaría tu opinión, ¿cómo ves al Cruz Azul después de la derrota contra el Monterrey?
1: No, o sea, opinión que nos estamos cayendo a pedazos nuevamente. No tenemos delantero. Gracias a Dios no va a estar en la portería Kevin. Entonces, vamos a ver. Mira, punto crítico y punto analístico que lo voy a hacer rápido. No está pa tenemos dos centros delanteros que están para el perro ahorita en este momento, que es el Toro y es Nico. De los dos no se hace ninguno, ¿ok? Algo similar a lo que le pasa al Querétaro, ¿cierto, mi querido Gio?
0: Pero sí, el gallo va en Hacienda, don Diego.
1: Cállate la boca. Bueno, a ver, entonces, si 2 más 2 son 4 y 2 son 6, si el torneo pasado que estuviste con jugadores lesionados y tuviste que sacar a San Martín de Porres, o sea, a nuestro querido Everé, y lo metiste de centro delantero, ¿y qué pasó, mi querido Gio? ¿Qué hizo Veré? Funcionó en la liguilla de delantero.
0: Resultó ser campeón Cruz Azul con Everé de delantero.
1: Resultó. Entonces, si ya probaste y ya viste que nuestro amigo San Martín de Porres, la arma de delantero, y estás viendo que tus dos que tienes están en trocos, ¿por qué fregados no pones a nuestro Everé como centro delantero ya? O sea,
0: O sea, ¿tú
1: digo,
0: estás de acuerdo en probar a Everé? ¿A ti
1: sí,
0: te gustaría probar a Everé?
1: obviamente, es que chiquitín, ya no, o sea, estamos ya ahorita en la necesidad de ver, pues, que funcione el plantel, o sea, y si ya viste que ya te dio resultados, por ejemplo, Jeremy Márquez no estaba jugando en su posición por el tema de Lira, ¿no? Lo cambiaste de
0: Así es.
1: posición y te funcionó, ¿estás de acuerdo? Estaba
0: Sí.
1: jugando en una posición que no era la de él y te jaló. Entonces, si ya lo hiciste de ese lado, ¿por qué no lo haces adelante? ¿Por qué no lo
0: En
1: haces
0: efecto,
1: adelante?
0: don Diego.
1: Pero bueno,
0: En efecto, así que
1: ya.
0: vamos a ver, porque Toluca llega como líder, Cruz Azul llega como cuarto lugar con 15 unidades, y vamos a ver si Toluca retoma ese paso después de la derrota inesperada contra el equipo de Santos. Rápidamente, don Diego, con Chivas recibe a los Gallos Blancos de Querétaro. Muy buen partido, y no porque sea el Querétaro, hay que decirlo. Chivas llega con muy buena, con muy buenas actuaciones, llega como segundo de la clasificación, 18 puntos. Querétaro llega con 13 puntos en el quinto lugar. Ojo que si Querétaro gana, salta a la cuarta posición, don Diego, ¿eh?
1: No, y
0: Ojo que ya
1: sí.
0: está a tiro de piedra y le falta un partido contra Monterrey, que es el duelo pendiente que se realizará por allá por noviembre. Así que ojo con los Gallos Blancos de Querétaro, que se enfrentan a Chivas. Muy buenos recuerdos por parte de la afición queretana en este duelo contra Chivas. Me viene de bote pronto el duelo de 2011, me viene de bote pronto la final de la Copa MX. Entonces, ese de 2011 de la Liguilla, para ser específicos, donde Liborio fue un pulpo y sacó absolutamente todo. Para finalizar la jornada, Santos Pachuca, Tigres contra Puebla el sábado, Pumas contra San Luis el domingo a las 12. Ahí te lo encargo, don Diego, chutarte ese partidito a las 12.
1: Caray.
0: León Juárez a las 7 y Necaxa contra América cierra la jornada a las 9 de la noche. Posteriormente, don Diego, a las 7 de la noche mañana, debuta Rafa Márquez con la selección mexicana. ¿Qué hay que tomar en cuenta, don Diego? Lleva la gran base del Mundial. A lo mejor no está César Montes, como lo decíamos ayer, por lesión. Pero la gran mayoría de la selección que fue al Mundial, excepto Raúl Jiménez y Julián Quiñones, que por lesiones no van a estar, la gran base sí va a estar en el partido. La duda aquí es quién va a iniciar de delantero, si Santi Jiménez o la Hormiga González, que estarán ahí en la fecha FIFA con México. 7 de la noche, allá en Charlotte, contra el equipo de Colombia, que trae muchos jóvenes. Y que empieza un nuevo proceso también la selección colombiana, don Diego.
1: Oye,
0: Y también,
1: mi querido,
0: Mándeme.
1: Mi querido Gio, y pues creo que la pregunta, pues es más que, bueno, la respuesta es más que obvia. ¿Quién va

0: ¿Quién va a empezar de titular? Pues creo que ahorita la Hormiga está pasando por mucho mejor momento que Santi.
1: Sí, sí, todo parece indicar. Por ahí filtraron una alineación. Y ahí en la alineación que habían filtrado, la Hormiga iniciaba como titular. Hay que ver si Rafa Márquez puede iniciarlo como el delantero titular o le respeta, digamos, la jerarquía que viene adquiriendo Santiago Jiménez y comienza el futbolista del Porto como titular. Otros partidos que llaman la atención, don Diego, dentro de la fecha FIFA: Australia contra Brasil, el equipo de Italia contra Bélgica, Turquía contra Francia. Y de igual manera, este platillo pinta bastante bien: Inglaterra contra España, Chequia contra Croacia y Eslovenia contra Escocia. Esto dentro de la Nations League, en la fecha FIFA, don Diego. Así las cosas dentro del fútbol. Y por último, la NFL, don Diego. En el jueves por la noche, Atlanta venció 35-14 a Green Bay. Una sorpresa, cabe mencionar, en la NFL. Porque Atlanta, como bien lo decíamos el día de ayer, llegaba con récord negativo. Así que rompe esa racha y se pone con un ganado y dos perdidos por lo pronto, don Diego. Y esto es todo en los deportes. Usted me dará pauta para el consejo del abuelo, don Diego.
0: Hoy no más. Dinos, por favor.
1: Como dijo mi abuelo, don Diego. Mi hijo, no importa qué tan apretada esté la tuerca, si la calientas bien, va a terminar aflojando.
0: Ay, no puede ser.
1: Y mi mecánico era el viejo, don Diego.
0: Ay, no puede ser, chiquitín. No, no, no, no, no. Muchísimas gracias, Gio. Qué bueno que se va a cruzar el fin de semana para que la gente descanse de tus chistes y de tus frases sábados y domingos. Muchísimas gracias. Pero a la gente que sí es tu fan, pues tienes el resumen semanal en TikTok, chiquitín.
1: Así es, don Diego. Que me sigan. Que me sigan en @10GioLira en TikTok y si quieren que hablemos del gallo blanco en @GioLira10 en X.
0: Vámonos, ya está mi Gio, nos vemos el próximo lunes.
1: Abrazo, don Diego, excelente fin de semana.
0: Vámonos, ya. Pausa y regresamos a esta. Ah, échale, ¿qué tendremos al regresar?
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0: Que sea, ya, vámonos, ya, se acabó esto. Fuga.

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8: 7:58, muchachos, en este viernes de camas ajenas. 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Ah, y luego en este viernes de camas ajenas, ya deja de estar durmiendo en cama ajena, chiquitín, ya mejor cómprate tu propio colchón. Ay, qué cosa, hasta se me antojó una dormidita. De dormir, muchachos, no se me han pensado. ¡Vámonos!
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1: Y sí, viernes de camas ajenas, viernes de secretos. Y no de cualquier secreto.
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1: 8:09. 8:09, tengo para el cachorro en la señal de la mejor 92.7. Querétaro. Vámonos con las denuncias al 442-79-83-92-7. Se lo sabe mandando su reporte. Y es una visión, una breve descripción de su denuncia, foto, evidencia y un número de contacto. Ayer tuve una comida con alguien que también nos puede apoyar en ese tema de las denuncias. Lo invité para que ande por acá también, espero, y nos haga caso. No voy a decir quién, porque no quiero quemar y no quiero que al final de cuentas vaya que mal, le vaya a quedar mal, ¿no? Entonces, mejor esa persona le hice la invitación y espero y pueda estar próximamente por acá también para que nos pueda echar con el tema de las denuncias. ¡Vámonos! Dice por acá, a ver qué tenemos. ¿Qué pasó? A ver, ¿tenemos audios?
2: ¡Hola, mi compa cachorro! ¡Buenos días, precioso! ¡Buenos días!
1: ¿Qué pasó, chiquitín?
2: ¡Felicidades!
1: ¡Muchas gracias!
2: Tu premio. A ver si me puedes complacer con una canción, por favor. Ponte en mi lugar. De Espinoza Paz, por favor.
1: ¡Uy, qué buena rola, chiquitín!
2: Por favor.
1: ¡Qué buena rola! ¿Cómo no? La buscamos. Dice por acá, cachorro, nada más para dar la buena noticia, que ya parcharon lo que es Sierra Morena, todos los hoyos. Muchas gracias por tu apoyo y cafetele. Ay, mira, ya me manda la foto de la evidencia. Mira nada más, gracias a mi querido Mikey. Que ya, mira, ya parcharon por ahí. Vientos, ojalá que dure. Pero ya está, muchísimas gracias que ya nos hicieron caso en ese reporte. Por acá tengo audio, ¿qué pasa?
3: Hola cachorrito, buenos días. Hoy aquí en la colonia Las Américas, como se puede ver, mis vecinos no sacan su basura a tiempo, se acumula. No sé si sea también por la cantidad que los de recolección no se la llevan y te lo juro, ya huele como al tiradero de Mompaní.
1: No.
3: No sé eso a dónde se reporta.
1: ¿Cómo no? Lo mandamos de Bolón Pimpón para servicios públicos municipales para que vayan a recoger lo más pronto posible ese tema de basura y no sea un foco de infección. Mi querida Luzma, cómo no, ahorita se lo mando directamente para que lo vayan a checar. Dice por acá, buenos días, Cacho, reportando que la CEA sigue haciendo caso omiso a las fugas. Asimismo, quiero agradecer a la Seguridad Pública respecto a la segunda 12 que ya va la guardia. Oye, ya me preocupó lo del tema de la fuga de agua potable ahí en Menchaca. No sé, mi querida Ale, cómo vayamos con ese... con ese temita, porque, ay, sí, o sea, que se siga fugando el, digan por ahí, el agua, eso ya me preocupa, porque, pues, no manches, de por sí no tenemos agua, y que se esté yendo el agua, no, espérense. Entonces, vamos a ver qué está pasando ahí, para que nos den la solución más pronto posible. Miki, dale, que es mi contrato de gobierno, ya te lo mandé, a ver qué... ¿qué está pasando en ese tema del agua? Dice por acá también, a ver, cachorrito, buenos días, man. Saludos a Angelique Dominica Estrella. Ahí está, saluditos. A ver, ¿qué pasó, mi Pascualito?
4: Muy buenos días, cachorrito. Hoy es gordo. ¿Qué crees? Que de mi reporte con la comisión que te hice llegar, siguen esas personas gozando de su servicio. La comisión no ha hecho nada por ir a regular o a cortarles la energía eléctrica, mi chato. ¿Cómo la destruz? Ya diles algo.
1: No, pues lo checamos, chiquitín. Lo volvemos a mandar para ver qué es lo que está pasando en ese tema de que se están robando la luz. ¿Qué pasó, mi Farayots?
5: medio cachorrito aquí reportándose Rey Faraón, viejo, ¿cómo estás? Pone una canción de calibre 50, la que dice, te estoy engañando con otra.
1: Okay.
5: Aquí estoy ya en el hotel. Ya ves que dices que hoy es día de camas ajenas, ¿sí? Viejo. Mándale un saludo a Mascarita Sagrada y también a Santo Claus. Y aquí andamos en Jurica, en la ciudad de Jurica, viejo. Aquí andamos por Torre Viví. Aquí andamos, si no nos vamos. Y también un saludote para la Morenaza de Fuego.
1: Ahí vamos a empezar de...
5: Está el millón y pasadita, chiquitita baby. Ahí andamos.
1: Vámonos, ahí está, saluditos. Dice por acá, a ver, tengo audios. Ay, ¿es mi querida Val o quién es? A ver.
6: Hola, Pachorro, buenos días.
1: Ay, mi Val, como la quiero, me la como a besos. A ver, pero a ver. Primero bien propia, mi Val. Hola, Cachorro, buenos días. ¿Pero cuál canción? A ver, déjamelo otra vez.
6: Hola, Pachorro, buenos días. La pasión en la lenda.
1: ¿La canción de la qué?
6: La pasión en la lenda.
1: ¡Ah, la canción de la nena! Oh. ¡Ay, qué bonito! ¡Qué bonito, qué bonito! Ahorita te la ponemos, ¿cómo no?
7: Ya, Pascualito, ya tienes más de 2 meses con ese reporte. Ya cámbiale. Ya ponte a hacer tus papas.
1: Hola.
8: Mi querido compa Cachorro, ¿cómo estás? Muy buenos días. Aquí viendo la preciosísima y hermosa mañana que nos brindaron ver otra vez nuevamente papá Diosito. Y pues aquí andamos en camino a la hermosa Ciudad de México, acá con mi compa el Gustavo Vega, que vamos en camino, esperamos regresar con bien. Y saludos, saludos. Ahí ponos una canción bien chida para escuchar sobre las 5-7. Una cumbiecita. Tú ya sabes.
1: Saludos, viejo, saludos. Y la neta, vamos a complacer a la chiquitina, ¿cómo no?
6: La pasión en la lenda.
1: Ahí está. ¡Val, para que te pongas a bailar! La canción.

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1: 8:25, tu Copa El Cachorro en la señal de la mejor 92.7 Querétaro. 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
1: ¡Vientos! Tengo más mensajitos, más denuncias al 442-7983-927. Dice por acá, buenos días, Cachorrito, mando un saludo a los maestros del condominio Vista Grande, de ahí del 121, a Toño, al Raúl, al Tini y a Don Ángel. Diles que cafeten. Tengo por acá, a ver, saluditos. Dice, ¿por qué le importa al Pascualito que afecta? Ahí tengo audio, a ver.
13: Buenos días, mi cachorrito, ya, que igual se robe la luz, pues ya. ¿Qué le anda cuidando el bolsillo a la comisión? Como si le fueran a dar algo.
1: Vámonos. Ahí está, pues, ¿qué te digo, chiquitín? ¿Qué te digo? Por acá tenemos un audio.
14: Cachorro, cachorro, buenos días. Para ver qué se puede hacer, porque la colonia Bosques de la Hacienda, ahí entre el Cobá 17 y la Guadalajara hacia adentro, a mano derecha todo por ahí, hay mucho perro callejero. Y y ahora sí que ya se les ha aventado a gente y así. Entonces ahí no sé si pudieras apoyarme con la dependencia necesaria, la adecuada para que vaya tomar cartas en el asunto, porque hay mucho, mucho perro callejero. Okay. Y típica, muchos también son de mismo de ahí de la colonia, pero es como que los sacan y ya se deslindan de ellos. Entonces cuando muerden a alguien, pues así que dicen ese perro no es mío, y cuando obviamente sabemos que sí, etcétera, ¿no? Okay. Saludos.
1: ¿Sí me dijo la colonia? Sí, ¿verdad? Sí me dijo la colonia. Okay, para mandarlo. Y ver qué podemos hacer con muchísimo gusto. Sí, faltaba más. Sobre acá, buenos días, cachorro. Estás muy bien. Nos puedes apoyar con este reporte. Si están habiendo estas grietas aquí en el fraccionamiento Montenegro, Yuca, pues se encuentra una escuela cerca de esta zona. Ok. La mandamos. Y con muchísimo gusto podemos hacer el reporte para ver qué está el procedimiento. Tengo por acá más. A ver.
15: ¿Qué tal, mi estimadísimo compadrito Cachorro? Excelente fin de semana. Saludos de acá de tu compa, el Mane del Pueblito. Y saludos con mucho cariño ahí para mi novia Cari del Coronel, que a diario te escuchamos. Excelente fin de semana, compadrito. Y gracias por alegrarnos nuestros días.
1: Vámonos, ahí está. Saluditos. Dice Anónimo, Cachorro, buenos días. Tengo un vecino que está construyendo y tiene un escombro afuera. Y como estuvo acarreando material, quedó la arena esparcida en las escaleras, hace que se resbale cuando pasas por ahí. Y como son andadores, está peligroso. Ya van varias personas que hemos caído cuando pasamos por ahí. Esto es en la calle de Río Guaymas, bajando de Río Suchiatle, en Menchaca 2. Me gustaría que mi denuncia fuera anónima. Ya me manda el video con este. Vientos. Mi querido contacto anónimo. Sí, mira, nada más, si me das permiso. Contacto anónimo, nada más de pasar tu contacto para que los amigos de servicio público se comuniquen, nada más para que les des referencia. No importa que des tu nombre, nada más si me das permiso de que la gente te marque para que puedas dar una mejor referencia y así se acerquen contigo lo más pronto posible, ¿va? Saludos a mi compa Pepe Martínez, que lo escucha a través de la aplicación La Mejor, Querétaro 92.7, hasta Chihuahua.
16: Hola, cachorro.
1: ¿Ah?
16: Buenos días, cachorro.
1: Saludos a la Dylan, ahí está, saluditos, hasta allá, hasta Chihuahua, por supuesto, saludos. Voy con música a través de La Mejor, porque es viernes de camas ajenas, viernes de ¿quién se anima? Dijo mi...

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1: Viernes de recomendación. Ya está por acá mi querida Yuskani para que regresando del corte nos platique qué tenemos que hacer de fin de semana, dónde podemos ir a pistear, cantar, bailar, porque creo que tenemos cartelera para todos, ¿eh? Así que vámonos a la pausa, ya regreso.

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1: 8:32.
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1: 8:38, tu copa el cachorro, aquí en la mejor 92.7. Antes de irnos a la recomendación, nada más quiero dar un aviso, gracias a mis amigos de la SEA, del reporte ciudadano de la gente que me estaba reportando la fuga en Menchaca, en la calle de Río Ciutlán. Me están diciendo que ya fue reparada, que ya fue reparada desde el 22 de septiembre, ya fue reparada, y nada más que pues la gente lo sigue reportando, pero ya me mandan aquí la evidencia que ya quedó la fuga reparada, ¿va? Entonces, ¡wow!, ya quedó esa fuga ahí en Menchaca, y la gente que ya hizo su reporte a alguna dependencia, y si tengan el número de folio, me lo pueden hacer llegar para dar más fácil, que sea más ágil, y darle seguimiento a su tema, ¿va? Muchísimas gracias. Mira, me mandan aquí la foto que ya quedó efectivamente la fuga reparada. Efectivamente, dice, mira, es que no entiendo, no ha sido reparada, y aquí ya me mandan la foto que sí, tú ya no entendí. Ahorita checamos ese tema. Viernes de recomendación, mi querida Yuskani, ¿cómo estás? Buenos días.
2: Hola, cachorro, muy buenos días. Hola, chiquillos, ya viernes de recomendaciones.
1: ¡Viernes de recomendaciones!
2: Sí, exacto, con su comadre aquí, Yuskani, por supuesto. Oye, ¿y es que qué crees, cachorro? Yo traigo un asunto contigo. Ah, y caray. Necesitamos que pongan, o sea, necesito poner las cartas sobre la mesa. Espérate. Contigo. Así es, como mi queridísima Yuridia.
1: Ay, no me toques eso.
2: Que ya sé, hoy se presenta, hoy viernes 25 se presenta en el Hípico de Juriquilla. Y bueno, vamos a cantar con mucho dolor ahí. Vamos a andar, amigos. No, por favor.
1: No, y déjame decirte que ella es mi esposa. Nada más que no lo sabe. Es mi señora, nada más que no lo sabe. Es
2: Yuridia. Caray, está escondidita.
1: Oye, ya no alcancé el boleto, que ya no hay. La verdad, pues es un artistazo, sí, obviamente. Pero gente de la mejor se va a ir a verlo, que se ganó su boleto. Así que muchas felicidades a la gente que participa en las redes sociales y que se va a ir a ver a Yuridia para que ahí ponga las cartas sobre la mesa y cante como despechada, ¿no?
2: Exacto, ahí le cante al este amor que de verdad que nunca hizo caso. Pero
1: oye,
2: bueno, ya se la perdió.
1: Oye, mi querida Yuskani, pero a lo mejor la gente ya no alcanzó el boleto para ir a ver a Yuridia, pero ¿qué otra cosa puede hacer?
2: Exacto, de ahí nos podemos lanzar, por supuesto, al Rancho El Pitayo porque se van a presentar los Alameños de la Sierra.
1: ¡Uy!
2: ¿Qué crees? Que a mí me encantan los Alameños de la Sierra. No se diga cuando cantan el sinaloense. Oh. No, hombre, de Neblarato vengo. Y en esa aventadera total de cerveza, de todo.
1: ¿Y sabes qué me encanta, Yuskani? Yo no había tenido la oportunidad de ver a los Alameños en vivo. Me tocó presentarlos hace un mes y cachito en la Feria de Tolimán. Y yo me quedé por el puro morbo, efectivamente, de ver el espectáculo que traen.
2: Sí,
1: traen
2: increíble.
1: Muy buen espectáculo, sí, y traen, sí, rolas poperas que las,
2: exacto,
1: metieron al regional mexicano y se le escuchan perfecto y hacen, sí, un estopa, y la verdad es muy recomendable, sí, los Alameños. Y Alemar, me gusta mucho el Rancho El Pitayo, ahí para que a gusto.
2: No, fíjate, de ahí no me sacas, ¿eh?
1: No.
2: De ahí no me sacas, yo soy vecinita de ellos y no, de ahí no me sacas. Oye, y bueno, vámonos a otro temita un poquito más relajado, otro plan más relajado, okay, para un sábado. Y hablando, pues ahora sí que de cantar, música y todo, pues, ajá, les traje un karaoke.
1: Ok.
2: Está padrísimo este lugar, se ubica en Calzada de los Arcos, número 190. Uh-huh. Y bueno, es un show de imitaciones.
1: Uh-huh.
2: Precisamente este sábado tenemos a Freddie Mercury,
1: okay,
2: tenemos a Gloria Trevi, tenemos a Thalía y muchos más artistas, o sea, imitaciones de artistas. Padrísimo el ambiente que se hace, de verdad. Es para ir con tus amigos, con tu pareja. Bueno, por supuesto, en este caso, pues no podemos llevar a pequeñitos, uh-huh, pero es un ambiente muy, muy, muy bonito. Este se llama Salón Gardenia.
1: Ok.
2: Padrísimo. Y ahorita que hablando de florecitas y todo eso,
1: ajá,
2: déjame hacerte un espacio como comercial.
1: Ajá,
2: porque,
1: sí, dímelo.
2: ¿Qué crees? Que te traigo, descubrí una nueva florería.
1: Ajá.
2: Y fíjate que esta historia está muy padre porque es de dos chavos jovencitos, muy trabajadores. Y se llama su florería Julie Petalium. Me encanta, he tenido la oportunidad de estar comprando ahí las flores.
1: Uh-huh.
2: flores muy frescas, muy bonitas. Y yo siempre he dicho que es muy importante la energía que uno tenga al momento con la intención de dar. Uh-huh. Y por supuesto el florista también de hacer su trabajo. Uh-huh. Créeme que de verdad estas flores, yo he tenido la oportunidad de comprarlas en diversas ocasiones. Estas flores me duran 2, 3 semanas, inclusive 4 semanas. Y yo siento muchísimo que es la energía, por supuesto, del florista. Uh-huh. Esta florería se encuentra en Progresión Yasmín número 11 en La Negreta. Pero ¿sabes qué es lo que me encanta? Uh-huh. Que tiene entregas a domicilio totalmente gratis dentro de Querétaro. O sea, si
1: no
2: tú...
1: No te creo.
2: Sí, de verdad. O sea, si estamos en la... Ellos están en La Negreta, se mueven hasta Juriquilla, se mueven hasta todos lados de Querétaro. ¿Qué? Sin ningún costo extra de envío. Y de verdad, muy, muy padre. Y me gusta muchísimo este tipo de emprendimientos de chavitos, uh-huh, de jóvenes. Que, bueno, por supuesto, están buscando como... las oportunidades de emprendimiento. Uh-huh. Y me encantó muchísimo esta florería. Así que se la recomiendo muchísimo. Uh-huh. Y para los eventos, se presenta para bodas, fiestas, por ejemplo, ahorita que fue el 21 de septiembre, las flores amarillas, todo, uh-huh, todo muy bonito. Y pues vámonos al dominguito, porque chiquillos, si por ahí recuerdan, en anteriores viernes les había comentado que pues por supuesto tenían que ir a Boyé a visitar pues por supuesto el pueblo. Ajá. Y bien, comer la barbacoa, su pulque, pero ¿qué creen? Que ya este domingo termina la feria de la barbacoa y el pulque.
1: ¿Cómo
2: este
1: crees?
2: Domingo, sí, ya sé, o sea, empezó el 23 de septiembre y termina justo ahorita el 27 ¿qué? De septiembre. Entonces, por favor, tienen que ir a darse una vuelta muy, muy padre. Ya habíamos platicado la vez pasada, pues el pulque de todos los sabores, curado, o sea, natural, la barbacoa buenísima de hoyo. Y bueno, este domingo al mediodía tenemos, por supuesto, charreada. Con tres grandes equipos. Y uno es de Charros El Tesoro, por supuesto, del Estado de México. Uh-huh. Tenemos a Charros de Bizarro, uh-huh, de aquí de casa, de Querétaro. Uh-huh. Y bien, tenemos a Charros de El Milagro de San Antonio de Boye.
1: Okay.
2: O sea, va a estar padricísimo, un ambiente muy padre para... con pequeñitos y por supuesto como todavía no termina el mes de septiembre, uh-huh, seguimos con festejos patrios pues aquí. Oye, y luego mira, voy a sacar mi máscara de luchadora.
1: Okay.
2: Y ajá. Y me voy a poner aquí al tiro con todos ustedes. Espérate, no es cierto, no es chiquillos, ¿cómo creen?
1: Estamos chupando tranquilos,
2: sí,
1: aguanta.
2: Ya sé. Aparte ahorita es tranquilo, viernes relajado. No, pero ¿qué crees, cachorro? Ajá. Que este domingo tenemos luchas otra vez.
1: Sí.
2: Son luchas familiares que por ahí el viernes pasado estuviste regalando boletitos. Ajá. Y pues obviamente tenemos luchas aquí en casita, en Arena Querétaro, a las 5 de la tarde. Tenemos presentaciones de todos. Atómico Junior, León de Oro, Hermanos La Calavera 1 y 2, de todos. Y pues va a estar muy, muy padre todo este fin de semana. Música, karaoke, por supuesto también tenemos luchas y pues comida. Que no falte la comida.
1: Ya me tentaste con lo de la barbacoa.
2: Un pulquecito de verdad y pisteale.
1: Fíjate que, digo, no tiene, no está cerca, pero mañana voy a estar transmitiendo desde el municipio de Colón. Me toca andar. Muchachos de producción, yo creo que como que nos vamos a desviar un poquito, así. ¿Qué poquito nos podemos desviar de Colón a Boyé? Échanos una barbacha y un
2: pulquecito. Mañana no llega, cachorro.
1: No, cállate. Toco mi queda. No, qué recomendación. Pero pues a toda la gente que quiere hacer algo diferente, mira, ahí están las recomendaciones para todos. Conciertitos, como dices, pasarla también familiar. Detallistas.
2: Exacto.
1: Que también dale un... Ahorita que acaba de pasar lo de las flores amarillas.
2: Las flores amarillas.
1: Y si alguien quedó mal y alguien no dio esas rosas, pues qué mejor ahorita todo este tiempo.
2: Sí, así es, con esa
1: florería. No las amarillas, pero sí, pues un regalo especial, ¿no?
2: Pues o sea, sí, aunque sea ahorita de cempasúchil quede.
1: Ustedes como mujer no me dejarán mentir, mi querida Yuskan,
2: claro,
1: mi querida Quetzal y mi querida Cari, pues siempre está padre que te lleguen con un detallito como unas rosas.
2: Claro.
1: ¿No? O sea,
2: sí, así
1: algo
2: es.
1: Hizo el mendigo y feliz perro desgraciado, por eso te regalo rosas. Ah, no es cierto, no, sí, no es cierto.
2: No esperen un día especial, chiquillos. O sea, de verdad, así les digo, de mujer a hombre, se los digo, no esperen un día especial. Y por supuesto, aquí ya tienen esta florería.
1: Ahí está, mi querida Yuskani, ¿cómo te seguimos en redes sociales, mija?
2: Claro que sí, me encuentran como Yuskani-30, IUSK de kilo ANI. Uh-huh. -30. Un poco complicado, pero bueno, ahí vamos.
1: Oye, y agradecerte porque a ti y a tus papis que me acaban de traer acá el pan de acámbaro, la verdad, muchas gracias. Toda la producción nos trajeron por acá. Muchas gracias, muchas gracias. No, que eres de Acámbaro.
2: Sí,
1: de
2: así Acámaro. Es mi familia.
1: Oye, ¿cuándo es la lluvia de los panes? Ya acaba de pasar, ¿no?
2: Sí, ya acaba de pasar. Fíjate que yo soy de Querétaro. Uh-huh. Yo soy de Querétaro con corazón aventurero y, por supuesto, energía acambarita, okay, de

0: recomendación?
1: Claro que sí, primero Dios, y les mando un beso en su queso, chiquillos. ¡Nos vemos!
0: Ahí está, vámonos con corte comercial, porque al regresar...
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0: Se nos vienen las despechadas. Y hablando de... Híjole, vamos a meter una despechada, despechada, despechada, ¿eh? Uy, uy, uy. ¿Quién será? Nada más les digo que anda por acá en Querétaro. Vámonos con más, ya regresó.
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0: 8:52. 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

0: 8:53, antes de irnos con las últimas, con la despechada, dirían por ahí, quiero pasar los últimos mensajitos. Tengo muchísimos mensajes, la verdad, muchas, muchas gracias por todos los mensajes. Gracias también por sus felicitaciones, muchas gracias. Dice por acá, saludos cordiales, cachorros, saludos desde Lourdes, corregidora, aquí al millón y pasaditos, muchas gracias. Dice por acá, mi querido Chava, de la original banda de la herencia. ¿Qué pasó, mi Chava? ¿Cómo estás? ¿Qué pasa? ¿Qué pasa?
1: Cachorrito, cachorrito, muy buen día. Muchas felicidades. Ayer tuve oportunidad de estar contigo. Te agradecemos que hayas entregado el galardón a Banda La Herencia, que fue reconocida el día de ayer, entre tanta personalidad en la que tú te encuentras. Fue un honor recibirlo de tu mano y también ver que te recibías el reconocimiento. Uno más a la colección, uno más de muchos que faltan todavía por recibir, amigo. Saludos, felicidades y que sigan los éxitos como tú sabes cosecharlos y sembrarlos. Abrazo.
2: Y pisteale.
0: Y pisteale, abrazo fuerte, mi Chava. Y muchas gracias, también felicidades a la banda La Herencia, que también estuvo ayer recibiendo este premio, Trilogía de Oro Internacional. Gracias, gracias, gracias. También a mi compa Guti, que estuvimos ahí recibiendo el premio, la verdad, chulada, con diferentes exponentes de la música. Imagínense, estuvo Danny Flow, ahí cantando Danny Flow, que canta bien bonito, bien precioso, ¿verdad? Pero ahí anduvo mi querido Danny Flow. ¿Qué más tenemos por acá? Muchísimas gracias, Chava, y la verdad, seguimos echándole ganas. Y aquí andamos, sumando y sumando, mi querido Chava, muchísimas gracias. ¿Qué pasó, mi querida Isabela?
3: Felicidades, cachorro, por tu regalo. Buenos días.
0: Buenos días, Isabela, te quiero mucho, mi querida Isabela. Te mando besos y abrazos, mi querida Isabela. ¡Me voy, muchachos! ¡Me voy! Se van a quedar con mi querida Morenaza de La Mejor, a través de La Mejor 92.7. Y mañana los escuchamos desde el municipio de Colón, Querétaro. Voy a andar por allá en el informe del alcalde, el señor Gaspar. Voy a estar por allá en punto de las 10 de la mañana. Voy a andar ahí de 10, 11, no sé. Voy a estar allá. No, a las 11. Ni me acuerdo que hasta ahí voy a estar. De que voy a estar allá en Colón, Querétaro. Y posteriormente, no, ya, de 11 a 2 voy a estar. Ya me acordé, de 11 a 2. Y posteriormente voy a estar en el sábado de concierto, puto, de las 5 de la tarde. No me voy sin antes decirles una cosa: el que tenga miedo a morir, mejor que no nazca. Y vamos con la despechada. Despechada que hoy estará en Querétaro. Híjole, la señora de Contreras. Díganle que la amo, si la ven, por favor.
4: La verdad, no te olvidé.
0: ¡El patrón!

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Son las 9 en punto. Son las 9. 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

0: ¿Cómo andamos, mamacitas hermosas, chulas de mi corazón? Ya son las 9 de la mañana con 2 minutotes y aquí ya llegó y está aquí tu morenaza de la mejor. Ay, ay, ay, este viernes, básicamente fin de semana ya para bebers, para empezar la fiestuki, para empezar ya con los compromisos de fin de semana, básicamente para el desestrés. Aquí ando, plebes, aquí ando ya con toda la actitud, saludando a toda la racita que se conecta conmigo. Recuerda que yo te acompaño de las 9 de la mañana hasta las 12 del mediodía. Acá mis compadres de la Sierra Gorda Queretana, un saludote a todo Jalpan de Serra, Pinal de Amoles, la zona de semidesierto, ya se la saben, Cadereyta, Ezequiel Montes, por allá en la Peña de Bernal, que siempre andamos bien activos por allá, nos andan escuchando los plebes. Acá también en ¿cómo se llama? Pedro Escobedo, también hay mis compadres que luego también se andan reportando de este lado. San Miguel de Allende, a toda la banda que anda por allá, San José Iturbide, aquí en la capital queretana, Lomas de Casablanca, por allá en Avenida Pie de la Cuesta, Avenida de la Luz, Candiles, bueno, ya se la saben que aquí andamos, mira, papachando a todo el mundo. Oiga. ¿Cómo andamos? Repórtese a WhatsApp en cabina 442-79-8392-7 en el chismecito del regional. ¿Qué crees? Te voy a andar contando mucha cosa porque fíjate que mi compadre Luis R. Conríquez sigue creciendo en Sonic Music Latin porque pues ahí ya firmó alianza con K-Music. Este es el sello de pues Luis R. Conríquez, pero te voy a platicar un poquito más regresando del corte. Y también sabes que, ¿quién crees que recibió reconocimiento de la ONU y llevó el regional mexicano hasta Nueva York? Pues sí, mi querido Francisco El Gallo Elizalde, ahí nomás poniendo en alto a todo México. Oiga, hoy en la pregunta incómoda del día, quiero preguntarte, ¿qué huella quieres dejar en este mundo? A ver, ¿qué huella quieres dejar en este mundo? 442-79-8392-7, por acá ya ando recibiendo los WhatsApp en cabina. Ahorita nos vamos a pasar con mucha cosa, la de cajón, la raza manda, complétame la frase, la historia detrás de la rola y muchísimas otras cosas más. A ver, compadres, buenas, buenas. ¿A quién le vamos a mandar saludos el día de hoy, mi querido Gallo Claudio?
1: Mi morazo de juego. El día de hoy voy a mandar saludos para Eddie Flores, ajá, Diego Estrada, sí, Reni Acosta, Gomas Guerrero. Todos los días son de la Dorita y están escuchando la 92.7, morenita.
0: Aquí nomás, plebe.
1: De parte de su camarada, el Gallo Claudio. Gracias, los estamos escuchando desde Parque Querétaro por aplicación. Bonito fin de semana.
0: Ahí está mi querido Gallo Claudio, saludotes, corazoncito, siempre andas, mira, no andas dejando a la morenaza sola de este lado. ¿Qué pasó, mi querido Valete? Buenas, buenas.
2: Pues, amore, buen día. Pancho. En el chismecito di que se valieron al Víctor Valverde.
0: ¿Qué? Ya no te di, precioso ser.
2: En el chismecito di que se valieron al Víctor Valverde.
0: No, pues es que tampoco se trata de tragedias, precioso ser.
3: Hola, monedaza.
0: Hello.
3: Te amo mucho.
0: Yo también te amo mucho, mi amor hermosa.
3: Bye, bye.
0: Hola, mi amor. Por acá también me dicen... Ninguna, que. Ah, este creo que viene retrasado el mensajito. ¿Qué pasó, mi querida Juanita? ¿Cómo estás?
4: ¿A qué se refiere tu pregunta, morena? ¿A familiar?
0: General.
4: ¿O a base de calle donde vives?
0: General.
4: ¿O a como para personal o como para qué dejar una huella, morena?
0: General.
4: Saludos a San José del Alto, morena. Saludos.
0: Yo me refiero justamente a cómo quisieras que te recuerden en este mundo. ¿Cuál es la huella que quisieras dejar en este mundo? Tu granito de arena preciosa. A eso me refiero. Por acá me dicen, morena chula preciosa, feliz viernes. Ya escuchándolos desde las 6 de la mañana. No hay otra estación. Saludos, hermosa. Gracias, mi querida Gaps. Mi querida Gaps. Por acá me dicen, no se lo echaron, fue un atentado. ¿A poco no te las...? O sea, sí, precioso ser, pero no andamos contando tragedias ahorita, hombre. Andamos Felipe Psicotenis en este viernes con toda la actitud. Dice por acá, es de tu pregunta. Ah, ok, corazón, ahorita en la pregunta incómoda la pasamos. Claro que sí, buenas, buenas.
5: Saludos cordiales, mi morenazota.
0: Ay, ay, ay.
5: Saludos cordiales desde aquí, desde Corregidora. Del pueblito Corregidora, aquí la 92.7 suena al millonazo.
0: Ahí
5: ánimo,
0: está.
5: Ánimo para todos.
0: Ahí está, mi querido Víctor. Saludotes a toda la banda que se anda reportando de este lado. Yo me voy con el primer rolón para empezar este viernes con toda la actitud. Y es que ya viene sonando. Mira nomás, mi querido Valentín Elizalde con Edgardo Núñez, con esto que es Vencedor. Hoy nomás, suéltame la plebe. ¿Qué me importa, corazón? Chiquitito, precioso. Ya son las 9:07 aquí en la mejor 92.7. ¡Vámonos!

plebe, acabas de escuchar Vencedor con Valentín Elizalde y Edgardo Núñez. Ya son las 9:09 y yo te dejo con esto que ya viene sonando. Ni que tuvieras tanta suerte de mis queridos Invasores de Nuevo León. Hoy nomás. Vamos a iniciar este viernes, mira, ya 25 de septiembre. A gusto, ya terminándose la semana, terminándose el mes. Ahí está, plebe. Aquí con tu morenaza de la mejor 92.5.

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2: Ahí está, ya viene sonando Bronco con esto que es Con Zapatos de Tacón. Ay, la nena se ve mejor. Claro que sí, aquí a través de la mejor 92.7, plebe, ya son las 9:18.

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1: Ya a las 9:20, plebe, y aquí andamos, mira, bien activos con tu morenaza de la mejor, a través de ¿dónde más? De la mejor 92.7. Oiga, hoy en el chismecito del regional, vámonos con esta notición que está bien fresco, que mira, ya por acá ya me lo vino a recordar mi querido Valente, y es que el día de ayer a las 8 de la noche, allá en Culiacán, Sinaloa, hubo un ataque armado hacia el cantante del regional mexicano Víctor Valverde, este jovenzuelo de 21 años que, pues, se acuerdan, ¿no? Que canta la de El Mayor de los Ranas, que muchos yo sé que por acá se la saben. Bueno, pues, él andaba en un restaurante que se llama Chino Thai Pak, allá ubicado en el sector comercial de desarrollo urbano Tres Ríos, allá justamente en Culiacán, Sinaloa. Y cerca de las 8 de la noche, más o menos, entraron unos, pues ahora sí que unos sujetos armados, irrumpieron ahí el lugar, y justamente el artista se encontraba ahí conviviendo con su familia, plebes. Lo peor es eso, es que todo puede pasar en el momento que menos te lo esperas, que menos quisieras, ¿no? Incluso, y es que este plebe estaba con su familia y resultó que, pues, estos sujetos armados empezaron a tirar bala y murió una persona, plebes. Murió una persona, otras 7 personas resultaron heridas, entre ellas, pues, el intérprete, quien recibió un impacto en el hombro izquierdo. Recibió una bala ahí en el hombro izquierdo. Fueron llevados de inmediato, evidentemente, al hospital. Y pues ya las autoridades se están encargando de, pues, de investigar qué rollo, qué pasó, por qué. Pero, pues, este cantante resultó herido, plebes. ¿Quién sabe? Todavía no se deduce si fue justamente como que un ajuste de cuentas o algo que ya tuviera por ahí una amenaza de por medio. No se sabe todavía. Apenas es lo que están como que tratando de investigar, ¿no? Y de dar justamente también con las personas que, pues, se dieron a la fuga. Básicamente nada más entraron y rompieron el lugar, tiraron balas y se fueron. Entonces apenas están viendo a ver qué rollo con eso, pero pues resultó ser herido. Y pues ya, todo esto sucedió allá en Culiacán, Sinaloa, el día de ayer, justamente ayer por la nochecita. En otras noticias más agradables, fíjate que mi querido Francisco El Gallo Elizalde recibió un reconocimiento de la ONU, y llevó justamente, como les decía, el regional mexicano hasta Nueva York. Siguen poniendo en alto la música mexicana, plebes. Fue reconocido justamente durante una ceremonia realizada como parte de la Global Conference on Peace, así se llama, un evento vinculado con la ONU, donde justamente destacaron a este plebe por su trayectoria artística, el impacto social que tiene justamente sobre la sociedad acá mexicana y su aportación al regional mexicano. Con más de 20 años de carrera, pues, ¿quién no, plebe? ¿Quién no? Y más justamente este legado de los Elizalde. Ya saben que desde que nuestro querido Vale partió de este mundo, pues se quedó un legado muy fuerte con sus hermanos y ahí familiares que la siguen pegando ahorita con todo. Y miren que también sus hijas de este plebe, de Valentín Elizalde, que en paz descanse, también le andan ya pegando a este mundo de la música y del regional mexicano. Y como les decía en otras noticias, Luis R. Conríquez pues sigue creciendo, porque Sony Music Latin firmó alianza justamente con K Music, que es el sello justamente de Luis R. Conríquez. Y bueno, No. El objetivo de todo esto va a ser, pues, impulsar nuevos talentos, ¿no? Fortalecer la distribución musical y seguir llevando el regional mexicano a nivel internacional, como debe de ser, plebe, porque ya se la saben que aquí en México, lo que nos sobran es la buena música. Esto fue todo en el chismecito del regional mexicano, plebes. Yo me voy a un corte rápidamente, pero regreso contigo, corazoncito mío, para que no te me despegues. Mándame tu WhatsApp en cabina al 442-7983-927, que por acá te ando leyendo y te ando dando mucho amor y mucho cariño. Ya son las 9:25, ahí vengo.
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0: Plebes, ya son las 9:34 y yo ando aquí bien activa y al millón. Un saludote a toda la bandera por acá de Juriquilla también que se andan reportando de este lado al 442-79-83-92-7. Por acá ya me andan mandando bastante mensajito. Oiga, antes de darle paso justamente a los mensajes, en la pregunta incómoda del día les estaba yo diciendo que qué huella quieren dejar ustedes en este mundo. Y me preguntaban, ¿pero cómo, Morena? ¿Cómo? Pues sí, yo me refiero a ¿cuál es su buena acción? Todos tenemos como un porqué y una misión en esta vida. Entonces, esa es mi pregunta. Por ahí va mi pregunta. ¿Cuál es la huella que ustedes quieren dejar en este mundo? Fíjense que yo, pues en lo personal, la huella que quiero dejar en este mundo principalmente es que todo se puede, plebe, por sobre todas las cosas. Fíjate que yo en lo personal, como soy mami, como soy mamá, me dijeron muchas personas, Morena, ya, no vas a llegar a ningún lado. Bueno, antes no era la morenaza, porque ahora sí que este personaje fue creado justamente por y para ustedes con mucho amor. Pero sí me decían, en cuanto yo tuve a mi bebesauria, me decían, Morena, ya no vas a llegar a ningún lado, ya aquí ya se acabó tu carrera. Y yo de verdad que tenía muchos sueños y esos sueños a la actualidad los sigo cumpliendo. Entonces, lo que yo quisiera aportar al mundo es justamente el que sí se puede por sobre todas las cosas. Mientras tú le sigas talachando, todo se puede. A ver, de este lado, mis compadres ya me andaban respondiendo, dicen de este lado, ¿dónde estás, corazoncito mío? Ya te me perdiste, dicen por acá, es de tu pregunta. Miedo, ¿por qué? ¿Por qué? Que no quede huella, dice, ninguna vez que la canción dice que no quede huella, que no y que no. Pero ¿por qué no? ¿Por qué no? Tendrías que dejar huella, corazón. A ver, de este lado, mi querido Belisario, ¿cómo te decimos, corazón? Buenas, buenas.
1: Buenos días, Morenaza, buenos días.
0: Buenos días.
1: Feliz viernes. Contestando a tu pregunta,
0: dígalo.
1: ¿Qué huella quiero dejar en este mundo? Pues la sabiduría, quiero dejarle la sabiduría.
0: Okay.
1: A mi hija.
0: Eso.
1: Todo lo que he aprendido en esta vida.
0: Ahí está. Oye, qué bonito. Eso es de lo mejor que puedes hacer. Por acá me dicen también, vivir sin sentirse mal de los errores, porque estos nos ayudan a madurar, a evolucionar. No tengamos miedo a vivir. Ahí está, mira nomás qué chulada, qué bonito. Mi querido Alex, saludote, corazón. Dicen por acá también, hola, buenos días, Morenaza, te mando saludos. Le puedes mandar saludos a Cristina, dile que la amo mucho y que se abrigue bien, igual a su hija, que ya tengo ganas de verlas, por favor, ir al cine, al parque y llevármelas a comer. Te amo, Cristina, dicen. Ay, que vive el amor. Qué enamorado andas, plebe. Dicen de este lado también, mi querido Rawis, buenas, buenas, corazón.
2: Buenos días, Morita hermosa.
0: Buenos días.
2: Pues yo la única huella que he dejado se llama Jacqueline.
0: Hola.
2: De aquellos años de los 90. Es la única huella.
0: ¿Pero por qué? Cuéntamelo todo y exagérale, breve. Es que me dejaste con dudas. Por acá me dicen también, a ver, mi querido Austero, buenas, buenas.
3: Un bebé contigo, Morenaza, un bebé contigo.
0: Un bebé conmigo, dice por acá. Ah, caray, pues qué pregunté. ¿Qué pregunté, plebes? A ver, mi querido Tomás, buenas, buenas.
4: Morenaza.
0: Dígalo.
4: Morenaza de fuego.
0: Esa
4: buenos
0: soy
4: días,
0: yo.
4: Morenaza. Oh. Feliz viernes. Que te la pases chingón con tu familia.
0: Gracias.
4: Pues mira, la única huella que puedes dejar en esta vida es que te recuerden con cariño.
0: Eso.
4: ¿Sí? ¿Por qué? Porque vas a dar ejemplos.
0: Exactamente.
4: En el trabajo, en tu hogar, en la vida, tus familiares, tus hermanos, todo en general. Y es lo más bonito, que te recuerden con cariño. ¡Y súbele esa madre!
0: La inspiración, ¿no? Básicamente. ¡Ay, qué bonito! Dice por acá también, como huella, quisiera dejar a mi mejor papel de abuelita con mis nietos. ¡Ah, qué bella! Sí lo vas a hacer, vas a ver, corazoncito mío. Vas a ver que sí, estás haciendo un excelente trabajo y eso solamente tú lo sabes. Dicen por acá también, andan mandando saluditos. Mi morenaza preciosa, cada vez más bonita. Gracias, corazón. Te mando un abrazo y un besote. Dicen también por acá, bendecido de viernes, morenaza. Aquí estamos escuchándote en el trabajo. Chucho, Toño y tu servilleta. Mándame una dotación de besos. Ahí te va, corazón. Ahí te va otro. Varios, varios. Acá me dicen, pasa la ubicación de qué. De qué precioso. Dice, More, More, buenos días. Oye, voy para San Juan. Para allá, para mi gente. Para toda mi raza de San Juan del Río, sí es cierto. Muy buenos días, corazoncitos míos, los que me andan escuchando hasta San Juan del Río, mis palomazos. Aparte de los tacos de carnitas, El Gallo, ¿qué otro lugar recomiendas así barabara allá en San Juan? ¡Uy, plebe! ¡Uy, uy, uy! Hay muchísimos lugares allá en San Juan para comer. De verdad que lo que más he presumido es que dicen que es nomás ahí es pura zona industrial y que no se encuentra nada. Están muy equivocados. En San Juan hay muchísima cosa para desayunar, para comer súper rico, súper delicioso. Pero ¿qué te podría recomendar? Hay unos taquitos de barbacoa de res ahí sobre Avenida Juárez. Si vas bajando de Avenida Central, te vas por Avenida Juárez y casi adelantito de una gasolinera, ya casi a entrar al centro, ahí hay unos taquitos sobre la misma avenida y están deliciosos, plebe, deberías de ir. Yo también tengo un chorro de ganas de ir, pero no he tenido oportunidad. Mi querida Gabs, ¿qué pasó? Buenos días.
5: Morenita chula.
0: Dígalo, dígalo.
5: Pues mira, yo la huella que quisiera dejar es ser así como soy, auténtica.
0: Eso.
5: Con las buenas y malas cosas de mí, así quiero dejar mi huella. Ser auténtica. Saludos, chula.
0: Saludos, corazoncito mío. Es lo mejor que puedes hacer, corazón.
6: El sábado va a jugar Chivas Querétaro.
0: Oh.
6: Morenaza.
0: Vamos.
6: Chivas Querétaro, Morenaza.
0: Vamos.
6: Chivas Querétaro.
0: Chivas,
6: Morenaza.
0: Mis chivas.
6: El sábado. ¿Eh?
0: Vámonos, ¿ok?
6: El sábado. ¿Qué quieres que gane ahí? ¿Qué quieres que gane? Chivas.
0: Híjole.
6: O Querétaro.
0: Está reñido,
6: Morenaza. De parte de Pedro y de Purito.
0: Saludos, mi querido Pedro, hasta el pueblito. Por acá también me andan a mandar mensajitos. Dice por acá mi querida Ana González. Hola, morenita hermosa, que tengas un lindo día y que Dios te bendiga siempre y te acompañe en tu caminar y siempre te lleve de la mano para que no temas nunca. Ay, gracias, corazón.
7: Morenaza.
0: ¿Qué pasó?
7: Lo que espero dejar es ejercer siempre con amor mi profesión y dejarle a esta sociedad un pedacito de mí.
0: Eso.
7: Y que siempre poder ayudar lo más que se pueda.
0: ¡Ay, qué bonito! Ya ven cómo los pongo a reflexionar, bien chulo, bien precioso. Por acá mi querido Toño me dice, hola mi morena, saque ojos tan hermosos, eres bella. Besitos, mi amor. ¡Ay, besitos, corazoncito! ¡Mua! Oiga, yo me voy un corte rápidamente, pero ahí vuelvo, ya son las 9:41, aquí con tu morenaza de la mejor 92.7. ¡Vámonos, plebe!
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1: Ya a las 9:50, plebes, aquí seguimos bien activos con tu morenaza de la mejor, a través de ¿dónde más? De la mejor 92.7. Oiga, compadre, compadre, hoy en la historia detrás de la rola te traigo esta canción bien típica y aparte este mes la anduve tocando pero con todo. Este rolón que lleva por título Hoy es mi cumpleaños de los Titanes de Durango. Y es que déjame contarte que lo curioso de esta rola justamente, fíjate que, bueno, para empezar, salió allá en el 2012. Pero fíjate que no fue como que el boom en ese mismo año. Cuando salió la rolita, pues la rola solamente salió. Pero una década después fue cuando ya se hizo viral justamente gracias a todo este borlote de las redes sociales y demás, que se hizo viral en un audio, en un video. Entonces pues ya se fue al boom y todo el rollo. Pero fíjate que lejos de todo eso, el dato curioso justamente de esta rola es que la agrupación dijo, vamos a mezclarle un poquito de todo. Vamos a empezar con una lírica que sea muy infantil, muy de cumpleaños mexicano, que es donde justamente empiezan con lo de trajeron regalos, trajeron piñatas, pasteles, payasos, ¿no? Pero también vamos a romper inmediatamente con eso y le vamos a dar un poquito más de nuestro toque. Y fue cuando le metieron ya lo de camarada que trajo tequila, cerveza y whisky. Ah, bueno, pues justamente jugaron con estos contrastes, pero muy, muy al estilo mexicano, muy con acordes mexicanos. Y bueno, justamente esto fue lo que hizo que esta canción se volviera tan pegajosa y tan divertida. Pero como les digo, esta rola salió en el 2012 en el álbum de Los Alcapones. Sin embargo, justamente se volvió viral una década después, justamente como les digo, en un audio viral. Así que yo te voy a dejar con este rolón que lleva por título Hoy es mi cumpleaños de los Titanes de Durango y ya viene sonando. ¡Suéltamela, compadre! ¡Ay, no más! ¡Ay, ay, ay! Y aprovechando yo también, saludando a toda la raza cumpleañera del día de hoy o de este fin de semana también, se vale, ¿por qué no? Ya son las 9:52, aquí a través de la mejor 92.7. ¡Vámonos!

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0: 10:01, plebes. Y aquí sigues con tu morenaza de la mejor, a través de donde más, de la mejor 92.7. Saludotes a toda la Sierra Gorda queretana, por allá que nos andan escuchando, acá también en la central de Abastos, a todos mis compadres y mis comadres que ya andan súper bien activos todos los días ahí brindándonos el mejor de los servicios. Dicen por acá, ya se andan reportando el WhatsApp, 442-79-83-92-7. Dicen, morenaza, saludos a Iker y a Sergio de la economía, que hoy me los traje a trabajar porque no tienen escuela. Ay, ya sé, hoy no tocó escuela con los chiquillos. Hoy tocó quedarse en casita, como cada último viernes de mes. Ya saben que los plebes no van a la escuela. Dicen por acá, hola morenita, mira, yo la voy, yo la voy a que quiero dejar, pues básicamente son mis hijos. La huella, decían por acá, la huella. Les preguntaba en la pregunta incómoda del día justamente que qué huella querían dejar en este mundo. Y por acá mi compadre me dice que la huella que quiere dejar básicamente son mis hijos. Que tengan la unión, que tengan ese buen corazón que siempre les ha incluido. ¡Ay, ay, ay! ¡Qué belleza! ¡Qué precioso tú! Por acá, buenas, buenas. ¿Quién me habla de este lado?
1: Morenas hermosa, morenas de fuego. 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
0: Ahí en San Juan.
1: Están a un costado de la pirámide del pueblito, en la colonia Emiliano Zapata. 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
0: Pero aquí en Querétaro.
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0: Ay, ay, ay, ay, ay. Pero eso está aquí en Querétaro, ¿no, corazoncito mío? Yo hablaba allá en San Juan, pero gracias por las recomendaciones. Más ahorita lo voy a escribir para que también me lance un día de estos. No he tenido oportunidad de lanzarme a los lugares que me han invitado, con todo el amor, yo sé que lo hacen, solo que había tenido días complicados para poder moverme de un lado al otro, pero ahorita ya se puede, plebes, así que los voy a andar visitando, ya me manden los negocios a los donde quieran que yo, miren, los visite y pruebe de su deliciosa comida. Dicen por acá, hola, hola, morenas, estás muy hermosa y hasta tu voz tienes bonita, que tengas excelente día, gracias, corazoncito hermoso, te mando un abrazo y un besote. Mi querido Luis dice, te seguimos esperando, morenaza, saludos para Tacos de Basura. ¡Ah, ya sé! Saludotes a mis compadres de ahí de los Tacos de Basura, allá en, ahí en el centro, justamente afuera del estadio, ¿de dónde era, plebe? Por ahí por el Gómez Morín, ¿no? Afuerita, justamente de la entrada, creo que de la taquilla, por ahí andan los compadres en los Tacos de Basura. ¡Saludotes! Dicen por acá, hola chulada, qué guapa te ves siempre, pero hoy mucho más. ¡Ay, ay, ay! Buenos días, estás muy guapo de conejo. Ay, ay, ay, ay, ay, qué preciosos. Se pasan de chulos.
2: Morena, te recomiendo los tacos aquí en Tintero, de taco de cabezas de res. Sabe bien buenísimo.
0: Ándele, pues.
2: Dile a Juan Díaz que se ponga a trabajar, que no hace nada.
0: Ya póngase a trabajar, hombre, que no hace nada, dice por acá mi compadre Juan Luis. Lo voy a anotar también, corazoncito mío. Oigan, vamos rápidamente a música, pero yo regreso con esto que es el pleito del día. Así que te dejo con Polvo Rosita de Lenin Ramírez. Si ya vienes Holando, suéltame la plebe. Hoy no más. Ay, ay, ay. Y es que tengo unas ganas de pegarle un beso a tu boquita, precioso. Ya déjate, hombre.

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0: las 10:07, plebe, y también acabas de escuchar Polvo Rosita con Lenin Ramírez. Oiga, hoy en el pleito del día, dígamelo si no. Y nada de que no, morena, yo no lo hago, que no sé qué tanto, porque yo sé que todo el mundo lo hemos hecho en algún momento. Ay, qué vergüenza, de verdad me da. Pero bueno, a ver, el dilema del chicle. El dilema del chicle, porque aquí hasta aquí en Querétaro está el famoso, estos famosos postes ahí debajo de del Estadio Corregidora, donde vas entrando justamente a Quintas, ¿cómo era Quintas del Marqués? Ay, ya se me olvidó. Bueno, por ahí, Quintas del Marqués. Ahí justamente abajo hay unos postes donde tienes que pasar sí o sí, y todo el mundo pasa y pega su chicle, plebes. O sea, ya es... Es como ese casi que de la buena suerte. Si no pasas y pegas tu chicle ahí, ya tienes mala suerte. Pero a ver, el dilema del chicle pegado. Dígame la verdad, ¿qué hacen o qué llegaron a hacer en algún momento cuando ya no tenía sabor el chiclito? Díganme la neta. Yo en algún momento, sí, me avergüenzo, sí, me da un chorro de risa, sí. Pero sí llegué a pegarlo ahí debajo de la mesa, plebes, la neta. Me daba más hueva ir a tirarlo al bote de basura que pegarlo ahí debajo de la mesa. Pero luego también me ha pasado, hasta en restaurantes, que cuando llego y me siento y trato como que de jalarme justamente agarrando la parte de bajito de la mesa y trato de jalarme, plebes, y siento nada más ahí medio chicloso, medio pegajoso y a veces hasta fresquecito está el desgraciado. Bien pegado que está el chicle ahí abajo, plebes. ¿Qué hacen ustedes? El dilema del chicle. La neta, si van y lo tiran o también agarran y hacen sus maldades o lo pegan por ahí. Luego hasta en el cabello me lo andaban pegando a mí ahí en la primaria. Creo que todos pasamos por eso. Ay, no, qué barbaridad. A ver, ¿qué dice mi compadre?
1: Morena es hermosa. Dígalo. Yo quisiera pegar mi chicle, pero contigo, mi vida.
0: Ay, ay, ay. Ay, ay, ay. Mira, estoy aquí andar pegando el chicle, dice.
2: Morena, yo entre los bailes quitaba yo el chicle, se lo pegaba a mi compañero en la cabeza. En
0: ay,
2: el pelo.
0: No, bueno. Ya sé lo que muchos hacemos. De este lado también me dicen, yo lo quito y me lo como. Ya de plano te lo pasas. Bueno, más bien uno se lo traga, porque la verdad es que no es como que lo puedas masticar. Lo que se come es lo que se mastica. Lo que se lo pasa uno así nomás es lo que uno se traga. Entonces, ay, nos escucha feo, pero es la verdad, plebes.
3: Que se pegue para un baño ese compa.
0: Dice, pues, no, pues en ocasiones le pegaba en las sillas, en la mesa, y la mayoría de las veces lo tiro así tal cual a la calle. No, plebes, no hagan eso, porque también luego uno va caminando y de repente, chin, ya se te pegó la envoltura de papas o yo qué sé, y se te pegó justamente porque se te pegó primero el chicle que estaba ahí tirado. ¡Ay, no más! Dicen por acá, yo cuando no tiene sabor me lo pego atrás de la oreja. ¿Para? No entendí como que qué pregunté. Dice por acá, yo se lo ponía en la bolsa del pantalón a mi compa. ¡Uy, no! ¡Qué maldosos son, de verdad! Dice por acá también. A ver, a ver, a ver. Mi querido Valente, ¿tú qué hacías?
4: Yo quisiera pegar, more, pero pegarle un trago a una caguama bien helada. Ahorita que con este clima bien caluroso, así.
0: ¿Cuál caluroso, hombre?
4: Como si se asaran bisteces ese.
0: Pues, ¿dónde andas tú, corazoncito mío? Porque acá donde estoy yo todavía está fresquezón, ¿eh? Todavía está fresquecillo.
5: Morena, morenita, chula, hermosa, preciosa.
0: ¿Qué pasó?
5: Mándame mi beso, corazón.
0: Claro que sí, ahí le va.
5: No, pues hay que guardar la envoltura, morenita, para ahí envolverlo y tirarlo a la basura.
0: ¿Ya ven? No más que les gusta ser maldosos acá a mis compadres. A ver, ahí te va tu dotación de besos, precioso. Como debe de ser, dice por acá también. Mi querido Juan, ¿tú qué harías?
6: Hola, buenos días, morenita. Yo me gustaría pagar el chicle, pero con la morena de nuevo.
0: ¡Ay!
6: Salud, bonita.
0: Les digo que qué pregunté, hombre. Mi querido Jonas.
7: El detalle es de que los puso la Xochitl Gálvez.
0: ¿Qué? ¿Por qué? ¿De qué hablamos?
8: ¡Qué chulos ojos!
0: ¡Ay, nomás!
8: Los que tiene esa linda joven que estoy oyendo.
0: ¡Ay, qué bonito!
8: ¿Qué onda, mi morenaza?
0: ¡Qué precioso ser! ¡Me espantaste! ¡Me espantaste cuando reproduje tu audio, pero bueno! Valió la pena por esa cantadita. ¡Qué bonito! Qué rico, qué sabroso también escuchar esa voz. Morena, ¿le puedes poner las mañanitas a mi querida esposa Nelly, que está cumpliendo años? ¡Ay, no más! ¡Andamos de cumpleaños! ¿Quién más anda de cumpleaños de este lado, plebes? Saben que yo aquí, miren, los consiento con todo mi corazón y claro que sí. De este lado mi comadre dice que cumple años. Así que vamos a cantarle las mañanitas, hoy nomás.

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1: ¡Ay, ay, ay! Ahí está. Felicidades, preciosa. Espero que estés cumpliendo muchísimos años más. Ahí en futuros años, preciosa. Te mando un beso y un abrazote donde quiera que andes, corazoncito mío. A ver, de este lado, ¿qué me decía? ¿Qué me decía mi compadre? A ver, mi querido Richim.
2: La morena.
1: A ver, espérate tantito, plebe. Espérame tantito.
2: Morenaza, morenaza.
1: ¿Qué pacho, qué pacho?
2: ¿Qué te puedo decir? Ya tiene tiempo que no mastico chiclito, pero en la temporada, cuando lo llegué a hacer hace unos años,
1: ajá,
2: yo recuerdo que, pues sí, los pegaba abajo de la paleta del mesabanco de la escuela. Y pues en una de esas, creo que lo pegué mal y agarró cabello de una muchachona. Y lamentablemente le tengo que cortar ese mechoncito.
1: ¡Qué maldoso! Sí fui una de esas, sí fui una de esas, plebe. Pero bueno, ahí los dejo. Ahorita vengo, voy a un corte rápidamente y regreso con ustedes. Estás aquí con tu morenaza de la mejor, a través de donde más, de la mejor 92.7. ¡Vámonos!
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1: Ya a las 9:19, plebe, y yo le sigo dando paso acá a sus WhatsApp en cabina 442-79-83-92-7. A ver, mi querido Valente Capacho.
2: Supongo que la persona que se pegue el chicle atrás de la oreja es para que agarre sudor, se lo vuelva a comer y esté saladito, ¿no? No, chavos, no digan que quieren pegar chicle con la more. Mejor peguen chicle para caerle bien a su bendición. ¿Ya? Gánate el becerrito, te ganas la vaca.
1: Órale, órale, ya está, ya dijo este compadre. No, bueno, ya me anda promocionando y todo el chavo, ¿qué, mi querido Valente? Dicen por acá de este lado, ¿qué pasó, qué pasó?
3: Pues sí, días buenos para todos, un excelentísimo día. Ya es fin de semana, viernesito alegre. Bendiciones, ¿ya?, para todos, ya que gracias a Dios nos dio un día más de vida. Y ¡joya! ¡Aleluya! Que yo voy a saludar a esta morenaza hermosa y chula.
1: Ay, gracias, ay, corazón.
3: Una saludadera para allá, para Loma Bonita, para aquí, para los de Grúa Barrón. Y ahí estamos, la saludadera, tiempo y hoy. Bendiciones para todos. ¡Joya! ¡Ay!
1: Ay, este compadre trae toda la actitud. Saludos a mis compadres de Grúas Barrón, que siempre anda con toda la actitud con esta saludadera. Este compadre, de veras, te la abuelas. Dice por acá, a ver qué pacho, compadre.
4: More, more.
1: Dígalo, dígalo.
4: Yo tengo un compadre, se llama Ricardo.
1: Ajá.
4: Se mascaba el chicle del Clorex. No, hacía bolita, se lo ponía en la nariz, simulando que era un mocazo. ¡Ja! Y le decía, quítate eso que está bien asqueroso. ¡Ja! Ay, pinche compadre.
1: No, bueno, oigan, son las 10 de la mañana con 21 minutos. Yo ya los ando regresando, mira, ya quiero ir para atrás. No es que no quiero que pasen las horas, preciosos y preciosas. Vámonos con más música. Esto es El Columpio de los Rieleros del Norte. Hoy no más, apenas para que empecemos a destapar las primeras. No importa que ya sea las 10 de la mañana. Ya sabes que aquí con tu morenaza de la mejor, todo se vale, todo está permitido, pero todo con medida, nada con exceso. Vámonos con este rolón.

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1: Ya llegamos a esto que es Mientras Sonaba, plebes, esta sección en donde yo te platico qué era lo que pasaba en el mundo mientras sonaba un rolón, y hoy te traigo Por Amarte Así de Los Alacranes Musical. Fíjate que este rolón pues salió allá en el 2007, originalmente pues alcanzó muchísimo éxito con el álbum Ahora y Siempre, y fíjate que lo que estaba pasando en el mundo mientras este rolón sonaba, nacía el primer iPhone, plebes, ¿sí? Allá en junio del 2007, Steve Jobs presentó el primer teléfono inteligente de Apple, cambiando para siempre cómo nos comunicamos y cómo consumimos la música, porque justamente antes de pasar a los celulares, nosotros pues ya traíamos que si el iPod, ¿no? Que si para la música y todo el rollo. Entonces, ¿qué dijo Steve Jobs? ¿Sabes qué? Vamos a crear una línea telefónica, un teléfono básicamente que tenga una buena cámara y demás, y aparte puedas escuchar una buena música. Bueno, pues eso nació justamente allá en el 2007, y también el Fotolog y el nacimiento de Facebook. En el mundo, fíjate que compartíamos fotos pixeleadas en plataformas como el Fotolog y lo que por lo menos a mí me tocó, que era el MySpace. Bueno, pues mientras una red social universitaria llamada Facebook empezaba a expandirse, ya estaba básicamente de forma masiva, se escuchaba Por Amarte Así de Los Alacranes Musical. Así que yo te dejo con esto para que lo disfrutes en este viernes bien trucutú. Esto es de Los Alacranes Musical, Por Amarte Así. Suéltame la plebe.

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7: Vámonos con algo romanticón, algo Dalai, algo rico. Esto es Memorias de un Idiota, de Claudio Alcaraz. Ay, ay, ay, directito en el corazón. Ya son las 10:33, aquí con tu morenaza de la mejor 92.7.

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1: Ya son las 10:37, plebi, rápidamente yo me voy con la raza manda. Y es que en esta sección tú vas a poder elegir el ganador de las tres próximas tres rolas que te voy a poner, así que truchas, truchas, plebes, porque ahí ya viene sonando Mis Compadres, Muy Bobadilla con el Jerry, con esto que es Prometiste Volver, así que suéltame la plebe, ¡vámonos!

rolita. Esto es Prometiste Volver. Nos vamos con el segundo rolón que ya viene sonando de este lado con mi compadre Remy Valenzuela. Y esto es Se va muriendo mi alma. Suéltame la plebe.

se va muriendo mi alma con Remy Valenzuela, y de este lado ya viene sonando mi compadre Alfredito Olivas con esto que es Yo Todo Lo Doy. Suelta la plebe.

0: está tus tres propuestas, así que yo rápidamente los leo en el WhatsApp, 442-79-83-92-7. ¿Por cuál nos vamos, plebe? ¿Por la rola número uno, por la rola número dos o por la rola número tres? Por acá me dicen, a ver. Dicen por acá, buenas. ¿Qué dices, compadre?
1: Oye, no sabes si el alcalde de allá de Mompanío sea el cachorro.
0: Ora, ahorita leo ese precioso.
2: Vámonos con la 1, Morena, vámonos con la 1.
0: Ahí está, nos vamos con la 1. De este lado también me dicen, Morena, yo me voy por la 1. Ahí está, por acá me dicen, Morena, un saludo para don Javier y su hijo. Ah, bueno, ahorita lo leo precioso. Será, a ver, de este lado.
3: Hola, muñeca hermosa, muy buenos días, ¿cómo estás?
0: Buenos
3: vámonos
0: días.
3: Con mi patroncito.
0: ¿Con quién?
3: Alfredito Olivas.
0: Ay, ahí nomás, por acá me dicen.
4: Morenaza, buenos días.
0: Buenos días.
4: Vámonos por el Remy.
0: Por el Remy Valenzuela, acá me dicen. Un saludo para Laura Cuevas hasta Terrazas del Valle, es de Tijuana, Baja California, por favor, si eres tan amable, bonito día. Saludotes, preciosa, pon la número 2, dicen de este lado, gracias. La número 3, Morena, ahí está, por acá de este lado.
4: Qué temazos, los tres
0: ya
4: son temazos,
0: sé,
4: digo
0: ya
4: que
0: sé.
4: Los tres, hombre.
0: ¿Cuál es? No, mi amor, una, tiene que poner una nomás, por la rola número 1, dice por acá, ahí está. La rola número 3, hijo es tú, todavía no desempatan, por acá me dicen, buenas.
5: Buenos días, Morena.
0: Buenos días.
5: Con el número 1.
0: Ahí está, número 1. Ya vamos para el desempate. El patroncito del Alfredito Olivas me dicen de este lado. Ahí está, una para el desempate y ya. Ya tenemos ganador, dice la rola número 3. Esa no, porque me pongo a llorar. Ahí está, plebe. Ya tenemos rola ganadora. Y esta se la llevó el compadre Alfredito Olivas con Yo Todo Lo Doy. Así que suéltame la plebe. ¡Vámonos! ¡Ay, ay, ay! Ya son las 10 con 42. ¡Vámonos! En la mejor 92.7.

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0: mejor, a través de donde más, de la mejor 92.7. Quiero mandar saluditos por acá a todos los plebes que se andan reportando al WhatsApp en cabina 442-79-83-92-7. Dicen por acá: buenos días, Prietita, ¿cómo andamos? Para tacos acá en San Juan, ¿están los de Milenio o los güeros Bototurini? Y sí, los Milenio, yo recuerdo que estaban desde que, miren, yo estaba, era nada, plebes, casi desde que yo estaba en la panza ahí de mi querida madre, ya existían estos Milenios, unos buenos tacos ahí con mis compadres de Milenio. Dicen por acá, a ver, dicen, ese que se lo pega en las orejas para reciclarse, morena, ahora, pues, ¿qué pregunté? Me estaba preguntando lo de los chicles hace rato. Dicen por acá, más si yo me los trago, más si es bubalo, no bueno. Es que les preguntaba que qué hacían con los chicles una vez que se les va el sabor. Y hay gente que, mira, bien maldosa lo pega en el cabello, hay otros que los pegan abajo de la mesa, hay otros que los andan pegando pues donde sea, plebes. Pero esta mujer dice, no, yo, mira, va para adentro. Mi querido Juan Luis, ¿qué pasó, compadre?
1: Morena, ponme la canción de Grupo Firme, la que dice, le hizo daño al corazón, por favor, morenita, te amo.
0: Y yo también te love you, bebé. Me dice por acá, buen día, morenita, el chicle lo hago bolita y lo guardo en el refri para otro día. ¿Cómo crees, plebe? ¿Cómo crees? Al final se pone súper, hiper, mega duro, ¿no? O sea, ya ni siquiera tiene chiste que lo guardes por ahí. Guapísimo, excelente día, dice por acá, gracias, corazoncito. Morenita, ¿puedes mandar un saludo a mis amigos de infancia, Daniel Mendoza Chávez y Lobo Barrio, José María Pino Suárez? Ahí está, saludotes, saludotes, mi querido. Es que no me mandan de parte de quién, pero ahí les mando sus saludotes. Por acá mi querido Gerardo, quiero suponer yo, te guardaron bien raro, plebes. Hola, me dicen por acá, hola, hola. Mi querida Juanita.
2: Ese mero, morena, ese mero es mi castigo. Uy, tengo ganas de echarme una tequila, morena.
0: Pues écheselo,
2: porque
0: comadre,
2: mi chinito no me hace caso, morena, no me hace caso, mi chinito. Me ignora.
0: Ay, ese chinito, ya le caso a mi comadre Juanita, hombre, ¿qué no estás viendo? Dicen por acá también. Hola, G. Fuentes, bebé, un saludo. Soy la Peque de San Juan, desde San Juan del Río, dicen por acá. Hola, mi querida Peque, saludotes, saludotes, corazoncito. Mire la de la calle de ahí, vea, de... ¿cómo se llamaba esta calle? Ya se me fue, plebe. ¿Río Caribe? Si no me equivoco, ahí desmiénteme, preciosa. Dicen por acá, bendecido viernes para ti, morenita. Qué gusto escucharte nuevamente. Saludos desde San Pedrito Peñuelas. Saludos hasta San Pedrito Peñuelas. Dicen, qué rolón con los alacranes. Qué rolón, dicen por acá. Ya sé, yo estaba igual que tú, plebe. Dicen por acá. Qué pacho, mi querido, mi querida Elba. Dice,
3: hola, hola, muñeca hermosa. Muy buenos días, ¿cómo estás? Espero que te encuentres muy bien. Saludos bien a todos tus Morena Lovers, que te están en sintonía contigo por el 92.7. La mejor. Que tengas excelente inicio fin de semana, Morenita. Cuídate mucho, nena.
0: Gracias, preciosa. Por acá también me dicen, un saludo para el Maliñita, que se ponga contento. Ya ponte contento, dice por acá, para don Javier y su hijo Miguel Ángel, que está enojado y de malas. No te pongas de malas, corazón. El que se enoja pierde. Yo me voy con un rolón. Esto que lleva por título Mar Azul, de Natanael Cano. Uy, qué rolón. Ya suéltala, plebe, ya suéltala. Hoy no más. Ya son las 10:53. Saludos a toda la banda, a mi querido Fran, a mi querido Daniel también de este lado. Por acá también, a mi querido Paco. Por acá también, mira. Ay, se andan reportando. Gracias, mi querido Josué. Te mando un besotote. Ahí está. Vámonos con esto a través de la mejor 92.7.

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¡Hoy no más! ¿Dónde están mis buenas y mis malas? Que ya llegó su rolita. Esto es La Buena y la Mala de Banda Tierra Sagrada. Ya son las 11 con un minutote aquí a través de La Mejor 92.7. ¡Vámonos! ¡Vámonos!

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1: Ya a las 11:04. Oiga, ya estamos en la última hora de este espacio con tu morenaza de la mejor. Recuerda que te acompaño todos los días por si te acabas de conectar, precioso o preciosa, de las 9 de la mañana a las 12 del mediodía. Y el día de mañana, plebes, voy a estar de 2 de la tarde a las 5. Mañana no entro a la 1, mañana estoy con ustedes a las 2 de la tarde debido a unos cambios, unas modificaciones, porque vamos a tener informes de este lado. Así que yo te acompaño el día de mañana, sábado, de 2 de la tarde a las 5, por única ocasión el día de mañana, ¿sale? Para que no te... Si por si te conectas a la 1 y dices, ¿qué pasó? ¿Está la morenaza? ¿No vino? No, sí, nomás espérenme una horita más y ya voy a llegar, ¿sale? Por acá les ando leyendo sus WhatsApp en cabina 442-79-8392-7. Y por acá, a ver, me dicen, ya se dejan caer con los WhatsApp. ¿Qué pasó, mi querido Juan Carlos? Ay, ay, ay, a ver si es cierto. ¿Qué pachó?
2: Y quien te pele, morenaza, neta.
1: Oílo, oílo. Pues es que, ¿para qué sigues aquí, corazoncito, conmigo? ¿Para qué? Dicen por acá, saludos, morenita, ¿me mandas un besito? Claro que sí, mi amor, ahí te va. Oigan, ¿en qué harías tú? Yo te quiero preguntar, plebe. Yo te quiero preguntar. Fíjate que ayer fui a hacer el súper. Y ya cuando yo iba llegando a mi casa, ya me había ido, ya tenía muchísimo después de haberme ido del súper. Y cuando llegué a mi casa me percaté, plebes, me percaté en el ticket, porque siempre me fijo en los tickets, que traía un como un aromatizante y no lo había pagado. Resultó ser que este aromatizante venía justamente al lado de donde venía mi gordita y no lo vi. Pero yo al momento de echar todo ya en la camioneta y todo y así, pues ya se me fue. Pero cuando revisé el ticket dije, ah caray, esto no está. ¿Qué harían ustedes, plebes? Si ya estás bien lejos, ¿lo regresas o no lo regresas? Dime la verdad. 442-79-8392-7 de este lado. Repórtese el WhatsApp en cabina. A ver, de este lado, ¿qué me dice mi querido Juan Luis? ¿Qué pacho, compadre?
3: Mira, Morena, no te creas de los envidiosos, porque te tienen envidia porque no lo pelas tú a él.
1: Exactamente. Exactamente.
3: Es que no he visto tu foto ni tu estado, Morena. Sé que te dijo así porque cuando la vea se va a quedar con la boca abierta. Estás bien preciosa.
1: Gracias, corazoncito. No, mira, aquí lo que sobra, mira, son plebes que sí tienen un bonito corazón y andan aquí con su morenaza de la mejor. Malas vibras aquí no van, así que todo bien, corazoncitos míos. Dicen por acá, yo lo regresaría, porque todo se regresa, Morena, en algún momento de la vida. No, pues sí. Yo, la neta, yo ya no lo regresé, pero ¿saben qué? Porque ya era bien tarde, plebes. La neta, dicen por acá. La neta, yo tampoco lo regresaría, plebe, porque, pues, el que se... Oigan, este era el que no tranza, no avanza, dicen por acá. No, bueno, tampoco fue maldad, ¿eh? Tampoco fue maldad. Dice por acá, morenaza, saludos para mi chalán, el Chano, que andamos trabajando en Agualulco. San Luis Potosí, saludotes hasta San Luis Potosí. Dice por acá, no, pues se llamaba. Ya lo sé. Aparte, la neta, o sea, no es que yo quiera estar dándoles malos consejos, ¿verdad? Pero estaba como en 20 y tantos pesos también, la verdad. Dije, no, malo, que me regreso. Ya prácticamente ya me iban a decir también allá que ya me lo hubiera llevado, ¿verdad?
4: Pues yo ya no lo regreso, Morena, o sea, le pido perdón a Dios, pero pues ya no tengo mis posibilidades de regresar tantos kilómetros.
1: Pero también hay por ti, mañana por mí, ¿no? Ahí anda dando también uno, mira, sus buenas acciones en el día, así que pues también un poquito para acá, ¿no? No fue a la mala, ¿eh? No fue a la mala, dicen por acá. No, morenas, allá para qué lo regresabas, no vale la pena, dice por acá, ¿no? Ni la gasolina, hombre, dice por acá. Lo que es de México es de los mexicanos. Oye, bien ahí, ¿eh? Bien ahí. Oigan, vámonos rápidamente con música. Esto es Belleza de Cantina de los Cardenales de Nuevo León. Hoy no más, plebes, suéltala. Ay, ay, ay. Y ya es viernes, preciosos y preciosas. Vamos a echarnos unos drinks o algo así, ¿no? Ay, ay, ay, ya viene sonando. Saludos a mis compadres de la Imperial, allá por el mercado del Tepe. Saludotes, plebe.

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1: Plebes, ya son las 11 de la mañana con 20 minutos y en esto que es normal o nomás me pasa a mí, aquí con tu morenaza de la mejor, a través de ¿dónde más? De la mejor 92.7. Oiga, ahí le va. Ahí les va. Dígame si es normal o nomás me pasa a mí. Ya lo habíamos platicado anteriormente, pero, a ver. Estás ahí en las redes sociales. No me digan que no les ha pasado, pero ¿qué es lo que hacen? ¿Ya lo dejan o no? Porque ya saben que las notificaciones son inmediatas. Estás ahí revisando ahí el perfil de tu ex o de una persona que ni siquiera te cae bien, pero a cómo nos gusta estar stalkeando a la gente. Y no me digan que no, plebes. Recibo tu WhatsApp en cabina al 442-79-8392-7. Andas revisando ahí, mira, andas de meche, porque yo también me incluyo. Andas de meche. Ahí por ahí de las 12 de la noche. No lo sé, 1 o 2 de la mañana, una hora random y de repente, pum, se te escapa un me gusta. ¿Qué haces, plebe? ¿Qué haces en ese momento? Pero la foto ya lleva, mira, así, ya lleva un ratote y tú nunca te diste cuenta. Te diste cuenta porque el plebe te dice, oye, ¿qué pasó? ¿Qué pasó? Se reporta contigo y te dice, ¿qué pasó, preciosa? ¿Cómo que me diste un like si tú y yo ya, mira, ya ni nos fumábamos prácticamente? ¿Qué le dices? O sea, tú ya nunca te diste cuenta que le diste like, sino que ese plebe o esa plebita te dicen, a ver, ¿qué pasó ahí? O tú te das cuenta, pero un día después de que ya le diste like, ¡qué oso, plebes! ¡Qué oso! Sí me llegó a pasar, fíjese. Y llegaron y me dijeron, ¿cómo que? Ah, no es cierto, me acuerdo que me quemaron, plebes. Me subieron ahí en redes, yo ya ni me hablaba con esta persona y subieron ahí un screenshot de que yo le había dado like a una de sus fotos y dije, carajo, ¿pero qué hacen ustedes? Pues ya yo agarré y dije, pues mira, ya todo bien, ¿no? Ya, al final de cuentas, no me acuerdo qué mitote o qué chorote yo le ha de haber aventado yo al plebe y pues ya, ahí se quedó la cosa. Ahí ya, hasta retomamos la comunicación, imagínense. Salió mejor. Dice por acá, en la semana me pasó en TikTok, caja, y la dejé en visto mejor. Pero ¿por qué, precioso ser? Cuéntanos todo el chisme. ¿Qué le dijiste? Dicen por acá, buen día, dulce morenaza. Con esas rolas ya antojaste una carnita asada con las frías y uno trabajando. Ya sé, pero mira, ya está saliendo el sol, ya está dando tregua. Hace ratito estaba nubladón, pero ahorita sí ya se amerita una buena cheve. ¿Por qué no? Dice mi querido Juan Luis, ¿qué pasó, plebe? Buenas, buenas.
2: Buena morena, ¿cuándo me aceptas la invitación para entrar al partido de los gallos? Tengo bono gallos, ¿cuándo quieres ir conmigo?
1: Vámonos, pues vámonos, usted nomás diga cuándo, yo me lanzo. Por acá me dice mi compadre Pisano, saludotes a mi compadre, el Pisano, ya andabas perdido, plebe. Te quiero mucho y te quiero ver triunfar, siempre te lo he dicho. Me dice, uno vino a este mundo a ser funado, Fuentes. Y sí, uno vino a este mundo a ser funado y mira ya. Es más, hasta con todo gusto agarras y le pones otro like, porque no, otra foto, ching. Y luego agarras y lo subes y lo compartes también si tú quieres por ahí. Ahí no vas, plebe. Dicen por acá, buenos días, morena. Si no lo hago de mala intención, no lo regreso. Pues ahí está. En el tema que les decía hace ratito, en el ¿qué harías tú si te volaras alguna cosa de algún súper, de alguna tienda? Y acá también ya hasta me regañaron mi compadre. Me dice, ponle que no escucho para... ¿Cómo? Ah, dice, ponle que no es mucho, para muchos 20 pesos, no es nada. Pero para mí sí es mucho. Esa pobre cajera se quedó sin su cora, dice por acá. Eran sus ganancias. Yo lo regresaba un día que volviera a ir, porque no se vale que haya abusivos. Así, eso no es de un mexicano, dicen por acá. Ay, plebe, ya lo sé. No me regañe, hombre, no me regañe. Todo bien. Créeme que yo les doy buenas propinas a ese tipo de personitas.
3: Mi morenaza.
1: ¿Qué pacho?
3: Yo la verdad, sinceramente, no lo regresaría. Una, yo creo que me gastaría más en gasolina en regresar a dejarlo. Digo, ya le pediría perdón a Chuchito.
1: Y sí, ¿eh? Y sí, plebe, por eso te digo, lo que me iba a gastar de gasolina, lo que iba a regresar. Y la neta, no fue mi intención. No fue mi intención, yo nada más agarré y cuando ya chequé el ticket, porque soy mucho, les digo, de checar los tickets, sí dije, ¿qué? ¿Qué? ¿Cómo que no viene? Pero eran 20 pesitos, yo sé, plebes, yo sé, pero bueno, voy a aplicar la de mi compadre, el que no tranza no avanza. No, bueno. ¡Vámonos, plebe! Yo me voy a un corte. Recuerda que ya estamos a nada de llegar a la recta final de este espacio con tu morena, sea de la mejor. Pero yo ahorita vuelvo, ya son las 11:25. ¡Vámonos!
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¡Ay, ay, ay, ay, ay, ay, ay! ¡Vámonos con esto que es voz de mando al estilo Sinaloa! ¡Ay, no más, plebe! ¡Ay, para que le llegue hasta por allá! Ya son las 11:29. Aquí con tu morenaza de la mejor. ¿A través de dónde más? De la mejor 92.7. ¡Vámonos!

0: Ya a las 11:32, aquí sigues con tu morenaza de la mejor a través de ¿cuál más, plebe? De la mejor 92.7. Claro que sí, aquí nomás. Oiga, complétame la frase, compadre, comadre. El mayor error que puedes cometer en la vida es... Ahí le va de nuevo. El mayor error que puedes cometer en la vida es... Dígamelo, cuéntemelo todo al WhatsApp en cabina 442-79-8392-7. Plebes, a ver, el mayor error que puedes cometer en la vida es... Yo les puedo decir que el mayor error que puede uno cometer en la vida es confiar en todo el mundo, plebes. No en todo el mundo puedes estar confiando, la neta. Ni porque vengan a presentarse de lo más, no sé, comprensivos, de lo más accesibles. No con todo el mundo puedes tener cierta confianza. Hay cosas que nomás te debes de guardar para ti. Aunque digas, no, pero es que ella también me ha contado o él también me ha contado cosas muy íntimas de esa persona. Ten mucho cuidado. Ten cuidado porque te lo están sonsacando. Es cierto, fuera de cotorreo. Dígamelo, el mayor error que puedes cometer en la vida es... 442-79-8392-7. A ver, de este lado ya me andan contestando mis plebes. Dicen por acá mi querido Martín. El mayor error que puedes cometer en la vida es...
1: Buenas tardes, morenita, chula, hermosa, preciosa. Aquí escuchando tu deliciosa voz un poco tarde, pero aquí estamos siempre.
0: Gracias,
1: a la orden.
0: Gracias, mi amor. Gracias, corazoncito mío. A ver, de este lado. Pascualito.
2: 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El mayor error que cometió la morenaza de no regresar el objeto que no pagó es... No es de Dios.
0: Ah, ya me van a regañar otra vez. Me van a ir a hacer regresarlo en este mismo momento, ahorita que salga de la cabina, ¿eh? Juntarte a tus 20, dice. El mayor error que puedes cometer en la vida es juntarte a los 20. Ya sé. Es que yo creo que estamos en la era, ¿no? En la temporada de juntarnos sin saber bien qué rollo antes, la neta. Primero debes de conocer a la persona. O al revés, ¿no? Qué bueno que no te casas y primero te juntas, porque ahora ya es como que ya es la prueba, ¿no? Ya es la prueba, básicamente. Te juntas primero y ya después de ahí vemos si nos casamos. El mayor error que puedes cometer en la vida es...
3: Morenaza, morenaza.
0: Dígalo, dígalo.
3: Casarse, morenaza, casarse. Cotorrea, morenaza.
0: Ya, sí, cotorrea. No, pues yo, mira, afortunadamente... Todavía no. No dudo, no dudo un día verme vestida de blanco, pero no es el momento, plebes. Por acá dice, el mayor error que puedes cometer en la vida es faltarle el respeto a tus padres. Sí, definitivamente, eso no es. A ver, de este lado. El mayor error que puedes cometer en la vida es ser infiel a tu pareja, dicen de este lado. La neta. Y si no quiere, y si quiere ser infiel, pues... Mejor deje a su pareja. Lo invito a que deje a su pareja. No marquen, por favor.
4: Morena de mi amor. El peor error de la vida es casarse para que...
0: No marquen, por favor, plebes. Por favor, no marquen.
4: ¿Qué hacer feliz a una si puedes hacer feliz a bien hartas?
0: Hola.
4: Esa es mi opinión mía. Y mándale un saludo a Robin Hood, allá de Santa María Magdalena.
0: Saludote.
4: Dile que necesito una pantalla.
0: Hola. Ahí está, hasta Santa María Magdalena, el señor Mojoncio necesita una pantalla. Ya somos dos, plebe.
5: El mayor error que cometí en mi vida, morenaza, fue taparle la infidelidad a un compa. Le cachó su morra los mensajes en su celular y me dijo, güey, hazme paro. Dice, di que tú eres el que te está mensajeando con esta morra. Y pues le tiré paro, le dije hacia su chava, y resulta que esa chava le dijo a mi chava, y yo me metí y me quedé con la bronca.
0: Así nomás, plebe, así nomás. No ande de tapadera, oiga, no sale nada bueno de nada de eso. Al final tú terminas siendo más el problema que los mismos dos que se supone que tenían el problema, plebe.
6: Pascualito, por eso no te regresaron tus monedas.
0: Ya ves, Pascualito, por eso no te regresaron tus monedas, dice acá mi comadre. A ver, el mayor error que puedes cometer es nacer, dicen por acá. Pues, ¿cómo crees, plebe? ¿Cómo crees? Si no, ¿cómo te vas a dar cuenta? Ay, no, por Dios. Es mayor error, dice por acá, no invitarte a salir, morenita. ¿Cómo ves? ¿A dónde paso por ti? Ay, no más. Hola, buenas, buenas, morenas. Aquí tu bubulú bueno reportándose tarde pero sin sueño. El que no se te olvide mi besito. Ahí te va, mi amor. ¡Mua! Ay, ay, ay. El mayor error que puedes cometer en la vida es...
7: Buenos días, morenaza. El buenas, peor error que podrías hacer es no disfrutar de ese aromatizante.
0: Ya sé,
7: porque ¿verdad? Obviamente sí. También cuando nos cobran algún producto de más, no nos dicen nada, ¿verdad?
0: Les decía, les contaba ayer que ya me vieron la cara ahí en el taller mecánico, ya me bloquearon, me sacaron una la nota y ahora no me quieren dar mi garantía, plebes, por errores que trae ahí mi camioneta. Y yo creo que ahí está, unas por otras, plebes, unas por otras. Además, yo no lo hice intencional, quiero recalcar, ¿eh? A ver, de este lado, el mayor error de la vida es...
8: ¿Qué tal, morenita? Buenos días, buenos días.
0: Buenos días.
8: El peor error que uno puede cometer es no hacer lo que te gusta y quieres hacerlo cuando ya no puedes hacerlo.
0: Exactamente.
8: Que tengas un excelente día.
0: ¡Qué sabio consejo, eh! El mayor error de la vida es...
9: Casarte, morenas, a casarte.
0: Casarte, por algo lo dices, ¿verdad, preciosa?
10: Saludito, morenas, aquí escuchándote a diario, aquí
0: gracias.
10: Por Centro de Televisa, Cimatario, aquí te escucho de al diario, morenas, saludo.
0: Gracias, mi querido flaco, también por acá, gracias a mi querido Brian, gracias corazoncito por tus hermosos, regalitos. Dicen por acá, el mayor error que puedes cometer en la vida es pelear con tus hermanos, ya lo sé, plebe, no lo hagan, con la familia no, hombre. A ver, de este lado...
11: Morenaza, el mayor error que puedes cometer en la vida es juntarte con malas amistades.
0: Exactamente.
11: Esas malas amistades que no te deja nada bueno.
0: La neta, lo que es. Dice por acá, el mayor error que puedes cometer en la vida es regresar con la ex. Hoy no vas ese cumbión, no lo haga, compadre. Dice, créele a Majin Buu, morenaza. Mi querida Ani, saludotes, corazón. A ver qué dice mi compadre.
12: El peor error que cometió el charro negro es no regresarle sus monedas de 20 a Pascualitro.
0: Ay, ay,
12: a ver,
0: ay.
12: Coméntale.
0: Ya oíste, charro negro.
13: Me gustan los nigerianos.
0: Aquí se entran todos contra todos, ¿eh? No abrazar a nuestros papás y abuelitos cuando aún están en la vida es mayor error que podemos cometer. Es correcto, precioso. Es correcto, mi querido Ernesto. Saludotes, corazoncito. Morenaza, buen día. Yo digo que no es error casarse. Si decides hacerlo es porque amabas o amas realmente a la persona que resulte ser. Lo que no esperabas es otra. Tienes razón, preciosa. Estoy de acuerdo contigo. No, el casamiento, que dijeras el casamiento, no es malo. Ahora sí que ya que hayas tomado una mala decisión después, pues ya es otro cantar.
14: El peor error es no estudiar y superarse cada día.
0: Es correcto. Hay que superarse todos los días, plebes. No dejen para mañana lo que pueden hacer hoy. A ver, de este lado.
15: El gran error que puedes cometer en tu vida es no vivir tu vida al máximo porque se termina. No te quedes con ganas de hacer algo. ¿Para qué estar peleados con la gente? Tú a lo tuyo, tu paz. Si la gente está enojada, pues que se enojan. Tú tranquilo y tú vive al máximo. Y el gran error es no escuchar la mejor 92.7.
0: ¡Ay, no más! ¡Ahí está mi querido cachorro!
1: Morenita, el mayor error que puede ser es faltarle al respeto a los padres. Porque cuando ya no están, es cuando más lo sienten.
0: Es correcto. Hoy andan bien participativos. Gracias, corazones míos. De este lado, a ver qué dice mi compadre.
16: Ahí te va la perla, morena. El peor error de la vida.
0: Dígalo.
16: A tus amigos, a los compas, a la borrachera o el desastre antes que a tu familia.
0: Exacto.
16: De eso sí, lo vas a lamentar siempre.
0: Es correcto. La vida es muy sabia, plebes, y el karma también, así que cuidadito con lo que hacen, dicen por acá.
17: Morenita, el peor error en la vida es no adaptarte a la vida que te puedes pagar, y en lugar de eso, tratar de ser lo que no eres, y endeudarte para darte esa vida, ese es el peor error.
0: Quererte dar una vida que no tienes... pero estar endeudado, ¿verdad que sí? Eso también es el peor error. Luego te termina afectando bien gacho ahí en la cartera. El mayor error de mi vida es enamorarme de ti y no escucharte un solo día. ¡Ay! ¡Qué bellezas! Dice, el peor error fue entrar a trabajar a bicicletas Don Nabor en Zaragoza. ¿Por qué, precioso ser? ¿Por qué? A ver, de este lado.
18: Morenita.
0: ¿Qué pacho, qué pacho?
13: El peor error de la vida es echarlos donde van.
0: Ahora, ¿qué pregunté, plebe? Ya se habían tardado.
18: El peor error en la vida fue no haber escuchado el consejo que me dio el mudo.
0: Ay, no, bueno. Vámonos ya, plebes. Esa estuvo buena, ¿eh? A ver, ya último audio, mi querido Tomás.
19: Morenaza.
0: ¿Qué pasó?
19: Morenaza de fuego.
0: Dígamelo todo.
19: ¿Cómo te lo va? Pues mira, morenaza, en la vida no hay errores, son aprendizajes. En la vida no hay errores, son aprendizajes. Si tú llegas a cometer un error, pues prácticamente no le puedes llamar así. Es un aprendizaje de la vida. Y si tú crees que el casarte o dejar de hacer esto, dejar de hacer el otro, son errores, pues estás equivocada. Son aprendizajes. Y súbeles a Madrid.
0: Concuerdo contigo, mi querido Tomás. Saludotes, corazoncito mío. Gracias por estarte reportando con esta morena. ¿Qué pacho, mi querido Juan?
20: El peor error es ir a jurar y no y decir no volver a pisear. Es no cumplirlo.
0: Correcto. Es lo peor que puedes hacer. Dice, el peor error de la vida es endrogarte en Coppel. Agrégame como metal. Oiga, no se endroguen, no se endroguen. Aprendan a usar los créditos. No sean como esta morenaza, de veras. Dice por acá, agrégame como el... Ahorita te agrego. Sobre el error a los padres, eso depende de lo que hacen los padres. Porque hay padres que no merecen un respeto, ya que ellos mismos se lo buscan. ¡Uy, no más! Cada quien. Cada quien. Ahora sí que todos tenemos un distinto punto de vista. Puedo concordar contigo, pero también sé que otras personas pues tienen a sus padres. A sus padres. Vámonos, ahora sí, un corte rápidamente, plebes. Sigues aquí con tu morenaza de la mejor 92.7. Ya estoy a punto de despedirme, pero vamos rápidamente un corte. Ahí vengo, ya son las 11:44.
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0: me tengo que ir. Pero no me quiero ir. Y acuérdate que me voy, no me voy. Me llevan. Me llevan, plebes. Ya son las 11:52 de la mañana y quiero agradecer a toda la banda que se reportó de este lado, que anduvo bien activo conmigo, de este ladito también por acá en el TikTok. Gracias, preciosos seres. De aquí, de este lado, en el WhatsApp, en cabina, al 442-79-83-92-7, que también se andaban reportando. Gracias, corazones míos, no saben lo feliz que me hacen. Me da gusto siempre estar aquí a través de estos micrófonos con ustedes. Me dice por acá mi compadre, ¿por qué cuando entré a trabajar a bicicletas? Ah, es que me está platicando su historia de por qué fue el peor error de su vida ese trabajo. Ahorita te contesto, mi amorcito hermoso. A ver, dicen de este lado.
1: Morenita, antes de que te vayas, mándame un beso bien tronado, por favor.
0: Arre, si pues.
1: Tan amable, ¿ok? Linda tarde, morenita. Besitos.
0: Linda tarde para ti también y para todos los que me andan sintonizando. Allá en la Sierra Gorda Queretana, la zona del semidesierto, allá en Peña Bernal, Cadereyta, Ezequiel Montes, Pedro Escobedo, San Juan del Río, aquí en la capital queretana también. Un saludote allá también al Estado de México, todo el Estado de México, por acá Veracruz también, Chimalhuacán también, que se andan reportando de este lado. Saludos a los de Movilidad Querétaro que andan chambeando en la antigua Cuesta China. Desde ayer hubo más fluidez. ¡Qué bueno, qué bueno! Hay tráfico en la 57, así que nada más ahí para que prevengan sus tiempos. Ya se la saben, esa 57 siempre es un caos, pero hay que tomar nuestras dichas precauciones. Dice por acá mi querido Frank, ¿qué pacha? Buenas, buenas.
2: Todo bien, Morena. Saludos. Pues que andamos en la 57, acá por 5 de febrero, vuelta. Ya está mi Mari, ¿eh?
0: Ay,
2: mi Mari del tráfico y tanto... Vuelta y vuelta que ando por este lado. Saludos acá para los del Banco de Alimentos. Saludos.
0: Saludotes al Banco de Alimentos. Dice por aquí mi beso bien tronado. Ahí te va, mi querido Juan. Bien tronadísimo. Y también le quiero mandar muchos besotes a todos los que estuvieron reportándose de este lado, los que estuvieron escuchando esta morenaza. Mañana, recuerda, voy a estar por única ocasión de 2 a 5 de la tarde, mañana sábado, con las complacencias en el precioso y preciosa, de 2 a 5 de la tarde, el día de mañana a mí me escuchan, ¿sale? Van a estar aquí con su morenaza. Y bueno... yo te voy a dejar con una rolisimisimísima. Esto es de Los Peñas, Superestrella. No sin antes decirte a ti, precioso ser, que espero que tengas un excelente fin de semana, que te vaya bien en todo lo que haces, en todo lo que te desempeñas. Si vas a salir a cotorrear, si vas a salir a dar la vuelta, si vas a salir de viaje, espero que Diosito te me acompañe y que vayas con las mejores de las actitudes y las mejores vibras. ¡Yo me voy! Pero estuvo contigo, tu morenaza de la mejor. Ay, ay, ay. En este viernes, como debe de ser. Destápese las primeras, compadre. Ay, no más.

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Oigan, ya vamos por acá, mi gente hermosa, chula de preciosa. Yo nomás les tengo que decir que el día de hoy traemos un programazo. Chécate nada más lo que tengo para ti, ¿eh? La mejor música, la mejor compañía que eres tú. Y además traigo boletos VIP para Pandora y boletos para Banda Pequeños Musical en el Palenque de la Feria de Querétaro. Así es que el día de hoy, viernes, tiramos la casa por la ventana y nos vamos a poner con todo. Además que traigo una programación estupendamente magnífica. Así es que ya solo tú sabes si te quieres quedar o te quieres ir, que le llaman. Por ahora, mi gente hermosa, vamos a darle con la primera rola como es costumbre. Hoy no quise entrar luego con la primera rola porque esta se merece una presentación pues de otro tipo, mi gente hermosa, chula de preciosa. Y para todos los que ya no lo tienen, esta rola queda al puro, pero al puro punto. Y para los que todavía lo tenemos, hay que cuidarlo, la banda. Hay que cuidarlo mucho. Y ahí si tienen chancita, dedíquensela a sus morros para que cuando nosotros nos vayamos de este plano terrenal, ellos pues nos recuerden de alguna manera. Es el Coyote y su banda Tierra Santa con el hombre que más te ama.

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1: Ahí ustedes me dicen que me saqué a mi gente hermosa. Y es que el día de hoy es viernes. El día de hoy vamos a gozar, vamos a sentir. Vamos, incluso yo creo que algunos ya hasta lloraron. Y esto todavía está empezando, que le llaman. Así es que saludar a toda la banda que se hace presente. Dice por acá, ¿qué onda, Toñito? Muchas felicidades por tu reconocimiento y trayectoria. Dice, reconocer que me callaste el hocico al cambiar a este horario actual. Dice, es grata tu locución y ahora te sigo a donde vas. Gracias, gordito hermoso. Te mando un besote, que le llaman. Dice por acá mi compa Pedro. Bueno, bueno.
2: Estufa, Toño de estufa. Hoy es viernes, Toño de estufa. Hoy es viernes.
1: Hola,
2: Toño de estufa. Hoy es viernes, Toño de estufa. De parte de Pedro y de Torito.
1: Saluditos, carnal. Un abrazo, mi compa Peter. Bueno.
3: Ese que le llaman mi estufa.
1: Toño de estufa.
3: Ya estamos aquí. Ya estamos aquí escuchándote, mi buen gordo.
1: Órale.
3: Ya hacía falta escucharte.
1: ¿Aquí andamos, gordo hermoso?
3: Me fui unas vacaciones a Dubái.
1: ¡No!
3: Pero ya regresé, dije, le voy a llevar una dubainesa a mi compa, pero recuerda que eres casado, mi estoy.
1: Sí, no, no, no, pero...
3: Pero bueno, no, aquí gracias. Estamos, viejón.
1: ¡Órale!
3: Cállate el hocico y... Y a darle.
1: Vamos a darle, vamos a darle. Que es mole de olla, mi compa. Bueno.
2: Ese es tú.
1: ¿Qué pasó, mi niño hermoso?
2: Estamos aquí listos para echar cotorreo con el mejor locutor de la radio mundial.
1: Sí.
2: Es tú. Y subí unos videos de tu premio que te entregaron, campeón.
1: Voy a subir uno, pero...
2: Felicidades, un abrazote.
1: Pero voy a...
2: Saludos a esta ciudad nesa. Es tú.
1: Voy a subir uno, pero en vestido, gordo. Vestido negro de noche, que le llaman, que me llevé el día de ayer. Saludos para el buen Alex Cureño, para el buen Gino. ¿Qué dice el buen Raúl?
4: Stuart. Aquí mandan un saludo aquí a la Jalatería Servicio García.
1: Órale, va.
4: Al maestro Rulas.
1: Órale, va.
4: Que anda por ahí por el seguro.
1: Ajá.
4: Ya, ponle una canción al maestro Rulas que anda muy tristón por allá.
1: ¿Cuál?
4: Ponle una de dos cartas y una, por favor, cacho. Tú, Stuart.
1: Ahorita la programamos, hijo. Bueno.
5: Qué ole, mi estoy. Muy buenas tardes, carnal.
1: ¿Qué pasó,
5: oye,
1: amor?
5: Carnal, con ese premiazazo, ahora sí eres el mejor locutor del mundo mundial. Ahora sí ya nos quedó bien claro, carnal.
1: No, hombre, ¿no?
5: El mejor locutor.
1: No. Nada de eso, gordito. Andamos en la batalla, andamos en la lucha, que le llaman. Dice, hola, estoy, buenas tardes. Dice, ya estamos escuchándote. Gracias, mi Abby. Te mando besotes al buen Johnny, al buen Pedro, al buen pariente. No llore, perro. Nomás acuérdese. Al buen Manuel. Dice, por acá, no hay nada mejor que la versión de Vicente Fernández, mi estoy. Yo ya no lo tengo. Y cómo me gustaba esa rola. Dice, por acá, mi compa Isaac. Otros andan lagrimos. Ahora, perro. Ponina, dice, por acá, felicidades por recibir. Dice, que sigas cosechando muchos éxitos. Felicidades, dice, los mejores locutores de la mejor, dice, los tres son excelentes y su trabajo, cada quien tiene su estilo, el cual los hace únicos. Les mando un abrazo. Gracias, gordo. ¿Qué dice la banda? Bueno.
2: ¿Qué pasó, mi estuvo?
1: ¿Qué pasó, Padre Santísimo, hermoso?
2: A mí me gustaba más en la mañana porque me paraba y te oía, bebé. Pero
1: fíjate,
2: bueno,
1: que...
2: también en este, pero me gustaría más en la mañana.
1: Gracias, amor. Fíjate que ayer mucha gente que fue allá al Mercado Escobedo a saludarme. Gracias primeramente a toda la banda que se dio cita por allá para saludarme. Gracias. Y me decían, ay, es que no nos acostumbramos todavía. Es que íbamos del trayecto de la casa al trabajo, de la casa a la escuela, de la casa tal, y no nos acostumbramos. Pero bueno, ya poco a poquito nos vamos acostumbrando. Yo también me estoy acostumbrando a este horario que me parte todo el día prácticamente, más que nada por el negocio. Pero pues al final no hay de otra, mi gente hermosa, y hay que darle. Y ahora me pueden escuchar de una hasta las 4 de la tarde, de lunes a viernes. Bueno,
6: buenas tardes, estoy.
1: Hola.
6: Buenas tardes, estoy. Felicidades por tu reconocimiento.
1: Gracias, amor.
6: ¿Me puedes saludar al cabezota de balón ponchado otra vez? Que deja de andar de pinche amargado.
1: Cámara, mi, el cabeza de balón ponchado. Deja andar de amargado, perro, ¿eh? Aquí en el mitote te lo vamos a quitar, que le llaman. Allá andamos, mi querido ratoncito. Saludos, gracias, mi compa Checo Fajardo. Llegó el Coyón Contreras, llegó la Clau. ¿Qué pasó, mi la Clau? Bueno, sí.
7: Estoy, saluditos. Excelente fin de semana.
1: Ajá.
7: Y pues ya es viernes de Chévez y de Salida.
1: Hija
7: Cristian.
1: De tu madre, ya andas. Pero si bien prendida va, al rato tenemos para la cama Night Show y tenemos llamadita cachonda, ¿eh? Por cierto, si ustedes quieren ver, ya está arriba la llamada completa con la chica de la pareja Swinger. Ya la tengo en mi canal de YouTube, si la quieren ver, Yo se las pongo en un ratito aquí a través de los estados, pero necesito que me digan para saber si la quieren ver o no la quieren ver. Es la llamada completita, la llamada dura 27 minutos, algo así. Y yo hice un recorte de un minuto que les voy a poner aquí para que vean los fragmentos más destacados. Y pues vean que la neta se ponen bien locas esas llamadas en mi transmisión del TikTok para la cama Night Show que le llaman con el Stuart. Bueno.
8: Pues, ¿qué te digo, mi Stuart?
1: ¿Qué pasó, amor?
8: Sacaste las de cocodrilo, hijo.
1: No, gordo, ¿por qué?
8: Se le extraña demasiado al viejo. Saluditos, compa.
1: Gordito, la idea aquí es pasarla rico, pero también es sacar los sentimientos, dejarnos fluir y sentir y gozar, carnal. Así es que llorar, cantar, disfrutar, bailar es parte de los sentimientos que el mitote te va a hacer sentir en cada uno de sus programas. Y la venía escuchando justamente en mi carro cuando venía para acá. Y aunque yo todavía lo tengo, carnal, el escuchar la letra, el escuchar lo que dice y que te imagines que realmente estás viviendo ese panorama, te pega bien perro. Y dije, con esta tengo que empezar el programa del día de hoy, viernes. Mi gente hermosa, chula, de preciosa, vamos a ir con música. Y ya venimos a través de la mejor 92.7, aquí nomás. ¡Súbele! Saludar a mi compa Mario Betín, al José Vázquez, al Martín Pérez, a Luis Fernando, a Fer Niña, a la Agustina, a Poninas, a Oscar Mones, a Leito, al 2273, al Señor de los Piques, a toda la banda, al Ferrus, al Eric, al Andric, al Ferco, al Gino, a Albita, a la Gabs Gutiérrez, a toda la banda que me faltó saludar. Ahorita pongo sus audios, ¿vale?

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13: Llegó el momento de los saludos, señoras y señores. Escucha nomás, ¿eh? Escucha la música que tengo el día de hoy. Es el negrito de la salsa, sí, señor. Se reporta toda la banda a través del 442-79-83-92-7. Es el negrito de la salsa, ¿eh? Es el negrito de la salsa el día de hoy en el mitote.
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13: Escucha la banda, ¿eh? Llegó mi compa el Pantera. Ya se hace presente el travieso también. Y mi compa el Richie, que le llaman. Es tú y, escucha la música, ¿eh? Llegó mi compa Eric Ramírez y el buen Víctor Martínez, sí señor. Llegó mi compa el Juan Carlos Estrada y toda la banda del mitote. Llegó el bueno de Palmares, sí señor, con el remolque más rifado, Llegó mi compa el Gino, llegó Poninas, el bueno, el buen Gustavo, sí señor. Y mi compa, el Jorge de los Semidioses 69.
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13: Llegó mi queridísima Fer Mendoza, el buen Isaac. Llegó Betty Martínez, sí señor. Dice por acá mi compa Néstor Nes. Un abrazo, carnal, saluditos a todas las chicas de las tostadas Ani. Las más chulas, dice. Hoy no más. Oye, el saludo especial para el Ezeiza. También llegó el Tejón de la Sierra. El compa Collón Contreras, sí señor. Y mi compa, el Ed Escamilla. ¿Sí eres o no eres, Ed?
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13: Llegó el buen Alberto. Mi compa Paquín. Feliz viernes, ratón. Órale, pues. Llegó Carmen Jaramillo, sí señor. Saludos para la lavandería, dice. Ya andamos aquí presentes y excelente tarde, sí señor. Llegó la música 100% bailable, señoras y señores. Es el negrito de la salsa el día de hoy. Ya presente en el mitote, sí señor. ¿En dónde está el negrito? ¿En dónde está el negrito del arroz, señoras y señores?
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13: Llegó mi compa el Chucho. También el buen Javis, Jesús Romero y el buen Héctor, sí señor. Ya presente el día de hoy.

0: Llegó mi compa el M76. Llegó Juli, el buen Luigi y toda la banda de la familia Guerra Luna. Hoy nomás, desde Geoplaza, sí señor. Llegó mi compa el Chuleta. Ya presente esa tarde, ya presente en el mitote.
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0: yo llegó la jaiba mordelona, sí señor. Estoy. Llegó mi compa el Gori también. Toda la banda presente. Presente en el mitote. Arriba la mitotiza.
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0: Llegó mi compa el Julis. Y toda la banda loca, El día de hoy con el negrito de la salsa, sí señor, que está agonizando y se va. El día de hoy agoniza y se va el negrito de la salsa, señor.

0: Dice por acá, aquí escuchándote, estoy desde el inicio hasta el fin. Muchas felicidades por tu reconocimiento, mi compa el Black González. Gracias, gordo. Dice por acá, te mando un beso en el fun. Estoy. Saludos al buen Andri. Para doña Cecina, sí, señor. Que nos estamos jugando unos dorilocos contra un guarache de Cecina domada, que le dicen. Saludos para el Jerry Lu, para el 3144. Saludos para el Cachimbas, para el Pichurrias y el Oaxaca, que le llaman. Hoy no más.
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0: Agoniza y se va el negrito, señoras y señores. Hasta ahí se quedó la música del día de hoy.
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0: Y continuamos con la música 100% bailable, señoras y señores. Es Aaron y su grupo Ilusión con la niña hermosa que le llaman. Oigan, tenemos boletos el día de hoy para las Pandora. Pero chécate, son boletos VIP que le llaman, para que se empiecen a reportar las señoras de edad que le llaman. Y también tenemos boletos para los pequeños musical. Así es que si ustedes lo quieren, bien pendientes, porque me tienen que seguir a través del Instagram, a través del TikTok. Y voy a hacer una dinámica bien rifadísima, ¿vale? Así es que si ustedes quieren sus boletos VIP el día de hoy, pues bien presentes, porque Toñito les estoy y los trae para ustedes. Vámonos con la niña hermosa Sarón y su grupo Ilusión que le llaman. Sígueme a través de mi Instagram, @soyelratonfm. Escucha.

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18: Estamos listos, mi gente hermosa. Vamos a darle machín al bingo musical el día de hoy. Y como ya es costumbre, te la voy a poner súper, súper, súper dura. O sea, bien difícil que le llaman para que tú selecciones una propuesta de las que tengo listas y preparadas para ti. Así es que vamos a ver. Y mientras saludo al buen Juan Carlos Estrada, al buen Chacal, al Mario Betín, al 4508. Dice por acá, ya te sigo a través del TikTok y el Instagram. Muchas gracias. Todavía viene ahorita la dinámica para que se lleven sus boletowers, que le llaman, ¿va? Dice, para la propuesta del Palenque, propongo la de... La de Cambacú, que le llaman. A ver, ahorita la buscamos. ¿No es la de Chambacú, hijo? ¿O? Cambacú. Dice por acá, el emperador, estoy felicidad de tu reconocimiento, Sandra. Saludos a la familia Martínez Ojeda. Gracias, gordito hermoso. El panadero con el pan, al buen Raúl, al Alex Caso, a Andrea. Dice muchas felicidades también por tu reconocimiento. Dice por acá, estoy. Saludos. ¿A dónde vas con ese cuchillo? Ese sticker está chido. Ahorita me lo voy a reenviar, que le llaman. Oigan, y más adelante en el tema más que le dicen, Vamos a ver lo de la llamada swinga, ¿eh? Necesito propuestas, necesito alguien que diga, yo también te llamo, yo no soy swinger, pero yo tengo una anécdota que te quiero contar de una experiencia sexual que tuve de este tipo o de una infidelidad que hice o que me hicieron de este tipo. Acá lo que se trata en el show nocturno para la cama es quemarte, quemar a la banda, obviamente de manera anónima que le llaman, ¿vale? Porque pues obviamente ahí nadie se va a enterar, solamente van a entrar tu llamada, no te vas a ver, solamente es tu voz que le dice, ¿no? Dice, ¿qué hubo? ¿Los boletos en cuestión para qué son? ¿Cómo que para qué son, carajo? Entonces, ¿no estamos poniendo atención o sí? Saluditos, tengo dos boletos el día de hoy, bueno, cuatro, de hecho, son dos boletos para Pandora y son VIP y boletos también para la banda Pequeños Musical. Saluditos, Ale Trejo, muchas gracias. Sí, dice mi compa Oscar El Mona, saluditos. Dice Landrix, sí, el autocorrector, Padre Santo. En mis tiempos al autocorrector se le llamaba mi penzonzo. Vamos a ver qué nos dice la banda. Propuesta número uno. ¿Qué le llaman? Dice así. Ahí te va, ¿eh? Ahí te va la banda. Escucha.

Es Dani Daniel con la rolita de Perdóname. Perdóname, amor. Dani Daniel. Hasta ahí nomás. Hasta ahí nomás que le dicen. Chécate la segunda, ¿eh? Es el gusto culposo que le dicen.

hasta ahí nomás. Vámonos con la tercera, mi gente hermosa. Híjole, va a estar difícil que tú escojas, ¿eh? Pero si sabes qué escoger, chécate lo que...

0: Hasta ahí nomás la banda, para dejarte picada. Digo, picado. Si eres hombre, si eres mujer, ¿verdad? Dejarte picado, picada con las rolitas, porque no las voy a dejar completas. Ponme el fondiwiri para no sentirme frío de mi interior. Órale pues, dice por acá, ¿cómo puedo participar para los boletos de Pequeños Musical? Más adelante daré a conocer las dinámicas, así es que no se despeguen. Vamos a ver por quién vota la banda el día de hoy. Bueno, bueno.
1: Estoy, buenas tardes. Yo voto por la 1. ¿Y qué hay que hacer para ganarse los boletos de Pequeños Musical?
0: Oh, ustedes tranquilos, hay que estar aquí bien pendientotes. Bueno.
2: Ratoncito, vámonos por la miope.
0: Vamos por la miope. Bueno, bueno.
3: Vámonos por la 3, carnal. Ya. Ahí estoy, una chela. Sí, fácil.
0: Sí te escuchas, perro, sí te escuchas. Bueno.
4: Ay, estoy. Ponte la abeja yo. Y esa, la 3. La 2 y la 3.
0: Mira, ahí estoy.
4: Acá tengo tu regarrote, a ver si al rato te veo.
0: Chupazo, ¿qué le llaman? Bueno.
5: Por la de Cambacú. voto por la de que te doy el miope.
0: Oye, dos votos para la abeja miope, dos votos para la de Conjunto Primavera. Bueno.
6: Dani, Daniel, perdón, mi amor, ya no puedo evitarlo.
0: Oye, tres votos, más bien dos votos para cada una de las propuestas, bueno.
6: No manches, me está dando bien en la Mauser con esas rolas de Conjunto, voto por esa.
0: Se puso bueno, perro, bueno.
7: Que no sea una aventura, ¿de quién? De Dani, Daniel. Quiero esa.
0: Oye,
7: es una canción.
0: Empatando Dani, Daniel y empatando Ave Cautiva, bueno.
8: Hacer las dinámicas,
6: por la 3.
0: La número 3 está adelantando Ave Cautiva en este momento. Bueno,
9: vamos por la. Estoy miope.
0: Yo sí veo, perro. El miope es el mendigo visco del Rayas Contreras. Bueno, oye, van empatadas todas las propuestas, la banda, y no me da tiempo de poner todas, ¿eh? Bueno, ¿sí, quién habla? ¿Quién anda por ahí? Bueno,
10: es tú.
0: Hola.
10: Estoy. Ponte la 1, la 1.
0: La número 1, Dani Daniel. Si alguien más vota por Dani Daniel, automáticamente estaría ganando, ¿en qué le llaman? Bueno.
11: Un saludo hasta la aldea acá, San Bartolo, ¿vale? La tribu azteca.
0: Saludotes, carnal. ¿Y el voto para quién o qué? Bueno.
12: Vámonos por Conjunto Primavera.
0: Uy, Conjunto Primavera empatando Dani Daniel. Esta tendría que ser el desempate. Bueno, bueno.
10: Voto por la 6.
0: ¡Sácate a lavar las patas, bueno!
13: Ratoncito, Conjunto Primavera. ¡Oh! A salud de mi cumpleaños.
0: Conjunto Primavera, que le llaman. Tugi, tugi. Tugi, tugi. Yo no quería empezar a pistear tan temprano, banda. Y no empezaré porque aquí en la cabina no puedo. Deja que salga, bandita. Deja que salga y entonces me van a conocer. ¡Ja! ¡Vámonos con música! El Conjunto Primavera y la rolita de Ave Cautiva. ¡Qué buena rola, eh! ¡Qué buena rola que le llaman! ¡Saluditos a toda la pandilla! ¡Regresamos! ¡Súbele la música! ¿Sí?

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10: Es momento de que te comuniques, mi gente hermosa, y me digas qué rollo. ¿En dónde andas en este preciso instante? Y sobre todo saber si hay tráfico o no hay tráfico. ¿Por dónde sí, por dónde no? ¿Hay algún socavón de esos que de repente se nos dan mucho? Y así. Vamos a ver qué dice la pandilla, la Riot. 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Pero bueno.
3: Estoy. Mándale un saludo a Camargo de FedEx.
10: Ajá.
3: Y dile que no sirve para nada, gordo.
10: Díseselo, bueno.
13: Gordito, aquí andamos por Avenida de la Luz.
10: Órale.
13: Y Bernardo Quintana, de todo tranquilo.
10: Arre, mi padre
13: santo. Ya echándome una chevecita.
10: Ya vi que andas.
13: Está bien recio el calor.
10: No manches, gordo. Cómo se me antoja un aclamatito, ¿eh? Por cierto, y hablando de chupirul, vamos a tirarle unos mensajitos al deudor, ¿no? Según dijo el manzano que iba a ir ayer al mercado Escobedo con mi 12, nomás no se hizo presente. Americanista deudor, qué porquería. Vamos a ver qué más dice la banda, bueno.
14: Vamos aquí bien crudos, yo mira, estoy, pero mira, en el jale, no hay de otra.
10: No hay de otra, gordo, no hay de otra, bueno.
15: Mi ratoncito, si es Rancho Barriga, te voy a hacer caso para participar.
10: te voy a hacer un lado, ¿no? Bueno.

0: dos, con el Stuy. Paseo Constituyentes viniendo de Valvanera hacia el pueblito. Algo de tráfico.
1: Y por el maldito algo tope tráfico, que le llaman. Bueno.
2: Stuy, ya estamos aquí en la preparación de los jarabes para los raspados, campeón.
1: Órale, gordo, va.
2: Para mañana salir a la venta, campeón.
1: Va.
2: ¿Cuándo vas a preparar los tuyos?
1: ¿Cómo Stuy? Que para mañana, perro, pues tienes que trabajar diario. Bueno.
3: Y uno. Y dos. Y vamos, gordito, vamos.
1: Vamos, sí, señor.
3: Y uno. Y dos. Mi querido ratón, yo pasó? Estoy aquí en Bernardo Quintana, justo donde está el entronque al anillo. Ay, atravieso vial. Y aquí todo libre, mi querido perrí.
1: Oye, dice por aquí a fiestas patronales Mompaní 2026. Hoy sí quiero ir, ¿eh? Hoy viernes 25, los felinos y los de la Mares Norteño Banda. El día de mañana, banda TR. Y el día 27, los revoltosos de la banda. ¿Me van a recibir la banda de Montparís o qué rollo? Para ir viendo si me lanzo, que le dicen. ¡Bueno!
4: Riatoncito, buenas, buenas.
1: Hola.
4: Los Pirineos, al parecer, está tranquilo.
1: Órale, pues, gordito, gracias. ¡Bueno!
5: Sí, guárdame unos dulces. Uno de likes, otro de cajeta.
1: Ajá.
5: Una 6 de bolita de azul.
1: Ajá.
5: Y nada más.
1: Ok, gracias. Mi amor. Ya te escuchó la patrona, que te los guarde. Y cáile por allá, yo saliendo del programa me lanzo payaso, ¿va? Órale pues, mi amor, te mando besotes, mi Fer niña. Bueno, bueno.
6: Estoy. ¡Ew! Mándale un saludo al maestro Zula. Que le pongas una canción, pero ponlo en cuatro.
1: ¿Pero por qué es tan agresivo? ¿Qué le dicen?
6: Al maestro Zula, que le pongas una canción, pero ponlo en cuatro.
1: La repito porque no la iban a escuchar. Dice por acá, bueno.
7: Mira, mi Stuy, si no tiene valor, yo te lo pago. Yo te lo pago, ese pinche americanista. Yo le voy a la América y me encabrona que sean tan, tan jotos.
1: ¿Verdad?
7: Y pendejos para apostar.
1: Fíjate, ayer me decía mi mujer, oye, pero sí saben que te deben. Y yo, bueno, pues si no, entonces están estúpidos porque pues no vieron el partido. Le digo, a ver, ¿cómo puede ser posible que cuando...? Porque hubo un americanista que la vez pasada me ganó. Y ojo, ni siquiera jugaron contra el Cruz Azul. Jugó el América contra Gallos, yo le quise ir a los Gallos, perdí y pagué. Incluso fue al puesto a que le pagara, o sea, fue al local a que le pagara. Y salimos al Oxxo, compré las chelas y se las entregué en su mano. Le digo, ¿cómo puede ser posible que cuando ganan sí se enteran, pero cuando pierdan no? O sea, obviamente saben que perdieron. Bueno,
8: Stuy.
1: ¿Qué pató, mamá?
8: Acá en la parada, gordo. Ay. ¿Gustas venir?
1: No, ahorita es viernes y me da un poco de miedo que se me haga vicio.
8: Tarde, ratoncito, chulo, precioso, hermoso.
1: Hola.
8: Un gustazo haberte conocido ayer y de habernos dado unos besotes.
1: Ay, ¿qué le dicen?
8: Saludotes.
1: Órale, gordito, un placer a toda la banda que se dio cita el día de ayer. Gracias, gracias, gracias. Bueno.
9: Aquí la carretera libre a Celaya con rumbo hacia Querétaro. Uh-huh. Hay tráfico, mi Stuy, hay tráfico.
1: Ok, gordito, para que tomen ahí precauciones y salgan con tiempo o eviten la zona. Bueno.
10: ¿Qué tal, Antonio? ¿Cómo estás, hermano? Buenas tardes. Aquí sí, escuchándote, hermano. Tú eres un gran locutor, muchas felicidades ayer por tu premio, hermano, te lo mereces, eres lo mejor. ¡Campeón! Y ayer cuando te dije, ese arriba la América, se te hizo chiquito el nudo de globo, campeón. Vete poniendo esa rolita de agua en el hoyo, digo, agua en el obvio, es que tuve un déjà vu, campeón, saludos.
1: Bueno.
11: Tráfico bajando delito, Teletón, hacia Bernardo Quintana, Centro Sur.
1: Órale, gordito, gracias, ¿qué le dicen, bueno?
8: De los raspados, dile que me mande un raspado de tronco.
12: Paseo Constituyentes a la altura de Plaza Constituyente.
1: Ajá.
12: En sentido hacia la Alameda, Centro Histórico.
1: Ajá.
12: Ya está bien pesadote, ¿eh? Ay. Bien pesadote, como el Rayas.
1: Está bien marrano, ¿ah?
8: Gracias, Stuy, buenas tardes.
1: Bueno.
8: Oye, para el evento ese de los toros trans, ahí va a haber para elegir o cada quien hay que llevar su trans.
1: No.
8: ¿O cómo va a estar ahí?
1: Ahí ya va a haber, hijo, para que te escojan. O te bueno.
13: Hola, Stuy.
1: Hola.
13: Arriba las Chivas.
1: Pues mira, si es las Chivas, los Pumas, cualquier otro equipo menos el Amier del América, perdón, que viva todos, que vivan todos los clubes de la Liga MX, menos los que no pagan, que le llaman. Vámonos con música. Llegó Junior Clan y Samo. ¿De qué me sirve la maldita vida si apuesto y los mayates, pues nomás no pagan, que le llaman? A ver qué dice mi carnal. Bueno.
8: ¿Qué pasó? ¿Qué pasó, mi Stuy?
1: Padre, pues es
8: no
1: que
8: mames.
1: Puro mal ejemplo,
8: arriba
1: hijo.
8: La América.

0: Pero pues, primero que paguen y luego platicamos, ¿te late? Órale pues, deudores. ¡Qué porquería de persona!
1: Estoy a punto de emprender un viaje.

manda el recodo. ¡Sí! Lizárraga. Además, los toros Transformers de Rancho Barriga para el baile

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0: 2 de la tarde con 4 minutos, mi gente hermosa.
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0: Órale pues. Se llegó el momento de regalar los boletos, mi gente hermosa. Y ojo, únicamente participan mujeres, ¿vale? Y en la de pequeños únicamente participarán hombres para que esto sea equitativo.
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0: Soy una señora ya, maldita sea,
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0: Órale, pues, mi gente hermosa. Vamos a ver qué rollo. Solamente participan mujeres con notas de voz y se va a ir en vivo. ¿Ya me fueron a seguir a mi Instagram? ¿Ya fueron a seguir a mi TikTok? Bueno, pues bien pendientes. Vamos a hacer una dinámica y para las personas que obviamente dicen, yo no tengo, porque de pronto hay gente de edad que le llama, ¿no? Así como yo. Hombre, vamos a decir, o voy a decir mejor dicho, un fragmento de una canción. Si a la primera me adivinan, pues automáticamente esa persona de la primera nota de voz que me llegue aquí, obviamente será la ganadora de los boletos VIP para que se lancen, pues obviamente, a ver a Pandora. Ahora, ojo, yo te quiero decir que va a ser una noche para cantar, para recordar y para enamorarse con grandes éxitos. Porque obviamente Pandora llega a Querétaro para celebrar 40 años de música con un espectáculo que promete una noche inolvidable. Viernes 9 de octubre, ya se la saben, en el Auditorio Josefa Ortiz de Domínguez, en punto de las 9 de la noche. 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Ahora, ojo, los que no ganen sus boletos o las que no ganen sus boletos, los pueden comprar a través de Arema Ticket, ¿vale? Para que vayan, chequen los costos y pues se puedan lanzar a ver a las, ¿cómo se llama? A las Pandora este próximo 9 de octubre. Ahora sí, nos vamos en corto. Ahí te va el fragmento de la canción, mi gente hermosa. Y es que, ojo, son boletos VIP, así es que no puedo darlos a cualquier persona. Obviamente los tengo que dar a una verdadera fan. Para que, pues, obviamente se lancen que le llama, ¿no? Así es que escucha lo que tengo para ti. Ahí te va el fragmento de la canción. Soy satélite. Giro en torno a tu recuerdo. 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A ver, sigue deseando evadirme. Dime el nombre de la canción y cántame un cachito. Esa letra es de una canción de Pandora, obviamente. Y tú lo tienes que completar. Pero sobre todo decirme a qué canción pertenece. Te lo voy a repetir una vez más. Soy satélite vivo. 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Hay una respuesta y necesito que sea nota de voz porque quiero que me la cantes tantito. Y sobre todo, quiero que me digas el nombre de la canción, mi gente hermosa. Porque, ojo, mi gente hermosa, a ver, espérate, ponme acá el fondito. Ponme el fondito que le llaman. Ponme el general, ese mero. Ajá, ándale pues, ahí está. Híjole, ya tenemos tres notas de voz, pero no sé a quién se lo voy a dar porque obviamente no sé si están diciendo... No sé si van a decir bien el nombre o no lo van a decir que le llaman. Pero vamos a pasar la primera nota que me llegó. ¡Ojo! Así como me llegaron, las voy a reproducir, ¿vale? Esta es la primera nota de voice. Y vamos a ver si es cierto o no es cierto que le llaman. Primera nota de voz, dice. Bueno, bueno. ¡Ay, me lo borraste, hija! ¡Me lo borraste! ¡No puede ser! Ya me lo borraste y lo iba a reproducir. Vámonos con el que sigue. Bueno, bueno.
3: Es todavía de Pandora, estoy.
0: Ok, es todavía de Pandora. Será todavía de Pandora. Pero yo no escuché que me cantaras, ¿eh? ¿Será todavía de Pandora? ¿O le damos oportunidad a otra persona que me cante un cachito? Venga, vamos a ver si me cantas un cachito. Te voy a dar 10 segundos. Dice 10, 9, 8, 7, 6, 5, 4, 3, 2, 1. No llegó la nota de voz. Vamos a ver si nos dicen en esta y sobre todo si la cantan. Bueno.
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0: ¡Ahí está! ¡Ojo! Las indicaciones fueron bien claritas. Me dices el nombre de la canción y me cantas un cachito. Es la canción de...
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0: Efectivamente, mi gente hermosa, chula de preciosa. Así es que a la persona que me mandó su nota de voz, mándeme por favor su nombre completo. Cosas. Para poder decirle cómo recoger sus boletos para Pandora, que le llaman. Órale pues. Por ahora nos vamos con la Nicki Nicole y los ojos verdes. Qué rica la rola, ¿eh? Escucha la música y felicidades a la ganadora. Ya me llegó el nombre, se llama Ana Karina Godínez Zúñiga, para que no haya

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13: Vámonos adelante, es Julián Álvarez y la rolita de Olvídame, mi gente hermosa. Esto lo escuchas a través de la mejor 92.7 aquí nomás. Son las 2 de la tarde con 19, ya 20 minutos que le llaman. Para que no se te haga tarde, ¿vale? Órale pues, vamos con la música. Y ya venimos con el tema más el día de hoy. Vamos a platicar de la llamada y con la parejita swinger, ¿eh? Alejen a los niños de la...

0: Ya estamos de regreso, mi gente hermosa, y gracias a toda la banda que sigue en sintonía de este su este show que le llaman ¿qué show con el? Ah, qué la chica. No, saluditos a toda la banda que se sigue uniendo a través del 442-79-83-92-7, 442-79-83-92-7. Oye, ya se la saben, mi gente hermosa. A ver, pero espérate, primero el fondito como que no me convence. A ver, espérate. No me convence para el tema que vamos a tocar ahorita. A ver, ponme algo más. ¡Ah! ¿Qué le llaman? Y ahora sí ya me puse bien loco, Oigan, vayan a ver a través de los estados del 442-79-8392-7. Y el fragmento. Para los que no lo han visto, lo voy a reproducir tantito, pero nomás tantitito que le llaman, ¿va? Órale, pues, espérate, a ver. Es que quiero. A ver, espérate, déjame le bajo aquí. Lo voy a poner desde el principio, nada más tantito.
1: Prácticamente dos contra uno.
2: Oye.
1: Y fue así de.
2: ¿Y cuál fue?
1: Ay, bueno, pues yo me quedé así acostadito.
2: Ay. Ah, boca arriba.
1: Me quedé así acostadita. Sí, boca arriba. Okay. Acostadita, boca arriba.
2: Ay.
1: Ahora le tocó a la muchachita esta bajarse a bucear.
2: Ay.
1: Prácticamente yo estaba acostada, ella estaba empinada.
2: Ay.
0: ¿Y ya? ¿Hasta ahí? Hasta ahí nomás, quítenla ya. Ya, espérate. Ya súbele la música. Ay, estuve, ¿qué andas haciendo llamadas de ese tipo, perro? Oye, pues es que obviamente si ustedes no han visto el show nocturno para la cama, si aquí se pone loco, allá se pone peor, que le llaman. Dice por acá, agrégame 9905, ya estás agregado. Dice, déjala completo. Espérate, perro. El Moy, ay, ese sticker, Moy. Dice, yo le entro, tengo ganas de un tridente. Ay, hijo de su. Mira. Dice, ratoncito, ya me pusiste cacho. Épale, perro. ¿A qué hora va a empezar el live? Empieza a las 9:30 de la noche el día de hoy. Y tengo llamadita pendiente, ¿eh? Tengo llamadita. ¿Qué me van a contar el día de hoy? No lo sé. Pero ya está cuadrada, ¿eh? Padrote, mi barrio, agrégame. Pues ya estás agregado, gordo. Dice, con esa canción se me endurecen los... ¡Épale! ¿Qué dice la banda? Bueno, me deja bajarle acá la música. Yo no sé, pero ustedes los invito a que vayan ahí este link para que le piquen y vayan a ver la entrevista completititita a través del YouTube y a través del TikTok. Bueno.
3: ¡Qué calor!
0: Bueno.
4: ¿Tú?
0: Yo
4: traigo bien dura.
0: No, sí, bueno. ¡Ay! ¿Qué le llaman? ¿Qué dice Leito? Bueno.
4: ¡Ay! ¡Estoy! Ya me prendiste, estoy.
0: No, ¿yo qué, perro? Yo no estuve ahí. Dice, sube más, estoy. No, ya con eso, ustedes tienen que ir a verla completa. Si la quieren ver, ahora sí que si la quieren ver completa, vayan en corto a verla porque se va a poner bueno. Bueno.
5: Ay, estoy. Si vieras cómo te soñé el día de ayer, después de ver esos pantalones masticados en el mercado Escobedo.
0: Ay, qué chico.
5: Uy, no.
0: Oye, retachando del bloque musical, seguimos platicando. Esta llamada se llevó a cabo la semana pasada. Yo la grabé en video. Nada más escucha obviamente la voz de la chica. Es una chica que pertenece a una pareja swinger, en donde tuvieron un encuentro. Su primer encuentro de ella fue con, o sea, fue otra chava, ella y el chavo. Entonces se puso bueno, pero no te puedo decir más. Eso lo tienes que ver a través de mis redes sociales. Y hoy 9:30 a través de mi TikTok podrás escuchar otra llamada de este tipo que le llaman. Por ahora llega la presencia musical del Commander con la rolita de A mí me interesa. Solo me faltaban 10 segundos, dice. Vámonos ya, mi gente hermosa. Me lleva la que me trajo, bola de puercos. ¿Alguien para una llamada?
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11: Oye, ya estoy mandando el link de la entrevista completa, Es la de YouTube, la completa, la de 25 minutos. Para los que no les bastó con ese minutito.

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0: escuchando por acá, mi gente hermosa. Vamos a reproducir las notas de voz que nos hacen llegar a través del 442-79-8327. Se quedaron pendientes algunas antes de la pausa. Vamos a ver qué nos dice la banda. Bueno.
1: Vamos a ver la entrevista completa.
0: Bueno.
2: Entonces, estoy al rato, ¿a qué horas? ¿En dónde? Hay que llegar para ir a armar unos triciclos. Sí, hay para que organices ahí cada quien unos triciclitillos ahí.
0: Les voy a mandar el link de la llamada completita. Ya a varios ya lo están pidiendo, malditos perros. Bueno,
3: ¿qué pasó, hija? Aquí andamos y lo vamos a escuchar al ratito. Se puso bueno.
0: Ahorita te voy a mandar la llamada completa, hija. Bueno.
4: ¿Te imaginas, Stuart, con esa música y despacito pasándote mi mano rasposa como un lagartija de los lagartijones? Es que tienes la espalda bien rasposa.
3: Nomás
4: pone chinita, Stuart.
0: Déjame escucharte otra vez, Rulis.
4: ¿Te imaginas, Stuart, con esa música y despacito pasándote mi mano rasposa como un lagartija de los...
0: ¡Lagartija, que le llaman!
4: La espalda bien rasposa, hasta te pone chinita, Stuart.
0: ¡Ay! Como un lagartija, que le llaman. Bueno.
5: No manches, mi Stuart.
0: ¿Qué pasó, amor?
5: Te pasaste de lanza, Padre Santo.
0: Amorcito hermoso.
5: Lo malo es que estoy en el horario laboral, amigo.
0: Sí, güey, voy yo también, perro, bueno.
6: Ratón, estás viendo que andamos con hambre y estoy poniendo esos audios, ratón. Saludos, ratón, saludos aquí desde el Mercado de la Cruz.
0: ¡Órale!
6: Te escuchamos aquí en La Ferre, La Palma, por ¡ánimo! Favor, ratón. Y ponte un cacho de la cumbia del ratón, el himno del ratón, por favor.
0: Tuki, tuki, tuki, tuki, tuki. Ahorita laboremos, gordito. Gracias, saludos a todos los de Ferre, la Nueva Palma, ahí en el Mercado de la Cruz, en sus dos sucursales, para que vayan y compren ahí con mis carnales, son bien amables que le llaman, ¿eh? Saluditos para tus hijas, carnal. Bueno, bueno.
7: Se me paró esto y nomás de ver esa que dice que se bajó a no sé dónde y que viene empinada y que no sé qué tanto.
0: Sí, güey. A bucear, perro. Bueno.
8: Hasta me estremecí, esto.
9: Estoy, buenas tardes.
0: ¿Cómo está?
9: Ah, hijo, me andaban dando calambres en los pies.
0: Rosalba, usted ya no está para esos trotes, carajo. Cálmese, bueno.
10: Ay, caray, mi estoy.
0: ¿Qué pasó, amor?
10: Esas historias están muy buenas.
0: Te voy a mandar el link completo, perro, para que te des un taquichi. A ver, ahí te va. Ahí te mandé el link completo, pero este es el de YouTube, perro, para que la veas completa, que le dicen, ¿eh? Vamos a ver qué dice la banda. Bueno, bueno.
11: ¿Qué pasó, Antonio González? ¿Verás que no vi que se te levantó algo ahí entre medio de las piernas cuando dijo que estaba acostadita?
0: Nada de eso.
11: ¿Te acordaste de mí, verdad?
0: No, que te voy a estar acordando de ti, mendigo panzón. ¡Bueno!
12: No, te quise copiar no, a tu risa, Stuart, y no puedo.
0: Tú te escuchas más como al pony, niño. ¿Qué pasó, mi Rich? Bueno.
13: Ya quítala, mi Stuy. ¿Qué? Te vas a acordar del Pascualito y del Zague y te va a llorar el chiquistriqui.
0: Bueno.
14: Ratón, mi pasaje se ofendió.
0: ¿Por qué, gordo?
14: Por la llamada que pusiste. Tuve que hacer lo más apropiado, así que los bajé y les cancelé su viaje. Aquí mariquitas no queremos.
0: Aquí maricas no queremos. Aquí escuchamos lo que nosotros queremos. Ahora resulta por mendigos 100 pesos. Bueno.
15: Me estás viendo que aquí hay puro que tiene gripa. Y luego les pones esos audios.
0: Pues gordo.
15: Los chalanes de los maestros albañiles están en el bañito azul de esos portátiles. Entrega loca, mi estudio.
0: Los peores están todos juntos, hijo. Bueno.
16: Es tú.
0: Ew.
16: Ratón.
0: Ew.
16: Andas con todo, con esos audios.
0: Gordo, son las llamadas.
16: Antojas, perro.
0: Oh, son las llamadas que se suscitan en el, ¿cómo se llama? En el Palacama Night Show, que le llaman, hijo. Y pues, ¿qué quieres que yo haga? Que le... Sí, la quiero completa o nomás de la mitad para atrás, perro. Dice, compartes tú y a ver, ahí te va. Espérate, déjame poner la music de fondo. Ahí está. Hoy estoy. Dice, estoy, los locos ya no abren los sábados. Dice, ya van dos sábados. No, gordo, los sábados ahorita no abren. Ahorita no abren los sábados, los locos. Le di el día a la patrona que le llaman. Doña, no, mándame el link, porfa. Ahí está. Dice, mándame el link. Mira, bola de marranos. Todos quieren el link, pero está bien, se los voy a mandar. Oye, pero regálenme un comentario y un like, no nomás lo vean. O sea, regálenme un comentario ahí en el video de YouTube. Eso me ayuda muchísimo para ir incrementando y para que poco a poco, mi gente hermosa, también más gente quiera, pues, pedir, hacer sus llamadas anónimas. De pronto es difícil también que alguien se anime a hacer una llamada, a pesar de que sabe que no va a salir su identidad. Es difícil que de pronto la gente acepte. Pero si obviamente esto crece más, vamos a hacer más de a poco en poco y va a haber más oportunidad, mi gente hermosa, de que más hagan sus llamadas y ustedes puedan tener más contenido para que hagan sus asquerosidades. Súbele a la música. Y nomás por tu culpa, maldita. Vámonos de volada, son los huracanes del norte. Aquellos por los que en alguna vez me quitaran la música de mi programa, pero con otra canción obviamente que le llaman... A los huracanes del norte y no más por tu culpa. Haber mandado un correo que le llaman.

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5: Ah, perros, ¿qué dijeron, va? Ah, chingada, se hizo de noche que le llaman.
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5: Esa es parte de la producción que ocupamos en las noches, mi gente hermosa. Imagínate, ahorita en el corte estuve pensando, imagínate un programa un día a la semana. Ay, con este contenido, muchachos. Es tú. Oye, toda la banda que ya me lo pidió, ya se lo estuve mandando. Escucha, ¿eh?
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5: Ay, perro, hasta se me enchina mi cuero. O se me encuere el chino. Órale, pues, vamos a ver qué dice la pandilla. Gracias a toda la banda que ya fue a verlo. Oye, ya subieron las vistas, ¿eh? O sea, prácticamente sí, luego se ve cuando van en corto y van a verlo. Saludar a mi queridísimo, al Juan Estrada, con mucho cariño. A mi compa Leito, también al buen George. Oye, saludar especialmente, con mucho cariño, a Fanny, hasta el Estado de México. Gracias por la sintonía, ¿eh? Gracias de todo corazón a toda la banda que me escucha desde el Estado de México, Ciudad de México, desde todos lados de la República y de los estados que no son aquí en, pues, Querétaro, que le llaman. Gracias, gracias de todo corazón a la banda que sigue al ratón, donde quiera que vaya. Saludos para el buen Coyón, dice. A ver, vamos a ver, dice doña Rosalba, mande un audio así de cachoto. No, espérate, güey. Estás viendo que dice que ya le andaba dando un calambre, güey, nomás de escuchar la llamada de la muchacha. Bueno,
6: baja la voz,
5: estoy,
6: nos van a oír y nos van a cachar.
5: Dice, ya no sigas, que estás despertando, mi amigo. Bueno,
6: estoy con ese contenido bien horny. En ese don de los raspados de tronco, ay, sí le ha de haber metido más velocidad.
5: Bueno,
7: cámara, estoy. ¿Qué pasó, hijo? Te saludo acá, Johnny Bravo. Regístrame. Puros amigos 69 presentes.
5: Está registrado como Johan, pero ahorita te cambio tu nombre, ¿va? Dice, yo también quiero que mandes música. ¿Qué? ¿Qué suena? No te entiendo, hijo. Dice, vale, espero el audio, amigo. Saluditos, estoy de Julián Tla Guerrero. Saluditos para Julián Tla Guerrero, con mucho cariño, que le llaman. Toriru, toriru, toriru, toriru. Bueno,
8: ¿qué tranza, mi estoy? Mándanos un saludo para acá, para el taller Moto y Auto Solution.
5: Órale, va, para. Ah, ¿cómo? A ver, otra vez.
8: ¿Qué tranza, mi estoy? Mándanos un saludo para acá, para el taller Moto y Auto Solution.
5: Órale, pues, para toda la banda del taller, muchas gracias, les mando besotes, pónganselo donde quieran. Dices tú, ya se me está parando el corazón, que le llaman. Cálmate, Gustambo, carajo. Dice, pásales la del fulanito, ahora, perro. Ya se andan, ya, hijo de su. Dice, saludos hasta Ciudad Necia. Gracias a toda la banda, les digo, el Estado de México y Ciudad de México, cómo los amo con toda mi vida. Bueno,
9: ay, es tú. Tú nada más andas prendiendo el cerro.
5: Imagínate esto, banda. Como por ahí de las 10 de la noche, un juevesito, ya casi para que se termine la acá la semana, y que escuchen.
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5: Ay, yo entro así hablando con mi voz así bien sensual. Y les hablo al oído y les digo, ¿van a querer? ¿O se le echo al perro? ¡Órale, pues! Oye, vamos a ver qué más tiene la banda. ¡Ay, carajo! Dice Stuart, pero la chava se escuchaba como de Veracruz. Bien enfermota. Pues no sé de dónde sea, hijo, pero mira, a mí me da contenido. Dice, dile a los fulanitos que ahí tengo un 2x2. Nomás que digan. ¡Ah, perro! ¡Salud! Dile por acá, estoy. Dile al gordolobo que ahora, ¿por qué no nos compró paleta? Yo te doy una paleta, gordito hermoso. Bueno, ¿sí quién habla?
10: Estoy,
5: ¿qué pasó, amor? ¿Cómo?
10: Correté a mi señora, pero...
5: No la alcanzaste.
10: Me llamó al cuarto, si vieras con qué le estoy tocando la puerta.
5: Sí, güey, bueno.
11: Uy, estoy.
5: ¿Qué pasó, hijo?
11: Nomás andas prendiendo el pinche boiler, lo vas a descomponer, no chingues.
5: No.
11: No chingues mi estoy. Báñate, báñate.
5: ¿Quién no, se quiere bañar con cabrón. El ratón? Bueno.
11: Ya todos los cretanos y ya los tienes bien. Fogotos,
5: puro mayate va, puro mayate el que me escucha. Bueno,
12: híjole, cuatito.
5: ¿Qué pasó, hijo?
12: No, hombre, hasta me imaginé esa escena, cuate.
5: ¿Cuál?
12: El Rayas acostado.
5: ¿Qué porquería?
12: El Zague Zaguiño, pegándose la llave. Y luego el Arellano ahí dándole Patricio. Y mi cuácharas, el Pascualito, dándole un chupón de ñudo de globo al Arellano, campeón.
5: ¡Cállate ya, hocico! Vámonos con música, mi gente hermosa. Son Los Ángeles de Charlie, The Angels o Charlie, ¿va? Para los que no hablan chino mandarín, que le llaman. Lleva por nombre, ¿y qué? ¡Qué loco!

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2: Oye, ¿ya escuchaste el fondo musical, mi gente hermosa? Ay, estas son de las que llegan al corazón y te hacen sentir, pero ni siquiera sabes por qué. Y si sabes por qué, pues te haces, ¿verdad? Y no lo platicas. Es momento de regalar los boletos para Banda Pequeños Musical, mi gente hermosa, que se presentan este próximo viernes 9 de octubre en el Palenque de la Feria de Querétaro. Obviamente la mejor 92.7 tiene tus boletos. Escucha la música, ¿eh?
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2: No manches, cállate tu boca. ¿Alguna vez te han dedicado esta canción, mi gente hermosa? Bueno, pues ahí te van las bases y es bien sencillo. Últimamente la banda ocupa la inteligencia artificial pues para hacer cosas que luego ni siquiera valen la pena. El día de hoy la inteligencia artificial va a jugar a tu favor porque me vas a incluir con Banda Pequeños Musical en una foto. ¿Tengo que formar parte del elenco y de los músicos de Banda Pequeños Musical? Obviamente, la foto con más ingenio la vamos a poner a participar. Lo vamos a poner a consideración del público. Y la más votada se va a llevar su boleto doble para que se vayan este próximo viernes 9 de octubre, ¿vale? Por ahora los voy a dejar con una canción completitititita de Banda Pequeños Musical. Y después entonces regresamos y me dices qué rollo, ¿vale? Ya te la sabes, somos la mejor 92.7 y es momento de irnos con música. Esta te va a gustar, mi gente hermosa. Recuerda que escuchas la mejor 92.7 aquí nomás en la bella ciudad de Querétaro. Quien te saluda, tu compa Toñito el Stuart. Esta rolita es el reencuentro, lo canta Banda Pequeños Musical. Y si tú quieres participar, baja una foto mía de mi Instagram. Baja una foto de Banda Pequeños Musical. Y dile a la inteligencia artificial que me haga como parte de los músicos de Banda Pequeños. La más votada gana boletos. Hola.

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2: Ya estamos de regreso, mi gente hermosa. Y ojo, ya tenemos imágenes, ¿eh? Ah, perro, aquí me puso con... No manches, ni me parezco, pero bueno. Ahorita lo vamos a poner a consideración del público. A ver, vamos a contar cuántas imágenes ya van. Hasta el momento, 1, 2, 3, 4, 5, 6. Esta no. A ver, espérame. ¡Ah, sí! Esa está chida porque... Bueno, ahorita se las enseño. Ahorita las voy a publicar, ¿vale? Ahorita las publico. 6. Híjole, no sé. Creo que ahí van, ya iban, ahí van. Ya llegaron más, pues. Ya llegó otra. Llegó otra. Sí. ¡Ay, qué porquería! El Rayas Contreras al lado de mí. Mejor naranjas. Dice Baraka, ojalá y gane. Aquí ya me puso otra. Más que ahí yo no me veo. Ah, ya me vi, yo soy el de en medio. Bueno, vamos a ir a una pausa comercial y regresando, mi gente hermosa. Las subimos todas de un solo jalón y las ponemos a participar, que le llaman, ¿vale? Órale, pues. Vamos de boleto, estás escuchando, obviamente.
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0: ahí te va, mi gente hermosa. Empezamos así como nos llegaron, ¿vale? Échales un vistazo y entonces ya tú dirás qué rollo con el pollo, ¿vale? Vamos a ponerle aquí, este sería el número uno y lo vamos a compartir en este momento. Luego entonces nos vamos con la número dos, así como llegaron, ¿eh? Así las voy a estar publicando. Esa es la número dos. Vamos a ver quién... No manches, qué rolototota, ¿eh? Escucha la música. Escucha la música, dice. Rolota, banda. Hasta como para hacer un especial hoy de banda pequeños en mi TikTok en la noche, ¿eh?
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0: Ahí van cuatro imágenes ya, mi gente hermosa. Vámonos con una más que le llaman. A ver.
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0: Ahí está. Escucha. Ahí está. Ahí van cinco hasta el momento. Vamos a ver una más. Aquí nos mandaron una, pero es que no la descargaste, Alfred. Nos manda directo a la liga. Oye, esta porquería del... No vayan a votar, por el amor de Dios, por la número 6, ¿eh? O bueno, como ustedes quieran, pero con ese que sale al lado derecho de la foto, con esos lentesotes y bien visco, híjole, yo creo que ni se merece nada. Vamos a ver, esta que voy a poner aquí es la número 7, mi gente hermosa. Ahí está, la número 7. Me veo bien gay, pero ya como quiera ya está. Mira, Sol, también me mandaste. Ah, mira. Esa está chida, Sol, pero a ver, es que me la tienes que mandar como imagen, porque me la mandaste como liga, mi queridísima Sol. A ver, vamos a ver. Aquí en esta yo no salgo. A ver. Espérate. Que me mandé decir. Ah, perro, esa está chida también, ¿eh? A ver, vamos a ponerla. Ya no me acuerdo, creo que iba a la 8, ¿va? Creo que iba a la 8, pero bueno, ahí le estoy poniendo el número. Y luego entonces, vamos a ver. ¡Ay, esta está bien perra, banda! La que va a tener el número 9 está bien perra porque, bueno, ahorita ya ustedes la verán. El número 9 me pusieron a mí con una de las imágenes que el otro día me hice con la máscara del ratón. Además, estamos abajo de un escenario y el logotipo de banda pequeños. Esa está buena, ¿eh? Esa está buena. A ver, aquí hay otra. Ahí está, también se ve chida. Vamos a ponerle... Este creo que es el número 10. Que tiene mi corazón. A ver, una más, mi gente hermosa. Esta está chida también, ¿eh? Ya dijimos que nada más 10, pero bueno, vamos a darle paso a este... ¡Ah, cállate el hocico con esa canción, banda, eh! ¡Escucha!
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0: Esa está chida. Ahora sí, mi gente hermosa. ¡Ay, estuvo chida! Vamos a poner una más y ya, porque ya van 12 que le llaman. Fíjate, a mí la que más me gustó fue la número 9, la neta. La número 9 fue la que más me latió porque salgo ahí con mi máscara. Pero bueno, vámonos en este momento. Fíjate con los votos en corto. Ya para irnos con la music. Tenemos la número 1, que es el banner de Banda Pequeños Musical en el Palenque de Querétaro. La número 2 es una donde parece que estamos haciendo zumba todos. La número 3, estamos en el Arre Fest. La número 4, aparezco yo en grandote, pero no me parezco mucho. La número 5, aparezco yo en medio. Mira, ahí me veo guapo, ¿eh? Pero el logotipo de pequeños no es. Luego sería la número 6, es donde sale el Rayas Contreras, qué porquería. En medio yo y al lado Aldo Franco. La número 7 es algo, pero como de mariachi, parezco más Alicia Villarreal. En la número 8 salgo con mi chamarra verde. En la número 9, esa sí me latió, la neta. Porque salgo de negro con mi máscara del ratón. Sale Banda Pequeños Musical, incluso con el logotipo original. La número 9 me late. La número 10 dice, la mejor 92.7 aquí nomás. Ah, mira, es como firma de autógrafos. Ah, mira, esa se ve bien y me veo bien también allí de fondo. La número 11, aparezco yo en medio con mi playera de Cruz Azul. En la número 12 aparezco yo con una minifalda que le llaman. Vamos a votar, mi gente hermosa. Notas de voz, venga. Notas de voz a la más votada. Vámonos en corto con los votos.
2: Con mucha nostalgia.
0: Ojo, no valen los que participaron, ¿eh? Las notas de voz de los que participaron no cuentan, evidentemente, porque pues van a votar por la suya. Vamos a ver qué nos dice la banda, los votos, bueno.
2: Vamos por las 5, estoy, ya es mero, está bien, verga.
0: ¡De, cállate, los hijos, estás en radio, perro, bueno!
3: Perdón, voto por el número 3.
0: La número 3, la número 5, hasta ahorita, bueno.
4: Leonardo,
0: ¿pero por cuál votó que le llaman? Dice por acá, bueno.
5: Votamos por la 4, mi Stuy.
0: La número 4, la número 5 y la número 3, bueno.
6: Vámonos por la 12, mi Stuart.
0: La número 12, bueno.
7: Por la que sales ahí con mi cuácharas el Reyes, campi.
0: Esa no vale, qué porquería. Vamos a ver otra, bueno, bueno.
8: La 6, la 6.
0: A ver, ¿cómo van los votos? Bueno.
9: La número 9 es tuya.
0: Juan Didi, gracias por la 9. La neta, a mí me gustó por mi máscara. Bueno.
10: La faldita rosa, ya que andas bien rosadita.
0: Oye.
10: Esa mero yo voto mi ratón.
0: La número 12, mi gente hermosa, lleva más votos. Bueno.
11: Voto por la 12.
0: La número 12, uno más. Bueno.
12: Por la 9.
0: La número 9 lleva también dos votos. Bueno.
13: La 11, campeón, la 11.
0: La número 11.
13: FM.
0: Bueno,
14: estoy, vámonos por la número 3, te ves bien perrón, cuate.
0: ¿Qué le llaman? Bueno,
15: por la 7 estoy.
0: La número 7, bueno.
16: Estoy donde estás en tanga, digo, en falta.
0: Bueno,
17: número 3, bueno.
18: La del cachorro con el buki.
0: No. Bueno,
19: por la número...
0: que le dijeron que parecía el perro Guarumo, no más, son bien manchados la banda, bueno.
19: Por la número 11, ratoncito.
0: La número 11, vamos a ver, bueno, bueno, ¿sí quién habla?
20: Por la 11, mi estudio.
0: La 11 se está queriendo emparejar, ¿eh?
20: Loca.
0: Bueno.
21: Yo quiero la 2, quiero la 2, quiero la 2.
0: Ay, tú las traes, bueno.
22: Estruy por la 12.
0: La número 12 creo que está siendo la más votada, banda, bueno.
23: Estruy, votamos por la 12.
0: Pues creo que ya está más que dicho, mi gente hermosa.

Ay, para darte la razón. Repórtate número 12 conmigo. El que me mandó la imagen número 12, yo lo voy a constatar aquí en el chat. Y entonces, ahí sí, te voy a dar a ganar que le llaman. Es Montes de Durango, mi gente hermosa. Los boletos para Banda Pequeños Musical. 3 de la tarde con 42 minutos. Prácticamente llegó el final de este programa, mi gente.

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4: Mándame un WhatsApp, dice la vieja.

0: Ya estamos de regreso, mi gente hermosa, y es momento de largarnos de aquí. Se acabó lo que se vendía, dice.
1: Mándame un WhatsApp. Mándame un WhatsApp. Me tienes abandonado.
0: Saludos a toda la banda que se quedó de inicio a fin. Gracias de todo corazón. Oigan, y si quieren un poquito más de mí, porque la neta es que este programa se me pasa, pero en caldo, mi gente hermosa. En caldísimo. Si quieren más de mí, hoy en punto de las 9 de la noche, nos aventamos un show nocturno que obviamente se llama
2: La Cama Night Show.
0: Órale pues, ya se la saben. Así es que hoy, a través de mi TikTok, arroba soy el ratón FM, me van a hacer una llamada. Ya tenemos una valiente que dijo que hoy me manda mensaje al ratito para contarme su anécdota. Así es que estamos ansiosos de escucharla. ¡Órale, pues! Cuídense muchísimo toda la banda, mi queridísima La Gaps, el Poninas, mi compa Juan Carlos Estrada, el Vita, vamos a chupar, dice. Saluditos a la Uriux, al Mikey, al buen Eric Vega, al 0811. Gracias. Saludos para Xiomara Rodrigo, para Omar y para Andrés y para sus changolanes. Dice, repon las horas. ¿Cuáles horas, perro? Adiós, estoy. Saluditos. Mi compa Eduardo, gracias. Bebé de principio a fin, mándale un saludo a Enrique, a Diego Verdaguer, de FedEx, porque no sirven para nada. Saluditos. No te vayas, ratoncito. Saluditos al travieso, al buen Freddy, al buen Vir, al S. Isa, a los fulanitos de tal, de principio a fin. Gracias, gordo. Al Alejandro JT. Y si hoy nos vemos a las 9, pones las de pequeños. Hoy nos vamos con unos especiales de pequeños, ¿va? Amor, cuídate, amor. Saludos para la Yaya y la Chillona. Para Andrea. Para Fer Mendoza, dice, te escucho al rato. Órale, pues, ahí nos guachamos. Saluditos para el buen Cochón Contreras. Saluditos también para la Cris, gracias. Para el buen Camargo, gracias, gordito hermoso. Para el Paquín, gracias, gordo precioso. Para el M76, Juan Carlos Estrada, el travieso, el Abraham, el buen Gus. Para el buen Tony, para Edgar Rico, para Omar, para Robert. Para el Perco, para Johan, para Isa. Pasa el link. Ahí te lo acabo de enviar, gordito. Ahí te acabo de enviar el link del video completo. Subieron considerablemente las reproducciones en el video de YouTube, lo cual les agradezco muchísimo, muchísimo. Y si me ayudan a compartirlo ustedes también en sus redes sociales, neta, eso se los agradecería como un plus. Yo me doy cuenta quiénes son los que apoyan y les agradezco mucho, mucho de todo corazón. Gracias. Mi compa Edes Camilla, gracias. Al ratito nos escuchamos. Un abrazote, gordo. Dice, aquí estoy presente desde la cruz. Dice Ángel Tortas Maqueda, falté yo, gordo, te mando besotes, amor. ¿Cuándo me llevas una torta, gordo? Jamás soy famosa, dice. Al compa Leito, gracias, gordo. Al buen Abraham, al buen Richie, a Joana.

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1: Yo creo que ya vamos a dejar esa madre, esa vaina para siempre. Además, el mundo se está volviendo loco. Tremec fue al mercado, ya lo conoció.
2: ¿A qué sería equiparable mi visita de ayer en el mercado con lo que dice Alex Sintek? O sea,
3: con cualquier cosa, es irreal.
2: ¿Sí?
3: Es irreal.
2: Sí, o sea, sería como la historia que hice de Shakira, ¿no?
1: ¿De qué?
2: Alex, te ves bien joven, ¿qué te hiciste? Te ves bien guapo. ¿No escuchaste esa historia?
1: No, bueno, es que sí.
2: Que según Alex Sintek, Shakira le andaba tirando la onda.
1: Ah, no, bueno, no me jodas.
2: Y es que también, o sea, obviamente Alex Sintek está mucho más guapo que Piqué.
1: No.
2: Según él, más bien.
1: No, está, pero sí, enfermo de la... ¡No! No, nunca, ¿cómo diablos?
2: No, evidentemente no, por eso la gente lo cotorrea, porque él dijo eso y todos fueron así de, güey, ¿por
1: bueno,
2: qué Shakira te tiraría la onda a ti?
1: Te voy a decir una cosa, solo hay una historia de Alex Sintek que sí se me hace... O sea, que él la contó, se comprobó recientemente que sí hay pruebas y es como de, ¿y si no es tan mentiroso?
2: ¿Cuál?
1: Que el güey, que el tecladista de The Doors...
2: Sí.
1: Escuchó su música y que le dijo, me encanta y quiero colaborar con él.
2: Sí, pero no, eso, o sea, como músico es muy bueno.
1: No,
2: o
1: pero...
2: sea, como músico...
1: Pero es que ya, o sea, pero ya ves que él exagera en todo.
2: Sí, obvio.
1: O sea, la bronca es que él exagera en todo.
2: Sí, según que Elton John casi le pedía todo para, o sea, enseñarle a tocar como él el teclado, el piano y todo, pero... la verdad es que como músico es muy buen músico, la verdad.
1: ¿Cómo?
2: Más allá de que si te gusta o no te gusta su música.
1: ¡Ah!
2: El problema es que ya es esta gente que pues que ya no
1: que ya valió. Común.
2: Sí, que ya el brote de psicóticos ya está ahí.
1: Pero bueno, aquí arrancamos, no se vuelvan locos. O sí, es viernes, Bebotas.
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0: Gonzalo Reyes y Tarek Arzate. Bienvenidos, esto es Radio Sportiva por la mejor 92.7. 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
1: A ciencia cierta no sabemos qué acaba de ocurrir. No vamos a mentir, no sabemos qué fue eso.
2: Pero ya lo escucharon.
1: Pero ya fue.
2: Pero ya lo escucharon,
1: claro que sí. No tengo idea. No tengo idea de qué fue eso, ¿eh?
2: De primera vez que lo escucho en mi vida.
1: Yo también. Me dio miedo.
2: Algo poseyó la consola.
1: Me espanté. Pero bueno, bienvenidos. Esto es Radio Sportiva. Ya se dieron cuenta, volví a ser Alejandra Guzmán, como cada 15 días. No sé qué diablos me pasa, ¿eh?
2: Sí, últimamente.
1: Sí, no, yo no me enfermaba tanto, ¿eh?
2: Bastante.
1: Yo no me enfermaba.
2: ¿Habrá sido alguien, te habrá pegado algo?
1: ¿En Estados Unidos?
2: En el mercado Escobedo.
1: Claro, no seas payaso, ¿cómo vas a decir eso? No. Bueno, lo bueno es que tú ya no vas a volver a ir, o sea.
2: Esto los digo en buena onda, ¿no?
1: Es más fácil. Le dicen ustedes o le digo yo, dicen acá. Pregúntale a Tremec a qué se sintió estar en el mercado. Real, genuino, ¿eh?
2: ¿Ubican las misiones?
1: ¡No! ¡No!
2: La verdad, lo que sea de cada quien, gastronómicamente, 10 de 10.
1: ¡No! 10
2: de 10. Los taquitos que nos echamos, luego que fue...
1: Ah, sí, los tacos carnitas, estaban muy buenos.
2: La gelatina, etcétera, estaba bastante...
1: Los tacos estaban muy buenos, lo que sea de cada quien, estaban muy chidos esos tacos.
2: Y nos consintieron, la verdad.
1: La neta, sí. Dicen que cómo andas del estómago, que si no te cayó nada mal.
2: No, fíjate que eso, la verdad, tengo un estómago fuerte.
1: Pregúntenle a su esposa más bien si no hizo ruidos en la noche. Pero...
2: Ah, no, pero eso con o sin ella. Eso lo menos es el mercado.
1: ¿Sí? A ver, tenemos audio.
3: Ese mensajito del inicio se lo debemos a Claudia.
1: ¿En serio?
2: ¿Se lo debemos a qué?
1: Que a Claudia.
2: ¿Es en serio?
1: No sé.
2: Nos estamos enterando nosotros.
1: Sí, yo también me vengo enterando, bebé. Dicen que casi no se escucha. Treme, ¿cómo no se va a escuchar?
2: No, ahí estamos.
1: Ahí está. ¿Cómo no? A ver...
4: Oye, Gons, ya saca lo más seguido para que agarre barrio. Preséntele al campeón.
1: No, al campeón, ¿qué diablos lo vamos a andar presentando?
5: Ya, mi Dios, dile al Tarek, la verdad. Ya ves que dice que si te pegan algo en el mercado de Escobedo, dile que sí, te pegan una como de 20.
1: Ay, bebé, ya no hay tacos de 20, con todo respeto. No. O sea, ya. Los de carnitas sí, pero valen la pena. No manches, ¿viste el tacote que nos dieron?
2: Sí, no, estaba... Tú ibas nada más, querías un pedacito y de repente saliste como con tacos, chicharrón.
1: Ajá,
2: no
1: sé un kilo tanto, de tortillas, ¿sí? Arroz, nopales.
2: Pero así de que tú nada más tienes un platito... No, ¿qué pediste? Una tortilla nada
1: más. Yo nada más quería...
2: Para que no quemarte la mano. Exactamente. Carnita, y de repente te dan un taco completo.
1: Un hueso, no. Dicen, es una nueva ley que le explicó al... no sabía, fíjate. Dicen, esto es una nueva ley, tu patrón lo explicó el martes en causa política. ¡Mira!
2: Qué enterados están, ¿eh?
1: A ver, espérate, esto me preocupa. Durante mi gestión, durante mi periodo, ustedes nunca estuvieron al pendiente de aquella estación. Ahora resulta que me voy y ya escuchan a la una allá. ¿Qué diablos está ocurriendo?
2: Pues está bien, digo, al final de cuentas somos estaciones hermanas.
1: Claro, no, pero eso no pasaba. Digo, qué bueno que lo hacen. Pero ¿qué está pasando?
6: Ahora sí, supo que es comer un hueso delicioso, no como es Junior.
1: Bebé, el hueso no se come. A lo mejor...
2: se te puede atorar, por si no sabías.
1: El hueso.
2: Sí, o otra cosa, quién sabe, ya. Ajá. Después de eso, que ya quién sabe, ¿no? Pero sí, no se acostumbra.
1: Dicen acá no había nada más. ¿Tú escuchas más que... más tú que Derek? No, o sea, ¿es en serio? No, espérate...
2: ¿Qué dicen?
1: Que me escucho yo más que
2: no
1: tú.
2: No me escucho. A ver ahí.
1: Ya.
2: Ahí estamos mejor.
1: Me mandaron una gran imagen, pero no es publicable. Pero está buena. Sí, está chida, la neta. O sea, sí les quedó buena, pero no es publicable. Pero bueno, a ver, ya habiendo pasado todo el caos, o sea, en el buen sentido, la visita al mercado, el bautizo de Tarek ahí en la sociedad.
2: Sí.
1: Por primera vez vi una fiesta con payasos, que no cobran $10,000 la hora. No estaba brincosiera, ni estaba.
2: Sí, no.
1: Los otros.
2: El lapicito, ¿qué es este? No, sé. El. Chuponcito. Solo Chuponcito.
1: Chuponcito es el que. No.
2: No miras que no ubicas a Chuponcito. No, o sea. Pero sí, una experiencia muy grata la que viví ayer en el mercado Escobedo. una gran oferta gastronómica, es con lo que me quedo principalmente, y cómo nos consintieron, la verdad.
1: Dicen acá, bebé, que es decepción que tengas amigos con un Felipe. Me cae bien, pues, ¿cuál es el problema? Pues es buena gente. Ya, sus cosas son otras cosas, ¿eh?
2: Así como en el deporte, en la política, en todo, una cosa es juzgar el trabajo, porque ahí como medio de comunicación a lo mejor sí nos tocará juzgar.
1: Y esa
2: o
1: parte
2: no,
1: a nosotros no nos toca, les toca a los del otro lado o al cachorro en la mañana.
2: A nosotros nos toca juzgar a lo mejor en lo deportivo. Y bueno, si es que se puede, si es que llegamos a algún momento a hacer alguna crítica constructiva deportiva. Y nada que ver, no tiene nada que ver con cómo es la persona, mira, fuera de su trabajo.
1: Mira, a mí o a nosotros ayer nos trató bien.
2: Sí, sí.
1: Y
2: sí,
1: aparte
2: sí.
1: Nosotros no tenemos, esto aplica para todo el mundo, My Love. No tenemos por qué tratar mal, ni hablar mal de nadie. Sí. Ni ellos nos tienen por qué tratar mal, ni hablar mal de nosotros, ¿no crees? Entonces...
2: No, y al final como medio de comunicación tenemos una responsabilidad.
1: De ser imparcial.
2: Exactamente.
1: Salvo, o sea, con el América.
2: el León. Pero sí, a lo mejor entrevistáramos en algún momento a una persona de otro partido político, lo haríamos igual con la misma intención y con esa apertura de escucharlo y cotorrear con esa persona.
1: Dice, eres del pueblo y sufres. Sí, sufro y gozo, como todos. Como sí, todos, sí, ¿eh? O sea, sí, no, sí, sí. Nos pasa exactamente lo mismo, bebé. Pero bueno, ¡vámonos! Aquí arrancamos Radio Esportivo. Ahorita volvemos. ¡Juegan los gallos! Yo quiero preguntar, porque ¿qué verían ustedes? ¿A la selección o a los gallos?
2: Es que...
1: Yo a los gallos.
2: Sí, creo que ahorita está más interesante la Liga MX, ¿eh?
1: Vámonos, ahorita volvemos.
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10: Ah, mira qué estúpido, yo hablando bien, machín. Y sí, con el mismo. Sí, es muy normal, ¿eh? O sea, me pasa más de lo que piensan. Pero bueno, ya regresamos con el Tremec. Soy su Dios Padrote Todopoderoso y Eterno, Gonzalo Reyes. Y así, a ver, primer punto. Juega la selección.
11: Sí.
10: Híjole, me da un montón. Es que ya
11: dilo,
10: no es mundial.
11: Dilo.
10: Me da flojera verla.
11: Sí,
10: me da flojera verla.
11: Está bien, o sea, a ver, no tenemos, seamos sinceros, caímos en la mercadotecnia de la Copa del Mundo.
10: Y está bien.
11: Y está bien, pero ya volvimos a lo que en este momento van a venir 3 años de moleros, 3 años de ver los partidos de la Copa Oro, de ver a México jugar contra equipos a los que no les va a competir, claro, o que si les compite es porque son muy inferiores.
10: Claro.
11: Y que en un año o 6 meses antes de la Copa del Mundo bueno, que es como 17 países distintos, ya nos volveremos a emocionar y a poner la playa a la selección.
10: Bueno, Mañana, debut, dicen acá. A ver, ¿quién en su sano juicio prefiere un Querétaro contra Chivas? Está mejor el de México. Vas a guardarlo al rato en Fútbol para Tíos, donde nos peleamos.
11: Me parece bien.
10: Y donde tenemos debates estúpidos, ¿no? Bueno, a mi primer punto, yo siento que te da lo mismo un poquito ver a la selección, porque la selección mexicana ahorita, vaya, no voy a juzgar mañana a Rafa Márquez por lo que haga, ¿estás de acuerdo?
11: No.
10: Es
11: no,
10: su
11: no,
10: primer
11: no,
10: partido.
11: No se podría, no tendría... Lo puedes empezar a juzgar por los convocados.
10: Ajá.
11: Por el desempeño con la selección.
10: Y la lista no está mal.
11: No creo. No, obviamente, a ver, nunca vamos a estar completamente de acuerdo todo el país.
10: Ajá.
11: Pero me parece una lista relativamente coherente.
10: ¿Qué crees que, fíjate, que el otro día analizando que Gilberto Mora va a jugar con el 10?
11: Sí.
10: Porque es que está este show de que va a jugar con el 10. Sí, me llamó la poderosamente la atención que Rafa Márquez no haya convocado a Alexis Vega, ¿eh?
11: Probablemente, pues sí, a ver, Alexis, yo creo que ya cumplió su... su proceso con la selección mexicana. Tuvo dos Copas del Mundo, no pasó nada con él en las Copas del Mundo.
10: Es que, por ejemplo, en el primer Mundial, en el primer Mundial de Alexis, que fue en 2022, perdón, qué tonto.
11: Su mayor, el mayor momento, imagen que tuvo, fue llorando en el himno.
10: No, pero por ejemplo, a mí, en aquel entonces, yo veía a Alexis Vega, con todo respeto, yo lo veía gordo.
11: Sí.
10: De hecho, no me acuerdo si es en el partido contra Polonia, se avienta un pique...
11: No, y se bofea.
10: Ajá.
11: Sí, el vato
10: regresa sin aire y es como de, carnal, estás en un mundial, no manches. O sea, sí se veía gordito, sí estaba muy fuera de forma físicamente. Y de hecho, en Chivas estaba muy fuera de forma.
11: Sí,
10: cuando llega al Toluca, me lo pusieron como un figurín. Pero aquel problema, y por eso tampoco me atrevo a juzgarlo del todo, fue porque para el mundial del 2026... Alexis no andaba bien.
11: No.
10: O sea, físicamente andaba todavía. Es que no era un tema de rodilla.
11: Pero es que mira, para mí Alexis Vega es un gran jugador, pero para mí va a pasar a la historia como esos jugadores que sí, mucho talento, pero por ejemplo, con este Toluca, ¿tú crees que está por encima de Paulinho?
10: No, ni en hongos.
11: ¿De Liño?
10: No.
11: ¿En su momento, cuando estaba al 100, de Marcel?
10: Sí.
11: Para mí no.
10: De Marcel sí.
11: Pero a lo que voy es, no era la máxima figura del Toluca.
10: No.
11: Y en la selección fue intrascendente, por más que llegara bien o no. Ahora, el único jugador que se puede dar el lujo de llegar con sobrepeso a la selección y hacerlo bien es Cuauhtémoc Blanco.
10: Sí, nada más.
11: El único.
10: No, pero por ejemplo Alexis, que es un caso similar al de Malagón. Malagón y Alexis en 2025 andaban increíblemente bien. Y hasta en la selección jugaban bien. Porque todos teníamos por entendido que Malagón iba a ser el titular de la selección.
11: Que ojo, para mí Malagón, precisamente después de la lesión que tiene para la Copa América en 2024. Ey. Sí fue 2024, ¿no? La Copa América.
10: Sí, que va Julio González.
11: Empieza a bajar mucho su nivel
10: con
11: el América.
10: No fue. No, si le alcanzó para ser campeón todavía.
11: No, claro, porque el América trae un equipazo, pero yo creo que no fue su mejor momento personal de
10: Luis Ángel Malagón. No lo sé.
11: Es un gran portero. No sé si ahora que se recupere, en teoría para el próximo torneo ya regresa, si le alcance.
10: No lo sé, porque Malagón a mí se me hace un muy buen portero. Y yo creo que tuvo todavía un 2025 muy decente. La bronca vino cuando se lesiona. Ahí sí ya no lo puedes juzgar.
11: Que fue que a falta de 3 meses de la Copa, ¿no?
10: Sí, más o menos. Sí. Pero antes realmente no andaba muy mal. No andaba mal que digamos.
11: No, que anduviera mal. Pero no estaba tampoco en su mejor... O sea... Antes de la lesión, el Tala ya había acortado la distancia entre él y Malagón. Para mí, yo también me hubiera quedado de todos modos con Malagón porque yo no soy muy
10: adepto
11: fanático.
10: Tala.
11: Sí, para mí si el Tala no hubiera estado con
10: Santos.
11: No,
10: tú quieres sacarlos a Acevedo.
11: Pero para mí si Ochoa hubiera estado en el partido contra Inglaterra, México avanza. Así te la pongo. Para mí, si Ochoa u otro portero hubiera estado ahí...
10: Bueno, sí la riega, sí se violentó.
11: Punto y aparte del error de Edson Álvarez.
10: Sí, o sea, sí se violentó. A ver, dice la banda por acá.
12: Nomás los escucho y parecen pareja peleando, a ver quién tiene la razón. Unicornia, ya te estamos... Perdón, ya hablas más fresa, guay.
10: No es que hable fresa, lo que pasa es que ahorita estoy como Alejandra Guzmán. Ayer allá en el mercado Escobedo, en uno de los baños, alguien me irritó la garganta. No, pues sí, güey, perdóname. Ando enfermo, discúlpame. A ver qué dice la banda.
11: Lo ofrece también, se pega.
10: Sí. pero eso no, Tarek, por el amor de Dios.
13: Mi Dios, ya mejor mándalo al mercado del Escobedo.
10: Fíjate que no es broma, pero deberíamos de hacer, nada más que la hora ya no nos da, pero deberíamos de hacer un tour de mercados con Tarek.
11: Sería divertido.
10: Para que Tarek conociera. O sea, sería muy divertido llevarlo. Lo voy a proponer como un contenido digital.
11: Te digo, como ese youtuber europeo que viene.
10: Ajá, como gringo en México.
11: Conocí el mercado más famoso de Querétaro, ¿no? O algo así.
10: Como gringo en México.
11: Sí, sí, sí, lo que decía, sí.
10: Justo. Y que viera, fíjate que comía. ¿Has comido caldo de pescado alguna vez?
11: No.
10: ¿No? ¿Neta no? ¿Nunca? No,
11: ¿caldo de pescado?
10: Caldo de pescado.
11: No.
10: Y no pienses mal.
11: No. O sea, es que bueno, también está el caldito, pero el del camarón.
10: Ajá, no, caldo
11: el
10: de camarón, pescado.
11: Sí, el de pescado no.
10: O sea, ¿se imaginan a Tarek en una marisquería chida ahí del mercado Escobedo tragando caldo de pescado? Bueno, no me lo imagino, la verdad es que no te imagino.
11: Es que
10: imagino.
11: A ver, una cosa es que vaya y otra cosa es que vaya a probar toda la oferta gastronómica que
10: estaría
11: tenga los mercados.
10: Estaría genial, güey.
11: O sea,
10: estaría genial.
11: Me vas a llevar al... en Ciudad de México, ¿cuál es? En donde encuentras...
10: El mercado de Sonora.
11: Cucarachas.
10: El mercado de Sonora.
11: Ahí, por ejemplo, por más que me lleves a conocerlo, nunca probaría una cucaracha, güey.
10: Ok, da.
11: Va, ¿tú va. Sí? ¿La probarías?
10: Si viene en un menú y si no está viscoso, sí.
11: No, yo no podría. Todavía una tarántula.
10: Sí, la tarántula sí.
11: La cucaracha no.
10: He probado alacrán.
11: Un poco más común, a lo mejor en el norte o dónde.
10: Dicen acá, lleva a Tarek, sí, pues es que sí, de Durango. Dicen, lleva a Tarek al buffet de tacos de guisados. Uy, uy, uy. Esa es una joya. Yo creo que es una cosa que diría, güey, esto está increíble, me encanta.
11: Todo lo que me quieren invitar, que pueda replicarlo con y vendérselo caro a mis amigos fresas, yo le entro.
10: No, espérate. No le entro. Yo te voy a decir una cosa. Ahí donde fuimos el año pasado, se llama Lonchería La China.
11: Ok.
10: Y es un lugar de que los jueves hacen buffet de guisados.
11: Ok.
10: Yo creo que si tus amigos fresas conocieran esa cosa, sí se vuelven locos, ¿eh?
11: Me los voy a llevar y les voy a decir, oigan, pero pásenme su cover para que no les digan nada.
10: Mira, fíjate cómo funciona.
11: Nos vamos micha y micha. Sí,
10: hasta donde yo me quedé cobraban 100 varos por persona, hasta donde yo me quedé. Entonces, les cobras 200 o 300.
11: Sí.
10: Los metes en una van, tú ya le pagas a la señora, pagas el buffet de cada güey y te llevas al Pablo, al Sebas,
11: A Santi, a Sebas, a Napau,
10: a Majo,
11: y a quién más.
10: Y ya, a Anasof.
11: Anasof.
10: Y con esos, ya, güey, con esos, mira.
11: Sí, es buen negocio, la verdad.
10: La neta sí, yo sí lo haría.
11: Es que lo hemos dicho muchas veces, mucha gente que ha hecho negocios importantes agarró una idea y la llevó, pero simplemente le dio un poco el giro y se la vendió caro a la gente que tiene dinero.
10: Claro, y así funciona, dicen acá. Mi amor, mejor tráelo a los de Doña Cecina. Están muy buenos, nomás que sí nos quedan un poquito lejos. Pero
11: tacos,
10: sí están.
11: Tacos de Cecina.
10: Sí.
11: ¿En dónde quedan?
10: Ahí en el pueblito, en la pirámide, mucho. Literalmente. Okay, okay. O sea, bueno, por allá, atrás de la pirámide. Sí. A ver, ¿qué dicen?
14: Oye, bebé, el Tarek no conoce los tacos de Huitlacoche, bebé.
10: No creo que haya.
11: No, eso ya habíamos dicho que sí. Y te voy a decir dónde lo probé. Justo hablando de Cecina, en la carretera por el Ajusco. Por ahí, por toda esa zona con Toluca, cerca de Toluca, el Ajusco, toda esa zona, hay muchos puestos. Pero tú fuiste el que me dijo, ¿no? Que a ti no te gusta.
10: No, a mí sí el huitlacoche no.
11: A mí
10: dicen acá, está más guapo el pony que Tarek, ayer lo vi. Bueno, cuestión de gustos, bebé.
11: No, aparte está más joven el pony, tiene como 17 años.
10: A ti te gusta un color, a alguien más otro, o sea, no pasa nada.
15: Preséntale al Pechugas para que vayan a los travesaños.
10: Uy, no, cállate.
11: ¿A quién?
10: Luego te cuento la historia del Pechugas, gran historia.
11: Okay,
10: que terminó con un herpes.
11: Mejor no, entonces, bueno, pero no quiero conocer a esa persona, entonces mejor.
10: Dicen acá, ¿por qué hablan tanto? Pues porque es un programa donde se habla.
11: ¿Nos pagan por eso?
10: Es un programa donde se habla, quizás.
11: Somos locutores.
10: Que no tiene música durante esta hora, quizás. No lo sé, mi amor, tú dinos, my love. A ver, ¿qué dicen?
16: Ay, sí, por el Ajusco.
10: Dicen, solo fue Tremeca al mercado porque también estuvo el Gober. El Gober Milito no tiene nada que ver.
11: Sí.
10: No. A ver, acá dicen.
17: Mi Dios, ¿te imaginas al Tare comiéndose unos tacos de moronga o unos tacos de hígado?
10: No, guacala, no, ahí no, sí no, no, yo.
17: Sería increíble, ¿no?
10: No lo obligaría.
17: El Tare se convertiría en nuestro Dios, fresa del barrio.
10: No lo obligaría. Él sería...
11: No podría.
10: Es como una mariposa de barrio, ahorita Tare.
11: Okay.
10: O sea, es como una especie de mariposa de barrio. Así como Jenny Rivera.
18: Pregúntale al Tremen si ha probado Padalustro.
10: No, ya se lo intentamos y no cayó.
11: ¿Qué? ¿De qué?
10: Que si has probado el Padalustro.
11: Ah, no.
19: Es cierto, Unicornia presenta el Pechugas. La que se va con sus amigos.
10: Que, no, es que lo del Pechugas es una gran historia. A ver, dicen acá, porque pregúntale a Hernán Cortés, que si ayer que fue al mercado comió los tacos, que cómo te gusta más comer, parado o sentado.
11: Ay, es que me da miedo contestar luego. Si esa palabra es limpia, sí, sentado. Sí, no sabía. Sí. O sea, ¿por qué estaría parado? O sea.
10: Pero bueno, oigan, a ver, pregunta inerte donde nos peleamos, la neta.
11: Sí.
10: Porque ya vamos a ir a la pausa. ¿Qué prefieren mañana? ¿Ver a la selección o ver a los Gallos? Al Chile yo prefiero ver a los Gallos. Y esto no tiene nada que ver, o sea, no es un argumento, o sea, sí, tengo mis razones, ¿eh?
11: Sí.
10: Mañana para ver a la... yo no vería a la selección, ¿eh?
11: Yo también prefiero ver a los Gallos, porque aparte el contexto importa mucho.
10: Es que eso es todo.
11: Chivas está en segundo lugar. Chivas va a jugarse el partido por el liderato. Mientras que Querétaro está peleando por llegar precisamente a los segundos, terceros lugares.
10: No, va a llegar a cuartos si gana. Combinación.
11: Más, ¿no? Si no me equivoco,
10: guárdala. La estadística, ahorita te platico la estadística.
11: Ok.
10: A menos de que Gallos metiera 10 goles, no aspiraba más.
11: Por diferencia de goles te vas, ok.
10: Pero bueno, a ver, díganos, 442-79-83-92-7, ¿qué prefieren? ¿Prefieren ver al Querétaro o prefieren ver a la Selección Nacional Mexicana? Yo voy, mi apuesta es ver a Gallos. Yo este fin de semana no me interesa ver a la selección, no en malinchismo, simplemente porque prácticamente a la misma hora juegan los Gallos y prefiero mil veces más ver lo que pueda pasar con el Querétaro que ver a la selección. Ahorita regresamos.
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11: Bueno.
12: Nenucas. Bienvenidos de vuelta a Radio Esportiva. Fútbol para tíos presenta... discusiones estériles, discusiones inútiles, discusiones que no nos llevan absolutamente a ningún lado. Es, ¿qué prefieren ver? ¿A la selección nacional mexicana o quieren ver a los Gallos Blancos del Querétaro? Empiezo yo. Yo prefiero mil veces más ver a Gallos ahorita que ver a la selección nacional mexicana. Ahorita. Como diría Fox, hoy yo prefiero, ¿eh?
13: Yo estoy totalmente de acuerdo. Aparte, yo soy de los que cree que las fechas FIFA en este tipo de ocasiones, cuando no es una Copa Oro, cuando no es una Copa América, una Eurocopa, etcétera, son extremadamente innecesarias. Yo sé que es un tema comercial y que en Europa está la Nations League y que después aquí vendrá la CONCACAF Nations League también y lo que quieras, pero... es horrible ver a la selección mexicana, a cualquier selección en general, en fecha FIFA. sí prefiero ver hoy en día, no es que la Liga MX sea el mejor espectáculo del planeta, pero como dices, ¿no? Ver a un Chivas que está peleando por ser primer lugar y a un Querétaro que está peleando por ser uno de los mejores cuatro de la liga, prefiero mil veces ver eso que ver a la selección mexicana apenas encontrando y viendo cómo se adaptan con Rafa Márquez y etcétera, ¿no?
12: A ver qué dice la banda. Dicen, a los gallos, la selección es un amistoso, no se juega nada. Si quiero ir a mi narrador favorito, bebé, Andrés Vaca, narrando a la selección. Ok, dicen, a gallos veo. Dicen, ¿a poco México tiene selección? No de la que te gusta, de los hombres guapos, Mataviejitos, pero sí. ¿Te acuerdas cuando
13: saludos
12: en Rusia
13: Mataviejitos
12: confundieron
13: a Irán?
12: ¿A Irán?
13: Sí, sí, sí.
12: Que pensaron que eran los de los hombres más guapos del mundo. Que, siendo francos, nada más era como por dos vatos, ¿eh?
13: Sí, pero...
12: No todos estaban así tan guapos.
13: Sí,
12: sí estaban, no. Pero no todos.
13: ¿Qué, pero qué eso que fue en Qatar?
12: No, en Rusia.
13: En Rusia, ¿verdad?
12: Es que
13: Rusia
12: al mismo 2018. Tiempo estaba el Mundial de Hombres Guapos en Rusia.
13: Ay, ay, ay.
12: Y entonces pensaron que era la selección... O sea,
13: ¿Qué coincidencia? Que, o sea, ¿qué tiene que alinearse para que tengas el Mundial de Hombres Guapos y el Mundial de Fútbol en una misma nación y en el mismo lapso, ¿no?
12: Pues bueno, aquí pudimos haberlo empatado, pero no quisimos. Pudimos haber tenido también el Festival del Mole al mismo tiempo del Mundial y no lo tuvimos.
13: El de los molletes de la tienda de el festival ese.
12: El Festival del Mollete.
13: Del mollete, no sé si sabes cuál, de sí, cuál sí, restaurante claro, digo, ¿no?
12: Sí. Que todo el mundo decía... Vamos a un festival, sí, ¿a cuál? Sí, al festival del mollete.
13: Y luego hubo otro, ¿no? Otro que también de ellos, de mollete y de chilaquiles, no creo, o algo así. No,
12: no me acuerdo.
13: Sí,
12: no. A ver, ¿qué dice la banda?
11: Mi Dios, mil veces mejor mirar al Querétaro. Difícilmente el Querétaro tiene temporadas como la que está teniendo
12: que,
11: ahorita.
12: ¿Verdad no, que sí?
11: ¿Crees que voy a hacer
13: lo mismo?
11: No, hombre.
12: No, yo estoy igual.
13: El contexto lo es todo.
12: Dicen, acá Cota es mejor portero que Malagón. Prefiero ver a los gallos contra Chivas. Mira, Pascual Umpa, ¿dónde habías estado? Tu querido Piojo resucitado.
14: Porque prácticamente...
15: Rebota, yo prefiero escuchar al Tremec Mercado. Lo que pueda pasar. Ahora se llama así.
13: Ahora soy el Tremec Mercado.
12: No creo. No creo.
13: En mi caso sería Bazar, ¿no? Por lo menos.
12: ¿El qué?
13: Bazar. Por lo menos.
12: Sí.
13: Pues es que tú me preguntaste otro día.
12: Por ejemplo,
13: ¿qué tipo de mercados voy yo? Es que más bien a los bazares de que family friendly y
12: cosas
13: así.
12: ¿Por tu casa hay una plaza donde ponen bazar? Sí.
13: Sí.
12: Ah,
13: no, no,
12: bueno,
13: a ver, espérate.
12: Lo sabía.
13: Espérate, por mi
12: yo
13: casa,
12: sabía, sí.
13: Por mi casa hay una iglesia, digo, en todas las colonias hay iglesias, ¿no? Pero al lado hay un parque y ahí se pone, pero es bazar, pero no, o sea, no tianguis, no mercado, es bazar y ya sabes de qué cosas más, pues... Que como tú dices, podrías ir a un barrio distinto, comprarlas, irte a mi colonia y venderlas al triple de precio.
12: Amigos, tengo una idea, ¿ok? Tengo una idea.
13: Hay que hacer nuestro bazar.
12: Espérate. Todos nuestros compadres comerciantes que nos escuchen, vayan al bazar de Tarek.
13: Sí.
12: Y las cosas que venden baratos en sus comercios...
13: Al triple.
12: La van a vender al triple a la gente que vive donde vive Tarek.
13: Fácil.
12: De nada. De nada.
13: Ya, te voy a decir, para que te des una idea de los precios, y que si luego dices, oye, espérate, tampoco
12: me
13: están desfregando. ¿Cuánto cuesta promedio un esquite, por ejemplo, en el centro?
12: Ya son caros.
13: ¿25 pesos?
12: No.
13: ¿40 pesos?
12: No, Tremex, se ve. 40 bolas.
13: 40 pesos.
12: 40.
13: Tú vas, y no nada más en esta zona donde yo vivo, sino tú vas a estos lugares que ahora son locales como tal, ya no es el carrito.
12: Ey.
13: Un local de esquite y te vende un esquite en 80 pesos.
12: Y
13: ahí para que se den una idea de cómo pueden duplicar
12: por dónde vivo,
13: triplicar el precio.
12: Dice, para que se den una idea de
13: sí,
12: más o menos
13: por
12: dónde
13: vivo. Nada más como esquite cuando salgo de mi zona.
12: Bueno, entonces, consejo millonario del día es, todo lo que vendan en sus comercios, llévenlo a donde vive Tarek. En lugar de ponerle mercado o tianguis, le ponen bazar.
13: Bazar, exacto.
12: Y lo venden al triple o cuádruple de lo sí. que lo venden. ¿Okay?
13: O mercado, pero con la palabra, aunque no lo sea, orgánico.
12: Ah,
13: orgánico.
12: Claro,
13: así que ya,
12: claro,
13: que
12: ya.
13: Automáticamente ya pasa a ser algo fresón, algo más caro, algo más de... Sí, que pueden venderlo con mayor en mayor precio, ¿no?
12: Huevos de gallinas libres de sufrimiento.
13: Sí, sí, sí.
12: Y ya...
13: Sí, o sea, sí, sí. Aunque no sea cierto, ¿eh? Aunque a la gallina la traten muy mal, no hay problema. Ustedes digan que es sin sufrimiento y lo que te decía ayer, el gluten free es muy importante.
12: También el gluten free tiene razón.
13: Ni pregunten qué es porque nadie sabe qué es realmente. Solamente pongan que es gluten free.
12: Yo sí conocí una persona
13: alérgica.
12: Al gluten, ¿eh?
13: No, les va muy mal.
12: Sí, yo no sabía.
13: Les va muy mal.
12: Yo no sabía que si hay gente alérgica al gluten.
13: La mayoría de las personas que son alérgicas al gluten no saben que son alérgicas al gluten.
12: No, no manches, está bien cañón lo de la alergia al gluten. Yo pensé que era...
13: Celíaco, creo que se les llama, celíaco.
12: Yo pensé que era una jalada de los whitexicans.
13: No. O sea, sí. Ya después es como la gente que pide leche deslactosada... Pero no tiene problemas con la lactosa.
12: No le ganes, ¿no?, al mataviejitos nada más.
13: Pero es como, ¿por qué pides deslactosada si pues, tú sí puedes comer lácteos, ¿no? A palabras limpias, insisto. Pero si hay gente que se colgó, es que es gluten free. ¿Te quema el gluten? No, pero está buenísimo porque es gluten free.
12: Ajá.
13: Bien, cada quien.
12: Ok. A ver, ¿qué dice acá la bandera? Ah, sí, que sí, iban a ver el partido de gallos. Sí, a ver.
14: Es como cuando les vendes unicornio a chicharrón en salsa verde y se la vendes a esa gente como corteza de cerdo crocante en un espejo esmeralda.
12: Claro, güey.
13: Ahora, espérate, ¿quieres que sea todavía más caro? Nada más saca la certificación kosher y ya estás controlado, güey.
12: No, claro.
13: Que para los que no conozcan la certificación kosher es para que puedan comer los judíos. Exactamente, que está como que basado en las leyes judías del tema de la alimentación y lo que tienen permitido y no.
12: A ver.
16: ¿Qué pasó, mi Dios? Ya te la sabes, hay que ver a los gallitos. Mi querido Hernán Cortés, tú cómete lo que tú quieras y siéntate donde tú quieras, no les hagas caso. Ahorita van a empezar a salir bien hartos oaxaqueños con sus costumbres y gastronomías. No les hagas caso.
12: Dicen acá, ¿crees que el Robin pueda llevar toda la mercancía al bazar del Tarek? No, más bien yo creo que el Robin se llevaría toda la mercancía de los departamentos donde vive Tarek. Dice el Matavitos.
13: ¿Qué dice?
12: Es un gran comentario. A ver, pero no lo puedo leer.
13: ¿Puede leer? Sí, está muy bueno.
12: Dice el Mataviejito. Yo, a ver, para que sea aterrizable, prácticamente dice, yo he comido de todo. ¿Crees que me preocupa el gluten?
13: Sí, no me imagino justo segundos antes de eso, oye, pero eres gluten free, ¿no?
12: No, este es un gran comentario, pero no lo puedo leer.
17: No manches, mi Dios. ¿Cuánto va a costar cuánto cuesta poner el puesto ahí en el bazar del Tarek?
12: Ah, sí, yo es
17: la cuota punto. ¿De 500 o de 1000?
12: No, bebé.
13: Es un buen punto, ¿eh? Tienen razón. Pero lo van a con una venta lo recuperan prácticamente.
12: Dicen acá que sean del Manchester City que por temas financieros les pueden quitar sus títulos de forma retroactiva. Es porque habrían violado el fair play, ¿no?
13: Es que hay varias, tenían 115 denuncias de incumplimientos con el tema financiero, sobre todo. Y el problema es que esas 115 fueron 114 que resultaron culpables. Una no fue. Es como el gol de Panamá contra Inglaterra en 2018.
12: ¿Eh?
13: Esa la celebraron. Y podría pasar algo parecido a lo de la Juventus en 2000. ¿Qué fue? 2006, más o menos.
12: Sí, 2006.
13: Que fue cuando Zlatan, Cannavaro se van
12: fueron al Inter.
13: Exactamente. Entonces, todavía no hay nada oficial, pero le podrían quitar hasta 60 puntos.
12: Yo no sé, el que no sé, porque creo que la liga sí vale. La que no sé si se las quitarían es la Champions.
13: No, la Champions no.
12: Porque sí sé que los títulos de Liga y Copa Inglaterra...
13: Les quitarían 3 títulos de Liga. Ay, por la época en la que... ¿Te acuerdas de aquel gol de Agüero?
12: No, el de Mancini, cuando era técnico.
13: Sí.
12: El del último minuto.
13: Que Balotelli lo único que hizo en toda la temporada fue dar esa asistencia.
12: Ay, empatan, no, era bueno.
13: Empatan con... No, pero con el City en esa temporada realmente fue la mayor asistencia que puso en su carrera. Y terminan empatando en puntos con el United, pero se la llevan por diferencia de goles. O no, pues, sí, creo que todavía en ese entonces era por diferencia de goles y no por duelos directos. Esa, la del resbalón de Steven Gerrard.
12: Ok.
13: Que le ganan a Liverpool. Y la de Mourinho, cuando Mourinho queda en segundo lugar con el Manchester United. Esas tres se las podrían quitar. La Champions no, porque las normas de la UEFA suscriben a los 5 años. Y la UEFA lo sancionó en 2020.
12: No, entonces esa parte no. O sea, no. Yo sabía que la Champions no les pueden quitar.
13: Sí, no.
12: No sabía exactamente cuáles eran los títulos que sí les pueden quitar. Pero yo sí sabía que la Champions no tiene absolutamente nada que ver. Y que esa ni se las van a mover. Dicen acá, ¿que dónde es tu bazar? Pues por esta zona.
13: Sí. No, y no nada más mío, hay muchos por aquí. O sea, insisto, tú, como dices, si por tu casa, como dijiste, si por tu casa hay una plaza, un centro comercial.
12: Ah, va a
13: que
12: ponerse.
13: Pone bazar. Cualquier, ya estás en una zona fresona, ya.
12: Además, mira, te metes a una tiendita que esté por ahí y agarras las cosas y las das al triple.
13: Sí.
12: Y ya. O sea, y además, Tarek y su banda van a pensar que hicieron el bien a alguien. O sea, me encantó haberlos ayudado. Estuvo padrísimo.
13: Sí. Yo estuve a punto de subir una foto así ayer, güey.
12: Güey, me siento tan bien. O sea, me siento tan socialmente responsable que está súper padre. O sea, qué padre que haya contribuido. O sea,
13: yo como empresa ya soy socialmente responsable, ¿no? Exactamente. Persona socialmente responsable, justo.
18: Fíjate, mi Dios, Mercado Gourmet. Los esquites están exactamente cosechados con pura agua orgánica.
12: Ajá.
18: Y de manantial. Que
12: cocinados con sal del Himalaya.
18: Que se extrae del lago de Tulum.
12: Chino.
13: No, no, porque eso ya no se puede, porque estás en contra de la, y de aparte, la flora y fauna. Ojo ahí, no es muy whitexican ir en contra de la naturaleza, tienes que ser parte de ella.
12: Y aparte Tulum no es un lago chino. Digo,
13: ya. Yo creo que quiso decir ojo.
12: Agua traída de allá.
13: Sí, yo iba a decir, es que varios se van a emocionar, un cenote, no un cenote de Tulum, que para los que no están entendiendo.
12: Yo creo que hay muchos que se emocionen, hay banda, hay vatos que tienen también cenotes. Te bueno, sorprendería.
13: Para los que no sepan cuáles son ese tipo de cenotes, pues es básicamente pues como parte de del agua de la zona, que se... Sí, ¿cómo lo escribirías? Que se hace como un mini laguito, ¿no? Por Ajá. decirlo de cierta manera.
12: Bueno, y saludos a nuestro amigo Martín.
13: Él
12: sí tiene unos cenotes. Toma, era esos... Ni Pamela Anderson.
13: O sea, más grande que los de Tulum, güey, ¿o qué?
12: No, yo creo que él pudo haber salido de la cortinilla de la hora pico, ¿eh? O sea, sin broncas. Dicen acá, podría ser agua de Tlacote muy bien. Mentalidad de tiburón, a ver.
19: Para elotes, los de Villa Corregidora, el pueblito Querétaro. Y las güeras, no se diga. Tráetelo para acá, mi Dios.
13: Oye, ahorita que menciona Tlacote, yo alguna vez leí, ¿no? ¿Qué tan cierto es?
12: ¿Lo del Magic Johnson?
13: Lo del Magic Johnson. Sí,
12: sí
13: vino a Querétaro, sí, el Magic
12: sí
13: Johnson.
12: Sí, vino por eso. No, entonces no, ya dejando de WhatsApp, sí llegó a venir.
13: Sí.
12: Sí.
13: Imagina, qué mágico es México, ¿eh?
12: Que porque el agua era curativa y no sé qué tanto.
13: Pues lo ahí que... sigue vivito y coleando Magic Johnson. Lo que pasa es que él no tiene SIDA, tiene VIH.
12: Lo que no me consta de aquel entonces era, eso no me consta, era claro, porque pues yo leí lo de Magic Johnson, sí, fue muy sonado. Era que supuestamente el agua de Tlacote estaba siendo embotellada para vender. Vuelvo al punto, eso a mí no me consta. Si hay alguien que me lo pueda corroborar, se los agradecería. Pero yo sabía que hasta ahí estaban vendiendo el agua y todo. O sea, que le estaban embotellando y todo el asunto. O sea, que estaba haciendo ya negocio el business del agua de Tlacote. Desconozco, ¿ok?
13: El que estaba haciendo el negocio era Magic, ¿no? Ya se había retirado, dijo, de una vez, aprovecho.
12: Dijo Magic, a ver, ¿y en dónde las compro estas? ¿Dónde las venden?
13: Como en Space Jam, el suero de Bugs Bunny. Claro. Ándale, ese estilo.
12: A ver, ¿qué dicen acá?
19: Efectivamente, mi Dios, ¿tú qué sabes de agua de Tlacote? Y las de San Bartolo, si nunca las llegaste a embotellar, carnal. Y te presionabas con ella y te bañabas también.
12: Sí, como esos.
13: O sea, sí, la gente dice que sí era muy milagrosa.
12: No, sí, que tenía poder. No milagrosa.
13: Curativos.
12: Que tenía poderes curativos. Dice, no me creas, pero creo que se secó el pozo. Ok, a ver si algo dice Cabañas, le creo.
14: Efectivamente, mi Dios, sí, hubo gente que estaba embotellando el agua para hacer la venta.
12: No, ok.
20: Uy, mi Dios, mientras no sea un bazar de esos donde la gente se dice pupi, fresona, puta, yo he ido a ofrecer mi producto, unas salsitas y puta, te rebaten y te dicen, y es lo más barato, peor tantito que si fuera un bazar acá de nosotros.
13: Es que te voy a decir algo, es mentalidad de tiburón que tiene la gente con dinero. O sea, la gente con dinero normalmente regatea más y por eso siguen teniendo más dinero.
12: ¡Claro! O sea, ¡claro!
13: Pero a los que sí son... Es que ahí te va. Ustedes tienen dos mercados. El mercado que es a lo mejor gente con mucho poder adquisitivo, que sí tienen mucho dinero. Y el mercado de gente que quiere aparentar que lo tiene. Ustedes van al que quiere aparentar que lo tiene.
12: Tarek no es de esos. Tarek sí lo tiene.
13: No, sí. Yo no le estaría dando estos consejos, más bien.
12: Pero bueno, el punto de todo esto. Entonces, ¿ves a gallos?
13: Sí, totalmente.
12: Yo también veo a gallos. Yo prefiero a gallos que a la selección, con todo respeto.
13: Y bueno,
21: mi Dios, mi Dios. ¿Qué opinas sobre el Campeonato Mundial de Ciclismo? ¿Crees que tenga posibilidades Isaac del Toro? ¿O solo comentan de puro fútbol y de los gallos?
12: No, también. Vi que quieren hacer una fecha del campeonato aquí en México.
13: Estaría muy bien. Es una oportunidad, ahorita que tenemos un exponente importante en el ciclismo,
12: sí,
13: no para darle foco a un deporte distinto que no sea fútbol o box.
12: Mira, la bronca con Isaac más bien sería ver ¿qué posición le va a dar el equipo?
13: Para la gente que no acostumbra al ciclismo, es un poco parecido a lo que pasaba con Checo y Verstappen.
12: Ajá.
13: Hay un titular, digamos, un principal, un uno y un, hay un
12: dos. Exactamente.
13: El Toro es el dos.
12: Pero habrá que ver cuál. Porque mira, por ejemplo, sí es el dos Isaac del Toro, pero habrá que ver si le dicen a Isaac del Toro, puedes competir.
13: Sí.
12: Porque si le dicen a Isaac del Toro, la prioridad es Tadej Pogačar, Pogačar lo tiene que ganar. Pero si le dicen a Isaac del Toro, puedes competir. Se dan,
13: sí,
12: ¿eh?
13: Sí, sí puede. No, totalmente.
12: O sea, bueno, me refiero a que pelean. Sí. Pelean el campeonato.
13: Ya lo demás, pues también, no, no, a lo no, mejor, no. Quién sabe, ¿no?
12: Pelean. Dicen aquí, aunque también será interesante ver cómo se comporta la selección con la dirección del gran, entre comillas, Rafa Márquez. Así me lo pusieron. Dicen, yo voy a ver a la selección porque el de Chivas Gallos va a ser por Chivas. Ah, bueno, gran punto, ¿eh? Porque va a ser por Amazon.
13: Sí.
12: Bebés.
13: Sí, sí,
12: digo,
13: sí.
12: Digo, esto no lo sabe Tarek, pero VPNs. Ex Super Hydra, ya saben. De nada.
13: No, también llegué a aplicar la de Roja Directa.
12: Ay, ¿cómo tú vas a haber visto Roja Directa?
13: Sí, claro que sí. No, sí, porque antes había partidos que de plano no los transmitían.
12: Tú tenías Sky. Tú tenías Sky, no te hagas.
13: Estoy intentando que la gente sienta...
12: ¿Empatía por ti?
13: Exactamente, que sientan más arraigo conmigo y no me lo permites, Gonchi.
12: Pero bueno, vámonos. Vamos a regresar, prácticamente vamos a regresar con el Consejo Millonario de Tremec del día. Que los va a ayudar a mejorar, nos va a ayudar a mejorar nuestras finanzas y lo que se pueda en la vida.
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7: Bueno, ya prácticamente nos vamos a ir.
8: Sí.
7: Porque hoy llegará el rookie, o no sé si venga hoy el rookie. Pero bueno, es que ayer le andaban, le supe que le dieron un premio por trayectoria.
8: Ah, sí vi, sí vi.
7: Por sus 10 millones de años. Sí.
8: No. Está nada de que pongan ese premio, el premio lo van a poner así, allá en Saltillo con los dinosaurios.
7: Ayer, exactamente, sí. lo que usted no sabe, la categoría del rookie fue narrador de gladiadores. Por la que se ganó su premio el día
8: de hoy. Se lo ganó por su narración en el David contra Goliat, ¿no?
7: ¡Ay, tira!

0: Efectivamente, la consagración a Zeus. Pero bueno, a ver, por favor, deleítanos con tu sabiduría.
1: Pero el himno, el nuevo himno oficial.
0: ¿Cuál me pediste?
1: Me olvidé de vivir.
0: Ah, sí, tienes razón.
1: De Julio Iglesias, el señor Julio Iglesias. Esa, para que vean si es música fresona.
0: Es música de mi rey, échale.
1: Música whitexican.
0: Ok, venga. Él me la pidió, ¿eh? Conste, yo no lo sugerí, él solo lo dijo.
1: Ahí les va. Esto es un consejo un poco de mentalidad, ¿no? Siento que decir no tengo dinero es una mentalidad súper limitante. O sea, dinero hay muchísimo en el mundo. Más bien tienes que preguntarte qué estás haciendo tú para traerlo y tener más dinero en tu cartera.
0: Muy bien, ¿y qué haces tú para atraerlo hoy?
1: Es mentalidad, el ¿cómo se le llama? El confirmar las cosas, el poder de la atracción, ¿no? De mentalizarte.
0: Ok.
1: Todo esto, ¿no?
0: O sea, me estás diciendo...
1: estar mentalizado con no hay dinero.
0: Que nosotros que no tenemos dinero es porque no lo atraemos.
1: Exactamente. Sí. Es la verdad, o sea, tú ves a estas personas como Jeff Bezos, como el ingeniero Slim, etcétera. Te puedo asegurar que tienen un rato al día en el que se mentalizan y meditan pensando en su dinero.
0: Ok.
1: Es mentalidad.
0: Entonces,
1: mentalidad.
0: ¿Sí? No eres pobre. No somos pobres.
1: Sí, pero de mentalidad tal vez.
0: Solo no estamos imaginando suficiente.
1: No están atrayendo, exactamente. No lo desean lo suficiente para que les llegue.
0: Dice de acá, somos feos. No lo vamos a traer. Dice, solo no, saca la tarjeta.
1: Hay muchísima gente muy fea que tiene muchísimo dinero, ¿eh? Solo dice que, solo saca la tarjeta, ¿qué?
0: Solo saca la tarjeta y listo. O sea, acá no somos pobres, somos pero no. ¿Cómo que dice? Somos feos, no lo vamos a traer. A ver, ¿qué dicen acá? ¿Qué?
2: De 200 y de 500. Si nomás no encuentro nada, ¿me pudieras prestar tu sueño también? ¿O en qué?
0: Dicen acá. No soy pobre, no soy pobre. No. Aquí lo estás haciendo mal.
1: Sí, más bien que sí, soy millonario.
0: Soy millonario, efectivamente. Sí. No, ya, no puedes decir.
1: Ya, LOL, la vida es medio cruel y a lo mejor te juega una que otra broma. Y millonario a lo mejor en otra cosa que no te interesa, ¿no?
0: Exactamente.
1: Pero mentalizarte en el tema económico.
0: Dicen acá, yo pensé que iba a poner una canción de Anahí, la de Sálvame del Olvido. No. Esta de la de Me Olvidé de Vivir es un gran himno.
1: Un gran himno whitexican.
0: Pero bueno, vámonos, Tremec.
1: Adiós, buen fin de semana. Hay otro consejo que ya saben que les digo todos los viernes. Si van a tomar, no manejen, llévense a su chofer.
0: ¡Por favor!
1: Sí, no se arriesguen.
0: ¡Claro, claro!
1: No se arriesguen.
0: ¡Por favor! Maldita sea, ¿cómo no lo pensé, carajo? Vámonos.
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0: Alabanza. Ah, no, es que show, ¿verdad? ¡Qué show!
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0: Señoras y señores, excelente tarde. Tengan todos ustedes de viernes. Por fin es viernes. Aunque todavía faltan 5 días para que paguen. No manches, loco. Y luego fin de semana. Ya no, güey. Ojalá que todavía tengan despensa en el refri. Y si no, pues aplicar la del Guti pura marucha, ¿no? Quiero felicitar de una manera muy especial a toda la banda del Mercado Escobedo que el día de ayer se vistieron de manteles largos, se pusieron de fiesta, luchas, música, baile, sonidero, peda, de todo hubo. Porque 62 años se dice fácil, pero la han visto dura y también han pasado por situaciones complicadas. Sin embargo, ahí está la bandita. Les mando un fuerte saludo a todos y a todas. Pero muchas, muchas felicidades a todos. Eduardo, piensa bien lo que vas a decir. Piensa bien lo que vas a decir, Eduardo, porque... Beta, ¿te puede decir? Ah, ok. Señoras y señores, es viernes, hoy hacemos lo que se nos pega la regalada gana. ¿A poco no? Hoy es nuestra gran tarde.
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0: Voy a agradecer a mi hermanazo Manuel Gutiérrez.

de lanza. No, al buen Manuelito. Mi buen Manuelito del galardón Trilogía de Oro por el reconocimiento el día de ayer. Y por supuesto a todos los galardonados, los que recibieron su reconocimiento. A mi hermanazo el Cachorrito. A la banda La Herencia, que también ahí prendieron con tubo. Y hasta dijeron, nos vamos, como diría el Guti, nos vamos a salir del huacal. Y tocaron una de Panteón Rococó. Bien chida, la neta. Señoras y señores, vamos a arrancar. ¿Con qué arrancamos el día de hoy? Algo con ritmo. Quiero poner algo. Mañana, ¿para dónde vuela Semea? Mañana. Ah, sí, mañana no vengo. O sea, nada más hoy. Sí, es cierto, tuvieron razón. Mejor hubiera pedido también hoy. Hagámoslo. Señoras y señores, nos vamos con esto. Suéltalo. Mira nomás. El bómboro quiñá quiñá. En la voz del maestro Rubén Albarrán. Y la internacional Sonora Santanera. 5 de la tarde, 5 minutos. Bienvenidos.

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1: Viernes, que te quiero viernes. Vamos a ver, a saludar por acá a la pandilla. Mi estimado Alex, ¿cómo estás?
2: Muchas congratulations.
1: Muchas felicidades. Gracias, mi hermano. Gracias.
2: Te voy a invitar a un Six. No nada más por tu premio de ayer.
1: No.
2: Sino porque el día de hoy no le ponga las mañanitas al Dan. Que lo que quieras es un mito.
1: Híjole. Si no le pongo las mañanitas, me invita lo que quiera. Interesante. ¿Qué pasó, Freddy?
3: Guti, mi hermano. Mi chiva hermano. Vámonos por las miches, mi Guti. Vámonos por esas miches.
1: Las miches.
3: El viernes, mi Guti, ánimo.
1: Cámara. Vámonos. ¿Qué pasó, Johnny?
4: Mi hermanazo, Guti. Ya es viernes, mi buen Guti. Ya viernes, ya hay que echar una chevecita. Ya estamos aquí escuchándote, viejón, aquí sintonizándote.
1: Eso.
4: Que te sea un buen turno. Y ahí a ver si me puedes complacer ahí con una cancioncita, esta de la de Se me cansó el corazón, la arrolladora. Por favor, mi buen Guti. Saludos.
1: Saludos, mi hermanazo. ¿Qué dice por acá, Uriel? ¿Cómo estamos, Uriel?
5: Guti, ¿tú todavía la sentiste dura en tus primeros 162?
1: Y ya me alburió. Me alburió. Vetado por el día de hoy. ¿Sabes que a veces les pongo pequeñas pruebas? Nada más para ver qué hacen y algunos sí caen. Y como son nuevos, un día nomás. Un día nomás. Dice. Dice, menos tú, Guti, no estuviste. Ya ves como si eres como el pan, Guti. Puro reprimida. ¿Qué pasó, Víctor?
6: Sí, ponme la de. La de No es mi culpa, para mi hermano. Por favor, gracias, Guti.
1: ¿Quién la canta? ¿O qué show? ¿Cómo se llama tu hermano? Necesito más información, Víctor. Más información, Chaparra. Hola, buenas tardes. ¿De casualidad no tienes boletos para pesado? No, ahorita no tengo boletos para pesado. Pascualito, ya pasó tu tiempo de veto.
7: Señor Don Alberto Gutiérrez Hernández.
1: Señor Don Alberto.
7: Felicidades, gordo.
1: Muchas gracias,
7: por Pascualito. Por ese premio.
1: ¿Me ganó las papitas?
7: Nobel del periodismo. Excelente, gordo. Eres una persona humilde, sencillo y así debes de ser. Todos los días.
1: Todos. Menos
7: nada
1: los domingos.
7: De que se te va a crecer el bigote.
1: Menos los domingos. Los domingos soy huevón. Uno ama los domingos. Los demás días. Sí. Te mando un abrazo. Gracias por tus palabras, Pascualito. Mañana no, con el Tropicondo. Dice: ¿qué pasó, Mato Viejitos?
8: Guti, pues ya que es viernes, decimos lo que queremos. Ponte esa de Indios a Barcelona, mano negra.
1: ¿La de qué? A ver.
8: Queremos ponte esa de Indios a Barcelona, mano negra.
1: No, yo no te entiendo. A la gente sí te entendió. Pero yo, que soy el que pone las canciones, no te entendí. Si me lo puedes volver a mandar o escribir, te lo agradezco. Muchas felicidades, Guti, por este reconocimiento. Muchas gracias, mi hermanazo, de verdad. Muchas, muchas gracias.
5: Tocayito, muchas felicidades.
1: Gracias,
5: no sé ni por qué voy sintonizando, pero lo que sí sé es que nunca es tarde para mandar a la Nadachin a los de la América.
1: Pero ¿sí o no? Eso es hasta las 7. Oye, por cierto, a ver, no sé si me esté escuchando. Una vez un radioescucha me dijo, Guti, si adivinas en dónde es. ¿Dónde se tomó esta foto? ¿Y en qué año? Te voy a regalar un pomo de tequila. Adiviné dónde se tomó la foto. Adiviné el año. Y mira, nada. ¿Acaso tendremos a un segundo Robin? Mi hermano, el último mañana las poderosísimas Chivas van contra el Querétaro. Sí, Chivas Querétaro, loco.
9: Tisaurio, compadre, amigazo. Oye, pues, ¿qué crees, mi Guti? Soy chivarmano, pero ante todo soy queretano. Y espero que ganen mis gallos. Ahora sí estoy como aquel de la canción, dos mujeres y un camino.
1: Ni modo, ¿eh? Así.
9: ¡Vetado!
1: ¡Vetado! Hermanito, felicidades por tu premio y el que sigue por esa larga trayectoria. No, primero Dios, voy a hacer una recopilación. Se va para la Ciudad de México a ver en el Premio Nacional de Periodismo. Híjole, va a estar cañón, pero bueno, pues en una de esas, ¿no? En una de esas. Sí,
10: muchas felicidades, Guti.
1: Muchas gracias, Albert. Sí,
10: desea lo mejor la familia Taz.
11: Para
10: ese premio que te llevaste, viejo.
1: Muchas gracias.
10: Cualquiera, la neta.
1: Muchas gracias. A toda la familia Taz les mando un fuerte abrazo.
6: El que la canta es Naxo Son y mi hermana se llama Rey. Por favor, Guti, gracias, Guti.
1: A ver, ahora sí.
6: Guti, ponme la de No es mi culpa para mi hermano. Por favor, gracias, Guti. El que la canta es Naxo Son y mi hermana se llama Rey. Por favor, Guti.
1: Si me lo pides, por favor.
6: O del sonido famoso.
1: Con todo gusto. Son las 5:24, vamos con esta rolita que nos pidieron primero de la arrolladora banda del Limón. Se me cansó el corazón, Milón ya iba a decir. La arrolladora banda Milón. Un Milón, medio Milón. 5:25.

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1: Saludo a la Cris que nos está escuchando y dice: hello, hello, hello, buti, buti. Felicidades por ese reconocimiento. Muchísimas gracias, Cris. Y un gusto escucharte todos los días, a ver mis tardes. Ayer ya iba al Escobedo hasta que escuché que no estaría. Sí, no, pedí permiso. Ya activada la. Ahora va a ser jo. Las risas cuando ponga. Si en los centros comerciales ya está Jack y Santa Claus, que yo no pueda reírme ya ahorita de jo. Así es que sí, Cris, activada la risa navideña. Vamos a ver por acá quién tenemos. 0147.
2: Guti, guti. Un saludo para todos los de Muroba y arriba mis gallos blancos que mañana ganan.
1: Vamos a ver. Que luego los gallos, híjole, sí. Sorprenden, ¿eh? Alex, ¿pero qué llevas ahí atrás? Mira nomás. Chulada.
3: Felicidades, mi Guti. Un fuerte abrazo. Felicidades, siempre triunfos ahí, cosechando, mi Guti. Te acabas de ganar una de 1500. Yo te la invito, mi Guti.
1: ¡Ay! Muchas gracias, mi hermano. Te mando un fuerte abrazo.
4: Felicidades mucho, Guti, por tu premio. Te lo mereces mucho.
1: Muchas gracias. Te mando un fuerte abrazo. Gracias, de verdad, por los buenos deseos.
5: Guti, Guti, Guti. ¿Qué digo, mi amigo, mi hermano? Muchas felicidades, mi Guti.
1: Hola, Len.
5: Que sean más, no nomás ese, mi Guti.
1: Primero
5: que
1: Dios.
5: Que sean más, cabrón. Tienes esa vitrina de puros trofeos y reconocimientos. Oye, Guti, pero que te decían ayer como la Cenicienta, nomás te duró un rato.
1: ¿Por qué? No, sí, duró un rato esa cosa. Ya me estaba dando sueño, mi.
6: Felicidades, mi Guti, hermano.
1: Eso.
6: Felicidades, un abrazo. Y que viva el rock. Queremos rock.
1: Saludos, mi Guti, muchas felicidades. Gracias, Víctor. También por acá, Caña. Cabaña,
7: Guti, digo. Guti, primero que nada, muchas felicidades.
1: Muchas gracias, mi hermano.
7: Segundo que nada, ¿qué le quieres poner? Arriba, mis gallos. ¿Qué le quieres poner? Y va de caballeros. Ya la.
1: Bueno.
8: Hola, amigo, buenas tardes, felicidades.
1: Muchas gracias, mi hermano.
8: Partido mañana pongo un 24. Ya sabes que yo voy a los de ellos.
1: ¡Malíjale! Ya empezaron a salir. Mi abuelito de Palmares, te mando un fuerte abrazo, mi hermano. Dice saludos, gordo, felicidades, muchas gracias. Mi güerito de Palmares.
9: Hola, cámara, Rocco. No, pues ahora sí, cuate, ahora sí eres el mejor locutor. Ya con ese premio, cuate, no, y aparte pues te lo llevas a todos por mucho, campeón. Tú, te no, mandaron ahí a hacer tu primer, enlace en la calle. Cuando cayó el meteorito, cuate, destruyó los dinosaurios.
1: Y ahí estaba yo.
9: El único que sobrevivió, mi campeón.
1: Como la película de, ¿cómo se llamaba? La película de Jim Carrey, se lo fue. Ahí yo estaba en primera fila. A diferencia de los dinosaurios, yo sí sabía nadar. El tiranosaurio con sus manitas, no. Y luego los pies todos pesados, no podía patalear. ¡Oh, hubieran visto! Yo me subí a uno de esos cuellos largos. Dije, a ver, reúnanse y vamos a hacer una fila hacia arriba. Ya me salvé gracias a ellos. Que si no, vale, ya lo estuve viviendo un rato así en los aires.
10: ¿Qué ole, carnal? ¿Qué ole? Buenas tardes. Oye, mi Guti, el día de hoy nadie se puede pasar contigo, carnal. Porque ayer acabas de recibir un premiazazazazo al mejor locutor longevo de toda la historia de la humanidad. Así es de que, persona que te orgullé, carnal, mándalo derechito al pozo. Y sin escalas, carnal. Y acuérdate que son días hábiles, carnal, para castigarlos.
1: Días hábiles, es correcto. Guti, Guti, felicidades por tu premio, o trofeo, lo que haya sido. Me da coraje porque has de tener más trofeos que mis gallos. Bendito Dios, sí, mi hermano. El balón de oro del rookie, compadre. No, Ah, mi hermano.
11: Ese mi Guti, ¿cómo andamos, hijo del albañil? Pues muchas felicidades, mi Guti, por un premio más. Tú sí que la sabes, ya te la sabes. Igual que el cachorro, una felicitación también al cachorro.
1: Al Tui.
11: Y pues ya, Guti, hay que ir preparando lo que un día comentamos. Tú ya sabes de qué, de acá, de los primos de Durango.
1: Ah, la fiesta primate. Hermanazo, voy escuchándote en la ruta T11. Muchas felicidades por tu merecido reconocimiento. Muchas gracias, Chequito. Ah, no manches, saludcita, mi Guti. ¿Neta estás tomando el de eso, mi hermano? Mira, una miche. Ay, con 1, 2, 3, 4, 5, 6 camaroncitos. Una aceituna verde. Un pepinito. No manches, ¿dónde venden eso? ¿Dónde venden eso, loco? Lo necesito. Rich. Felicidades, mi Guti. Tiene más reconocimientos que el Querétaro y aún así te quieren apostar. Salud. De hecho, el único que tienen se lo ganaron a mi equipo, ¿verdad? Vámonos con esta canción que nos pidieron.
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1: Ya solamente 11 minutos y llegamos a las 6 de la tarde. 11 de las 6, Molina. Felicidades, mi Guti, por ese premio. Que sigan muchos éxitos. Muchísimas gracias, mi hermano. Como ya lo comenté, los tres son excelentes locutores. Cada quien tiene su estilo, lo cual hace únicos. No, pero estilos bien diferentes, ¿a poco no? Que eso es lo chido, es lo que le da variedad al caldo. Al cachorro, al Stuart, un servidor. Que el día de ayer, por supuesto, ahí recibiendo este reconocimiento. Pero la neta, sí, cada uno con su estilo diferente. Pero al final de cuentas, ¿sabes qué es lo que me gusta mucho? Que siendo nosotros mismos. Y eso está bien chido. Poco no. Jorge Torres.
2: Buenas tardes. Oye, un gusto haberte visto ayer en el evento. Ya no me acerqué a saludarte porque andábamos tocando y ya acabamos. Ya no nos salimos por la puerta de atrás, ahora sí. Ya era tardecilla, entonces ya no me dio tiempo de saludarte, pero un gusto verte ayer.
1: Mi hermanazo. Oye, la neta, ayer brillaban y cual gala de oro, ¿eh? Cual gala de oro, mis amigos, mis hermanos de Banda La Herencia. Aparte llevaban su saquito de oro. No, hombre, chulada, y siempre prendiendo. Neta, donde hemos andado en promoción, donde los he visto tocar, prendiendo bien machín. Y felicidades también a todos ustedes por esos reconocimientos que lograron llevarse el día de ayer. La primera edición de esta entrega de reconocimientos en Querétaro. El año pasado se hizo en Monterrey. Salió después de ¿qué? 24 años. Después de 24 años salió de la Ciudad de México y se fue el año pasado a Monterrey. Este año se hizo esta edición en Querétaro. Y pues bueno, en la Ciudad de México se va a seguir haciendo sus ediciones siempre, pero parece que están ampliando y abriendo también para dar este espectro. Así es que felicidades, mi Jorge.
3: Saludos, mi hermanazo Guti.
1: ¿Qué pasó, K?
3: Felicidades.
1: Muchas gracias,
3: K. Un éxito más y que sigas cosechando muchos más. Entonces, me da mucho, mucho gusto, créemelo. Por ahí vienen mejores cosas para ti.
1: Muchas gracias.
3: Dios te bendiga, mi hermano, y sigue echando ganas.
1: Bendiciones multiplicadas.
3: Con esa humildad.
1: Y de regreso.
3: Que no te falte, mi hermano. Cuídate mucho.
1: Muchas gracias. Muchas gracias, K. Es que pasó, K. Es que nada más tienes una K. O sea, no tienes nombre, nada más tienes una K, por eso. ¿Qué pasó, K?
4: Guti. Te mandamos Guti Guti.
1: Saludos, Aucelón. Saludos, Gino. Ya ni les digas que se van a poner tristes. Ya ponte unas rolas de salsa. Eres el fighter, son de los locutos. No, ¿soy polémico? No. Siento que fighter son, sí es polémico. Muy polémico. ¿A poco no? No, yo siento que el fighter son de la estación sería, pues, Gonzalo, porque es de los deportes, ¿no?
5: Oye, mi rookie, que es cierto que así como los premiaron ustedes, y la neta, felicidades.
1: Gracias.
5: Que también dice el campeón que le dieron a él el premio al mejor radio escucha del año.
1: Oye, no, esos premios estaría muy complicado darlos, como decir, y el radio escucha del año es, o sea,

0: Muchos éxitos, ya rato pasa por su premio acá.
1: ¿Verde, blanco y rojo? ¿Acaso ese será mi premio, que es de color verde, blanco y rojo? El buen Brandon logró sacar el verde, blanco y rojo. Va, Halloween saliendo. Paso por mi premio, Halloween. Que también me tengo que dormir temprano hoy porque mañana salgo a las 4, ¿verdad? A las 4 rumbo al aeropuerto, 4 de la mañana, entonces hay que... Pero sí, ahí Halloween. Eric Barr, Rosalba, el campeón, Sage, Pepe Luchi, Robin. En paz descanse. Rosalba dicen que ya no, ¿verdad? El campeón, sí, aquí sigue. Sage está vetado. Pepe Luche, ahí anda. El Robin desapareció. No sé. A ver, vamos a hacer una votación. Usted nada más dígame un nombre. Se puede autonombrar usted, pero usted, ¿quién dice? ¿Quién podría ser la tercia de el radio escucha del año? El radio escucha del año. ¿Ustedes cuál sería su terna? Échenme sus mensajes y ahorita los checamos, por supuesto, para saber.
2: Cierto, me acordé cuando te vi que íbamos a echar la carencia. Dije, nah, pues este es un fuera de Guacal.
1: Exacto.
2: Ya por eso te mandé la referencia. Dije, sí, nah, como compara y Guti para sacarla del Guacal. Entonces,
1: sí,
2: ya cuando salga la rola, ya para que la pongas ahí en fuera del Guacal.
1: Es más, nos vamos a despedir hoy con la rola de la carencia, que con la que cerró el día de ayer. Como el color de su traje de la herencia, con broche de oro. Mándenos su tercia para ver quién cree que usted que sería la tercia del Radio Escucha del año. Mientras tanto y mientras eso sucede, ea nomás. A las 5:56, en el puro grupo Cumbia Nova, tus mentiras.

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Las 6 en punto. 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

0: nomás.
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